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Documentos oficiales comprueban que el gobierno de Víctor Orbán financió directamente una organización internacional presidida por José Antonio Kast. Entre 2020 y 2024, la Political Network for Values recibió más de $1,300,000 del gobierno húngaro. Solo en 2022, cuando Kast asumió la presidencia, se transfirieron cerca de $1,170,000. Esta red forma parte de la CEPAC, la mayor conferencia de ultraderecha en el mundo, hoy investigada por corrupción en Hungría. No es un caso aislado. En España, Vox recibió casi 9 millones de euros de la banca húngara. Y en Estados Unidos, el Congreso ya investiga vínculos con la campaña de Donald Trump. Pero justo hoy, martes, la Comisión de Relaciones Exteriores fue suspendida. No hubo ninguna explicación, justo cuando este tema estaba siendo en todos los medios nacionales. Y hay más. ¿Quién preside hoy la Comisión de Relaciones Exteriores en la Cámara? El diputado Stefan Schubert del Partido Republicano aparece en un video exponiendo ante la misma organización financiada por Orbán. La ley chilena prohíbe el financiamiento político extranjero y hasta ahora nadie del Ejecutivo ha dado respuesta.

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1: En Radio Primero de Mayo te indicamos la hora. Son las 9:32.

agradecer al presidente Donald Trump y a su gobierno. Quiero en esta 81 Asamblea General de la ONU agradecer al presidente Donald Trump y a su gobierno por su disposición a retomar el camino de las relaciones diplomáticas y de cooperación con Venezuela. La última vez que dos presidentes de Venezuela y los Estados Unidos se reunieron fue en el año 2009. Hoy trabajamos seriamente para dirimir a través del diálogo las diferencias existentes, pero principalmente para abonar los caminos para el relacionamiento energético, la promoción de seguridad, la lucha común con la cooperación económica en beneficio de ambos pueblos y de nuestro continente.

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0: de noche. Así que la pasada de tanto.
1: Queremos agradecer a los músicos que colaboraron con nosotros. Él es Pedro Muñoz en teclado, Alfonso Vergara en bajo del grupo Tumulto, y mi compadre ya que ya no está es Oscar Larraín del grupo Viento del Sur. Esto se llama Querida Mamá.
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3: Aquí hay que ser lo suficientemente claro. El subsecretario dio positivo en el examen de drogas. Y no hay una contramuestra revisada, porque él no solicitó la contramuestra. Por tanto, lo que hay oficial hasta el momento es un examen positivo, que es un examen hecho en un laboratorio licitado por el mismo gobierno. Por tanto, nos parece que la manera de despejar todo este problema hubiese sido que él hubiese solicitado la contramuestra. Y la contramuestra es el examen que se realiza en ese momento, no el examen que se realiza un mes después. Imagínense si usted en el trabajo le pidieran hacerse un test de droga, usted da positivo en ese test de droga y usted llega al mes con un examen particular al trabajo a decirle al jefe, mire, ¿sabe qué? Yo tengo ahora un examen que reemplaza al anterior. Eso sería una locura en cualquier lugar. Y eso es lo que ha acontecido. Respecto a los ataques personales, los insultos y todo lo que puede venir, yo creo que no viene al caso. Aquí lo relevante es que tiene que existir una línea entre la droga y el poder político. Y lo que nosotros hemos visto es que diversas autoridades que eran autoridades del gobierno han dado positivo en test de droga, algunos de ellos por cocaína. Entonces hoy día vemos en Arica el caso de un personero de gobierno que había sido que tenía una condena por tener 47 kilos de cocaína. Entonces yo creo que es complejo cuando el gobierno, el tema de la droga empieza a penetrar y el gobierno tiene que tomar una posición firme. Y lo que hemos visto además en la derecha es escandaloso, porque en vez de ellos apoyar la medida de que salga este subsecretario, lo que han salido es a cuestionar al laboratorio. Es poco serio, pero además es poco ético lo que están haciendo. Pero Esquela es una vergüenza. Si el señor Esquela lo que debería hacer, si hay una autoridad que está cuestionada por drogas, es respaldar los procedimientos que han existido, no salir a cuestionar los laboratorios, salir a pedir que hay que pedirle disculpas. Imagínense, salir a atacar a su propio gobierno demuestra un poco el nivel de desorientación que hay hoy día en la derecha en un tema tan importante hoy día como es diferenciar lo que sucede con la droga y con el poder político.
4: En Radio Primero de Mayo te indicamos la hora. Son las 9:52.
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1: Yeah. En Radio Primero de Mayo te indicamos la hora. Son las 10:01.

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0: Bueno, que Cifra concreta de empleo adicional garantiza el proyecto, obviamente el proyecto no puede garantizar nada, ¿no? Lo que tenemos son más bien estimaciones basadas en datos y econometría que no hicimos nosotros.
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0: Muy buenas noches a toda la gente que está conectada al 106.5 FM Radio Primero de Mayo.
1: Buenas noches a todos los auditores, a todos los criminales. Estoy... Espérame, que ahí no tenía retorno, ahora sí.
0: Ahí sí, estamos ahí estamos.
1: Comenzando después de dos viernes ausentes.
0: Claro, uno por fuerza mayor y otro porque estábamos curados.
1: Tan simple como eso.
0: Sí. Y estamos de vuelta ya con Radio Crimen al aire, otra vez acá en Radio Primero de Mayo.
1: Y estamos acompañándolos. Recordar que tenemos un WhatsApp donde se pueden comunicar con nosotros, el más 569-7650-4554, más 569-7650-4554, y se pueden comunicar con nosotros ahí a través de nuestra plataforma telefónica. También recordarles que estamos saliendo al aire a través de la señal online www.radio1demayo.cl. También hay una señal de respaldo ahí si es que no le funciona la primera opción. Y recordar que estamos en el 106.5 FM en Pedro Aguirre Cerda. Y que le traemos todo el pan rock necesario para la vida. Sobre todo un viernes por la noche, ¿por qué no? Necesario para el que tuvo que aguantar una semana dura ahí laboral. Esto le ayuda a relajarse un poquito la buena música del pan rock. Pono Davillo.
0: Correcto. Hoy estamos medio distraídos porque estamos peleando ahí en una computadora.
1: Aún no lo logras.
0: No, sí, ya logramos.
1: Ah, muy bien, muy bien.
0: Pero hay que hacer configuraciones, cosa que...
1: Oye, saludar a nuestro amigo Oso, que se estuvo comunicando desde antes que comenzara este...
0: Sí, pues le avisé que íbamos a estar al aire hoy día para que...
1: Así que saludos para él.
0: Para acompañarlo durante su viaje.
1: Que va viajando ahí hacia...
0: En realidad no sé si va viajando, pero...
1: Suponemos nosotros.
0: No me contestó eso. Pero sí me mandó un mensaje mufa al weón que se viene el empate.
1: ¿Y fue?
0: No.
1: Ah, ya.
0: Bueno, eso me sube el ánimo.
1: Algo falló.
0: Claro, no, weón. 19 de septiembre me enteré que Scandal se separa, conchetumare. Estoy triste.
1: Bueno, ¿no estaban haciendo buena música en
0: los últimos? No, los últimos discos yo creo que el... No sé, el último ni siquiera lo he escuchado.
1: En estos momentos no es una pérdida. A lo mejor en una vuelta posterior hacen buena música de nuevo. ¿Tú caché que hay bandas que les pasa eso y otras que hacen música peor cuando...
0: Weón, 20 años de carrera, pues, weón.
1: Sí, pues eso te digo, pero a veces es bueno un descanso y hacen mejor música cuando vuelven.
0: Pasar.
1: Y otros claro. Juntan y cuando es por pura lucas y les salen cosas muy malas.
0: Sí, cosas que suceden, sobre todo en la industria musical.
1: Sí, pues la industria musical. Pero que recordemos que Scandal en Japón es de la industria musical.
0: Por eso. ¿Sí? Tan grande que lograron salirse de un sello y formar uno propio.
1: Imagínate, pues.
0: Salirse de un sello grande, estaban en Universal, creo.
1: Ya.
0: Universal, pues, weón, ¿cachai? Así como distribución mundial y todo el weón. Y
1: lograron su propio sello.
0: Voy a hacerlo yo mismo, weón. Y se armaron su propio sello y todo. Como que tenían una cantidad de contacto importante, o tienen una cantidad de contacto importante.
1: Bueno, que Japón, al igual que Brasil o México, son un mundo por sí mismo en lo musical, pues, weón. De hecho, no necesitan salir para afuera, pues.
0: Muchas veces hemos comentado esa weá, pues, weón.
1: No es necesario para ellos, entonces, ya ahí con. Con solo esa escena local, tienen de sobra para
0: sí,
1: para...
0: sí, de hecho, su gira de despedida es solo en Japón.
1: Sí.
0: ¿Cachai? Así como Sudamérica, vinieron por una convención de anime en Brasil, y es la única pasa que recuerdo que tuvieron por acá, sí.
1: Claro, le tienen que haber pagado muy buenas lucas ahí para que...
0: Bueno, Brasil.
1: Sí, por eso te digo, un mundo aparte, el de ellos.
0: Uh-huh. Eso, esa es la triste noticia para mí.
1: Para ti, exactamente. Weas que no le importan a nadie.
0: A nadie, pero que nos lleva a comentar acerca de lo que es el mundillo de la música.
1: Exactamente.
0: Acerca de...
1: ¿Cómo funciona la industria musical en otros lugares?
0: En otros lugares funciona. No sé, me habéis mandado el tema de la entrevista que le hizo el Rolo al Rolo. Y también un poco eso, o sea, como por ejemplo acá, porque más encima está justo el clip en donde dice que el loco toca en una banda y trabaja arreglando lavadoras.
1: Claro.
0: Entonces, para poder, acá no se puede vivir de la música, y menos si eres de la música underground.
1: Claro. No, pues todos tienen que tener su pega y hacer la música de manera lo más profesional posible, digamos, dentro de ese contexto, el que quiere hacerlo de esa forma. Pero claro, no da para decir, oh, me voy a comprar una casa con lo que he ganado en la música, ni cagando.
0: No, pues no.
1: Eso también hace que muchas veces sea mejor, digamos, en el sentido artístico-musical, porque como no están, vendiendo un producto ni dependiendo de una weá así como un productor que les diga qué hacer, al final es música más honesta, pues, weón. Eso tiene su gracia también. Claro, para el que quiere dedicarse 100% a la música está difícil. Pero si no, es entretenido igual. Tení la garantía de que tu música sigue siendo honesta porque no la transformaste en un producto del cual vives.
0: Claro. Sí, por eso, pues, o sea, tení. No, como te decía, pues, esta joda de noticias es como que nos da pie para enfrentar dos realidades distintas en el tema de la música, ¿cachai? Y más sobre todo que, por ejemplo, el artistaje de acá de Chile, que también es bien precario, ahora, por ejemplo, le van a bajar los recursos.
1: Claro, porque mucho del artistaje, como decís tú, vive de los
0: del fondar, de la wea ahí,
1: de los dineros fiscales que se dan para el arte, pues.
0: Claro, pues hay algunos, por ejemplo, no me acuerdo, un par de discos de punk financiados con Fondar.
1: Yo recuerdo uno, por ejemplo.
0: El de Cirrosi.
1: Cirrosi, el alcohol. Mm. Había otro más, ¿cuál es el otro, weón?
0: No sé si el genio y figura de 8 bolas es Fondar o no, pero...
1: ¿Qué sea ese?
0: Creo que tenía algún tipo de recurso.
1: Había un disco escaco, si es que no recuerdo mal, que también tenía ahí auspicio así como por dineros fiscales.
0: Claro.
1: Había que entrar a averiguar, no me acuerdo cuál era.
0: Ya, habla, weón, porque estoy ocupado acá.
1: Ya. Oye, vamos a recordar nuevamente que se pueden comunicar con nosotros al WhatsApp +569 7650 4554, +569 7650 4554, el WhatsApp de la Radio Primero de Mayo, donde puede entrar en una conversa con nosotros si quiere, compartirnos alguna tocata, hacernos incluso algún pedido musical, simplemente comentar de actualidad. Es tan simple como eso. Para eso tiene nuestro WhatsApp, el +569 7650 4554.
0: Lo logramos, amigo.
1: Muy bien, muy bien, muy bien. Se pudo.
0: Sí. Es que está por eso, configuraciones del computador. Disculpen ahí los lapsus, pero hay cosas que de pronto dejan de funcionar y hay que hacerlas funcionar.
1: Exactamente. Lo bueno es que funcionó y eso es importante. Oye, ¿tienes música preparada ahora para
0: esto? Sí, claro.
1: De introducción.
0: ¿Qué es esto?
1: Oye, prontamente le vamos a aprovechar de contar que prontamente tendremos una banda mostrándonos su trabajo que sacó en acústico y lo va a venir a presentar en vivo.
0: Ya, allí comentó el oso, bueno, ya economía internacional, los picaba Liordo Huichao.
1: Liordo Huichao.
0: Justamente nadie, con el disco de Cirrosi, jajaja, ahora está mal. Entre que caiga la plata en los punk y Alberto Plaza, mejor los punk.
1: Son visiones de cada uno, pues claro. Sí, o sea, el producto musical va a ser mejor, está bien, está claro. Pero ahí cada uno tiene sus visiones. Yo, por ejemplo, no aceptaría esos dineros para eso, pero claro, hay otros que sí, pues.
0: Puta, vimos como, no sé, pues, weón, cierta gente que apela al que la plata del Estado hay que achicarla y que vaya a quien corresponda y no se desparrame en o postular a becas universitarias. Bueno, tú no lo necesitas, pero postulas y a través de esos pitutos que tienes, porque el amigo de tu papá conoce al rector y al funcionario del...
1: Las becas universitarias están usadas por cuicos culeados, hijos de empresarios.
0: Correcto.
1: O de políticos.
0: Correcto. Entonces,
1: de cargos altos.
0: Sí, pues por eso. Entonces, esos discursos así como que... No, al final, todos esos recursos van a caer en los cuicos culiados.
1: Sí, pues. Bueno, y
0: ahora bien.
1: Y más un gobierno de cuico que está buscando que todos los dineros vayan a dar directo a sus bolsillos.
0: Bueno, hoy día se conocía la noticia de que el IND, a propósito de que están los Juegos de Sur, con una campaña más o menos mejorando los récords, o sea, no los récords, las estadísticas generales de Chile, hay más medallas, hay mejores competidores y les van a bajar los recursos.
1: Para que no exista eso, para que no haya logros deportivos.
0: Bueno, una de las no me acuerdo, unas chicas de Argentina se quejaron, pues obviamente debajo del video, porque en Argentina hicieron la misma, güey.
1: Claro.
0: Y debajo del video están todos los trolls seguidores de Milei diciendo, va, pero es que no te vamos a estar manteniendo, pues, güey, una vaga. Básicamente ladrando eso. Ya, música, ¿qué tenemos? Un poquito lo que... Un resumen de lo que ha pasado estos 6 meses. Vamos a escuchar a Rabia con el tema Zombificado. Y le vamos a pegar a Punkora y el tema Es Mentira.
1: Buenas bandas sonando, entonces buena música sonando como siempre en Radio Crimen.
0: Sí, muy cortito los temas, pero bueno. Así que nos vamos a la música. Esto es Radio Crimen.
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0: estado de regreso en Radio Crimen.
1: Sí, estamos de vuelta acá en la radio Primero de Mayo. Otro viernes más acompañándolos. Y eso, estaba pasando ahí, pasó un Cora.
0: Correcto.
1: Oye, ese es del disco, ¿cómo se llamaba ese disco?
0: La Mentira.
1: Ya, weón, yo lo recuerdo como algo reciente, pero fue hace caleta de años,
0: weón. El disco La Mentira de un Cora, a ver qué.
1: Fue hace rato, pero yo lo recuerdo como si era así como, eso.
0: Claro, es que hace poco era lo nuevo de Punk Cora.
1: Claro.
0: 2012.
1: 2012, cualquier año, weón.
0: De pandemia, weón.
1: Me acuerdo ese disco, buen disco.
0: Bueno, la cosa es que sí, pues, puta, tenemos varias weas que pasaron durante estas dos semanitas que no estuvimos al aire.
1: Sí, que estuvimos desaparecidos por distintas circunstancias.
0: La más bonita es, nos integraron al escudo de la América.
1: Mira tú.
0: Bueno, es como un Verisur de que contratan los países tercermundistas. Supongo que esa weá es
1: súper interesante.
0: No, si lo malo es ¿cómo se llama? El hecho de que te lo venden como una weá de seguridad multipaíses, y la weá es solamente chuparle el pico a Estados Unidos.
1: Como siempre, po. ¿Y quién te crea tus propios enemigos en tu país? Estados Unidos.
0: Claro, porque es como... No, sí, básicamente no es una weá, solo es un tratado comercial disfrazado de...
1: Seguridad.
0: Claro, de una agenda de seguridad conjunta. Y básicamente es Estados Unidos va a decir a quién le vaya a comprar, a quién le vaya a vender. ¿A cuánto?
1: Como siempre.
0: Y solamente, claro, pues, un poco para el tema de tener el avance de China y...
1: Ninguna novedad.
0: Pero que ahora está firmado.
1: O sea, pero se hacía igual, pues a eso voy. Siempre se ha hecho igual.
0: El asuntillo es que, bueno, para cómo funciona la democracia en Chile, la UEA fue absolutamente inconsulta. Por lo tanto, ese tratado, weón, puede irse bien a la concha de su madre. El tema era que, así como... No sé, pues así como al final, así como un asterisco, advertencia. Si este tratado a usted no le gusta, podemos cambiar su presidente. No es así, pues, ¿cachai?
1: Es como advertencia. Si su presidente no hace lo que Estados Unidos dice, lo cambiamos también.
0: Claro, lo vamos a buscar nosotros, no se preocupe.
1: No se preocupe. Oye, lo de Daisy Rodríguez y Trump demuestra cómo los supuestos revolucionarios pueden vender a su líder en cualquier momento. ¿Cómo lo entregaron?
0: Sí, po.
1: Así como en bandeja de oro. Fue la demostración de lo que todos sabían, po. Ahora, si alguien quiere seguir defendiendo a esos supuestos chavistas bolivarianos, ya no tiene cómo, po. Porque había gente que aún los defendía, po. Ahora ya no tienen cómo.
0: Acá el oso dice, bueno, veamos por el lado bueno. Por lo menos Donald Trump asumió que existen las Américas.
1: Es que yo creo que él ni supo qué weá decía. Como el weón no le interesa el español.
0: Como
1: que
0: hace en inglés. Oh,
1: claro, como el weón no le interesa el español. Viste que la otra vez dijo que no le interesaba.
0: No hablen en inglés o si no, no los pesco.
1: Entonces debe haber dicho, ahora todo este país, o sea, toda esta parte del continente es América de ellos. O sea,
0: claro. Ellos. No, lo peor es que a mí se me imagina que ese weón va a pescar esa carpetita y se la va a llevar a su trabajo después de que sea presidente. Y los weones van a seguir chupándole el pico a Donald Trump y no al presidente que venga de Estados Unidos.
1: Claro, el elegido... Van a seguir, claro, pendientes del weón.
0: Bueno, sí. No pendientes, dependientes.
1: Bueno, si pasó cuando el weón no estuvo, pues igual mucho de Latinoamérica que ya venían fachos desde ese momento con gobierno, siguieron a la espera de que Trump saliera reelegido, pues.
0: El ¿cómo se llama? Acá lo sobrepregunto y ¿seguirán celebrando los venezolanos la libertad de su país? Parece que ya no están tan vociferantes.
1: No, como que se les quitaron las ganas porque cacharon que
0: obviamente los hueones que les dijeron tenían razón.
1: Sí, pues. O sea, claro, ahora eso, como que ya no tienen, digamos, el argumento de decir, oh no, si Corina Machado era la... No, ya da lo mismo quien esté ya, pues ya cacharon que da lo mismo quien esté. Al final ya el país de ellos ya no existe ya. De hecho es tan simple como eso, su país.
0: Y algunos están muy contentos con eso, pues weón.
1: Su país ya no existe, dejó de ser un país ya. Ahora es una isla más de Estados Unidos. ¿Cómo dijo Donald Trump? ¿Que lo podía hacer el Estado 52 si quería?
0: Sí, pues. Cuando quisiera, y lo dirá como broma, pero... Puta, Irán, weón. Irán, te rezo.
1: Ya. Oye, bueno, ellos derrotaron a Irán como... ya van, ¿cuántas veces lo han derrotado? ¿500?
0: Puta, más veces que la U le ha ganado a Colo Colo, pues, bueno.
1: Como 500 ya lo han derrotado ya. Una weá impresionante. Lo extraño es que Irán no lo derrotan, pues, bueno.
0: Eso pasa, ya. Oye, pausa musical. Vamos a escuchar unos pedidos que me hizo el oso.
1: Muy bien, ¿con quién nos vamos a ir?
0: Creo que te lo escuchamos un tiempito atrás, Matt Cady con Robert Ratch.
1: Sí, sí, de hecho sí.
0: Sí, y le va a pegar a Real Big Fish con Everything Suck.
1: Creo que fueron la penúltima semana antes de desaparecer.
0: No sé, ahí tendría que revisar, pero...
1: Por ahí anduvo, fue cercano.
0: Claro, tocamos Real Big Fish, el tema Beer.
1: Y Matt Cady, no me acuerdo qué tema, si fue el mismo, no sé.
0: No, aquí no tengo Matt Cady.
1: Pero sí lo tocamos Matt Cady, a lo mejor no fue en ese y fue en el otro programa anterior o siguiente.
0: Puede ser. Pero ya ha pasado harto tiempo, así que da lo mismo.
1: Y son los pedidos musicales, así que da lo mismo.
0: Sí, da lo mismo.
1: Los musicales se puede repetir eso.
0: Ya, pues nos va la música. De nuevo hay un tema cortito, uno más que el otro, pero... volvemos pronto, gente. 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

0: Estamos de regreso.
1: Sí, continuamos acá en Radio Crimen en la Primera de Mayo. Recordarle nuevamente nuestro teléfono de contacto, el +569 7650 4554, +569 7650 4554, que ahora contamos ahí para contestarle a través de WhatsApp, Telegram o lo que usted quiera enviarnos. Sí. Incluso una llamada telefónica también es factible.
0: Correcto. Nada, pues, ¿qué no voy a...? El Sichel hablando de democracia, mandando callar a la gente, eso no es democracia.
1: Estos jóvenes tienen tan trastocado todos los conceptos, weón, que ya... No, yo creo que ni siquiera entienden, creen que la weá es lo que ellos digan, y si quieren ocupar una palabra para que les convenga a ellos, la usan.
0: Por ejemplo, que igual es en todos los contextos. Y por ejemplo, otra vez un huevón, supongo yo, progresista, le explicaba los derechos humanos a un simio. Pero lo que explicaba no eran los derechos humanos, eran los derechos fundamentales.
1: Suele pasar también.
0: ¿Cachai? O sea, weón, si se supone que los weones que son los más vivitos no callan la weá. ¿Cómo? Derechos fundamentales y derechos humanos no son lo mismo.
1: Claramente no, por eso existen, aparte, tratados de derechos humanos que muchos países han decidido no respetarlos, y por eso existen estos ¿cómo se llama? Estas cortes internacionales de derechos humanos, que al final, a la larga, en realidad no valen de mucho más.
0: No, hecho, en ese sentido estoy muy de acuerdo con Milei, en que la ONU, weón, es una organización parasitaria que, ¿cómo se llama? Que está ahí para puro hacer la pantalla y no se pone los pantalones. Yo pensé que se refería al asunto de el genocidio en Gaza.
1: No, porque él es pro Israel. Entonces no.
0: Pero, ¿cachai? Así como que el diagnóstico está bueno. Es como personas de derecha y...
1: Pero en realidad no es tan así, po. En realidad...
0: Llegando a las conclusiones correctas por motivos equivocados.
1: Pero el discurso es solo para afuera, porque ahora...
0: Ah, obvio, po.
1: Mucho, po.
0: Obvio, pues es lo mismo que CAS, po, weón. Así como que la ONU, porque también, pues le metieron la weá de la Agenda 2030.
1: Claro, y ponen sus candidatos ahora y todo, ya, ahora...
0: Y no, pues que después de que... Ah, no, es que a la Bachelet no, pero hoy la ONU podría venirse aquí a Valparaíso. ¿Cómo? ¿Te gusta la wea o no te gusta?
1: Ahora la ultraderecha a la ONU le importa, le sirve, po.
0: Si es obvio, pues si es un botín político.
1: Sí, pues si ahora le sirve.
0: Es un botín político, puta weón. Si hubiese llegado a pasar que Michelle Bachelet llegaba como presidenta de la ONU, obviamente el chileno más importante no iba a ser CAS, pues weón. Y a estos weones, puta, que les duele el ego esa wea, si, loco. No sé cuántas vueltas se dan en la tele sociológicamente para tratar de explicar por qué el weón baja en la encuesta o por qué, loco, si la cosa es más simple, ¿por qué baja en la encuesta? Porque la gente cachó que el weón era un mentiroso.
1: Oye, bueno, a mí me impresiona esa weá que hayamos llegado a tener dos weones como Kass y Piñera, weón, elegidos popularmente, weón. Es una weá impresionante.
0: No, nadie se esperaba eso. O sea, loco, ya Piñera te la compro.
1: Pero en su momento tampoco nadie lo
0: esperaba. No, pues no. Me acuerdo, alguna vez en unos asados curados con la familia de allá de Santa Adriana, llegaban los vecinos, típicos amigos de juventud de mi tío. Me decían, mientras yo iba, no había ningún presidente de derecha, porque puta que nos costó recuperar la democracia. No sé, pasaron menos de 4 años y Piñera fue presidente, pues bueno.
1: La primera
0: presidente de derecha, porque puta que nos costó recuperar la democracia. No sé.

0: malo que el weón de Kass es tan malo que hasta Piñera parece bueno, weón.
1: Una weá impresionante. Una weá impresionante.
0: Es que, weón, ni siquiera bueno, Piñera era competente, pues, weón.
1: Al lado de este weón, yo creo que es una weá impresionante. Y es un conche su madre
0: O
1: que.
0: sea, una pésima persona. Fue, ¿cachai?
1: Un weón, ¿cómo se
0: Hasta yo he
1: llama?
0: estado menos 10 en cana que ese weón, pues.
1: Claro, un weón que solo llegó por. ¿Cómo se llama? Por su ego, porque el weón ya había sido, ya tenía tanta plata, ya había
0: Era
1: sido
0: que Piñera era megalómano, po.
1: Chile, los voy a cagar siendo presidente, y lo hizo.
0: El weón era megalómano, ¿cachai? Y hizo todo su camino, el tema de que haya sido presidente blanco y negro, y todo eso, fue el camino A. Después lo quiso replicar Lavín siendo, ¿cómo se llama? Presidente del Wander, o
1: Claro.
0: metiéndose en la sociedad de Wander.
1: No, Piñera le aprendió a Macri, pues acuérdate que Macri lo hizo antes que él.
0: Y... Ah, bueno. ¿Por qué estamos hablando de esto? Madre.
1: Terrible, terrible. Comparando caca con caca, pero es increíble que una caca huele peor que la otra.
0: Sí, hay moscas que lo demuestran. Hay moscas que demuestran eso. Vamos a la música, bueno. Estamos puros así como, wow, sufriendo.
1: No, y parece que defendiéramos a uno por sobre el otro.
0: Lo que nos pasaba antes con Boric, pues, bueno. Es que, ¿cachai? O sea, si tuviese Kass la misma. ¿Cómo se llama? Las mismas acusaciones de la prensa que tuvo Boric, dándole relevancia a la oposición. Puta weón, no creo que estaría en las dos cifras de aprobación el culiao.
1: Ni cagando. La prensa aún lo mantiene ahí, pues.
0: Sí, pues escondiendo las cagadas, weón. Las peleas internas, loco. O sea, no sé si le han dado tanto bombo al tema de que el weón que iba a echar a los venezolanos, porque no es en los inmigrantes ilegales, no, si son los venezolanos, si esos son los que le molestan a los chilenos.
1: Eso que vendieron, pues claro.
0: Claro, ¿cachai? Lo tenía uno en La Moneda, en el segundo piso de asesor, ganando caleta de plata. ¿Ah? Espérate. Ahí algo no me cuadra, pues, amigo. Usted anda con un pin con la bandera de Chile en la solapa. Weón, todos esos weones no quieren a Chile, quieren que Chile, weón, sea una sucursal del McDonald's, weón.
1: Bueno, los que más hablan de patriotismo son los que menos les interesa cualquier concepto culiado que tenga que ver con patria.
0: Weón, el oso que está escuchando todavía, el otro día estaba viendo una entrevista a Mauricio Redolés en el Vía X, donde está el Mauricio Flores, weón.
1: ¿Ya?
0: Y Mauricio Flores hizo la apreciación que hago yo acerca del rodeo. Son tan chilenos los del rodeo que su campeonato se llama Champion. Loco,
1: Imagínate.
0: weón, si, o sea, el guaso no quiere ser chileno.
1: Loco, y nos vendieron esta weá del guaso desde la dictadura. Si antes nadie cachaba que esa weá tenía que ver con patriotismo, weón. Y la gente culia se la comió completa, weón.
0: Obvio, pues si, weón, te impusieron el baile tradicional, te impusieron una vestimenta tradicional y obviamente es para uniformar a la gente, para un pensamiento único. Ahora, por eso, pues ahora ser diverso, no escuchar lo mismo que escucha la gente, bueno, nosotros cuando pendejos lo sufrimos, pues. El hecho de que, ay, no nos gustara la cumbia o la ranchera o la música que estuviera de moda, weón,
1: A pesar de que en ese
0: era.
1: tiempo incluso había de moda rock.
0: Claro, pero igual era motivo de burla, te weían en la calle, uy, anda ahí apretadito, maricón. Cosas, te hacían los hombres, bueno. Lo mismo que sufren otras personas hoy por hoy, ese tipo de bullying callejero, bueno, uno lo padeció, o sea, no fue la wea terrible, pero sí, de repente, me veía ya, weones.
1: Existía una discriminación por eso.
0: Claro, riéndose a espaldas tuyas. Entonces, por eso, pues, ¿sabes? Porque no era ahí de la. ¿Cómo se llama? De la homogeneidad de este país. Un país que siempre se ha catalogado, o sea, post-dictadura, un país que siempre se catalogó gris.
1: Y facho.
0: ¿Cachai? Ya, pausa musical.
1: Ya, ¿con quién nos vamos a ir ahora?
0: Mira, hablando de diversidad, pues partimos con un punk chileno, weón, pasamos a Mad Caddy, weón, ahí ska, core californiano, weón. Ahora vamos a escuchar clásicos del hoy, hoy, hoy.
1: Ah, muy bien, vamos a seguir en esa bola que estuvimos en esa senda hace una semana.

0: nada atrás también.
1: Sí, vamos a escuchar a un clasicazo de los Business, el Suburban Rebels y los Chan 69 con Versatile Breakout.
0: Muy bien, buena música. Vamos a escuchar entonces. Bueno,
1: y mi pronunciación mejor que la del presidente de este callampero país.
0: Tal cual.
1: Nos vamos a la música.

0: de regreso en Radio Crimen.
1: Continuamos acá en Radio Crimen, en la radio primero de mayo.
0: Sí, y oye, seguí buscando música.
1: Ah, está ahí buscando música.
0: Sí, mo.
1: Oye, ¿no ha hablado más gente ahí atrás?
0: Saludos a Gonzalo. Vamos a leer su comentario que nos dice: buena par de monstruos, la dupla del punk más grande de todo mundo. Éxito y solo éxito de mi parte para los colegas radiales.
1: Un abrazo para nuestro compañero Gonzalo.
0: Y a propósito de lo que nosotros hablábamos ahí en el vlog anterior, el oso me dice: bueno, nosotros usábamos moica y jean apretado, los flights culiados, no weyan, ahora, ¿quién se viste así?
1: Ellos, y no es chiste.
0: Claro, en la moda presta. Aquí, ¿qué pasó? Ah, un carnaval nocturno, bingo.
1: Oye, sí, se están realizando varias
0: actividades de financiación.
1: Exactamente, vienen hartas actividades. De hecho, voy a pasar al tiro el dato que el martes van a estar la agrupación del carnaval nocturno aquí conversando en una entrevista para contarnos todo lo que se viene, cómo es el tema de generar esta instancia del carnaval nocturno, que conlleva caleta y pega, no es algo que así como se juntan y se hizo.
0: No, pues no.
1: Un trabajo brígido. Y también van a estar presentes el martes acá en la radio desde las 19 horas la agrupación Powerken, que va a ser la cantata André Yarlán. Así que también está interesante. También van a estar conversando de todo el trabajo que están haciendo el martes desde las 19 horas acá en la radio Primero Mayo, en el programa llamado Sonidos Indomables. Eso. Ahí van a estar hablando dos agrupaciones de acá de la población, contándonos sobre su trabajo. Y lo bueno que se viene, porque al final son cosas que hacen con harto cariño a la gente y que son importantes para la población, para mantenerla viva. Sobre todo en estos tiempos oscuros en que el fascismo ya ha declarado, está gobernando descaradamente.
0: Sí, o sea, pensar que como comentábamos, estaba Sichel alegando acerca de ay, no vayan al presidente porque eso no es democracia. Se salió un clip del programa del Guarero, weón, en donde decía, claro, eso no es democracia, pero estar 4 años gritándole a través de un panel de televisión o de programa de YouTube al presidente
1: y denostándolo, si para
0: claro, pues, o sea,
1: le decían a Boric, no eran así como weá,
0: no, pues no era así como chúpalo, no, le decían otras weas mucho más graves, incluso que podrían en un país serio esa wea es sedición,
1: denostando la figura presidencial que tanto defienden.
0: Claro, ya, la wea es que eso no es, ahí hay que respetar la libertad de expresión. Hay huevadas que hay que entender. Puta, de nuevo, así como que de vergüenza ser ignorante, decir estupideces. No todas las opiniones son válidas. No se puede validar discursos de odio. No se puede. ¿Cómo se llama? Entonces, no tengo por qué respetar a hueones que hablan así, que denostan a las mujeres, que. Uh-huh. ¿Cómo se llama? Que no sé, porque.
1: No está bien.
0: Que deshumanizan a otras personas. Que no las tratan como personas propiamente tal, pues, ¿cachai? Que sea del género, condición, de la weá que sea. Eso no.
1: No está bien por ninguna parte.
0: No, pues, pero entonces esos discursos.
1: Que está bien, porque eso es parte.
0: Claro, eso es parte de la libertad de expresión. Claro. Y no, weón, esos son discursos de odio, weón. Entender eso.
1: Bueno. ¿Qué vamos a pedir de puros hueones pinochetistas que ahora más encima ya ni siquiera les da vergüenza asumirlo, pues, weón?
0: No, pues, porque se validaron en el tiempo. Y lo malo es que
1: ser pinochetista es en sí un discurso de odio, pues, weón.
0: Correcto, porque conlleva el, ¿cómo se llama? El maltrato a las todavía familias que buscan a los detenidos desaparecidos.
1: No, pero mira esta guatona culia.
0: Loco, por un caso está invalidando 1200, en serio.
1: Documentos que en estos momentos son, ya así con cifras reales, oficiales, 3200 y algo, weón.
0: ¿Detenido desaparecido? No, pues esos son los ejecutados en total, creo.
1: Espérame, la cifra la mandó el Víctor el otro día.
0: A ver, ¿lo cacháis? Por un puro caso, estáis invalidando, weón, más de 1000. En serio, weón, en serio, eso te da la validez y la soltura de cuerpo para decir que la weá no pasó. Para que no pasó. Me dicen, ah, no, ahí están los otros gastándose los impuestos, weón, los falsos detenidos desaparecidos. Y ya, está bien. Lo puede decir un idiota de acá. Que no tiene idea, que ya, el pendejo.
1: Sí.
0: Pero hay weones que están en el Congreso sentados pontificando eso, pues, ¿cachai? Vociferando, gritando. Y son personas que fueron a buenos colegios, que pasaron por la universidad. Finalmente la idiotez no se cura pasando por el colegio.
1: Es que adquirir un conocimiento no te hace una persona inteligente.
0: No,
1: menos una buena persona.
0: Loco, está sentado en el sillón presidencial un weón que es tonto. Es tonto.
1: Pero claro, fue a universidad solamente por el dinero que tenían.
0: ¿Cachai o no? Con el nivel de plata, de preparación que tiene el culiao, weón. Me salió el clip hoy día acerca de... Porque ya, obviamente, los buenos partidarios del Boris te tiran la comparación de mi presidente con el culiao de esta hora. Y weón, tártaro hablando inglés, po.
1: Claro.
0: Nosotros, o sea, por lo menos hay uno cuando lee las canciones y trata de chamullar el inglés, por lo menos le sale de corrido, pues, weón.
1: Esto, weón, es nada.
0: Loco, es abogado y salió de la Católica.
1: Y no maneja el puto inglés.
0: Oh, con el cachayo, ¿no? Y no te da vergüenza.
1: No.
0: Está bien, uno no quiere hacer colabores de derecha, pero no antoje.
1: Claro, los 3.100 y tanto que te decía es la cifra total incluyendo a ambos.
0: Por eso, pues ejecutados políticos. El tema es que dentro de eso son como 1.200 detenidos desaparecidos. Sí, sí. Ya, pausa musical. Después de despotricar un poco, puta que nos gusta hacer eso.
1: ¿Con qué vamos a ir?
0: Ya, vamos a pasar de nuevo, estamos diversificando, porque la diversidad del pan es exquisita. Muy buena, muy bonita y da para todos los gustos y colores. Vamos a escuchar Envidia Cochina, el tema La Revuelta de los Miserables.
1: Hoy hace rato no escucho Envidia Cochina.
0: A lo que vamos a adjuntarle o a complementar con, ¿cachai? Un par de palabras ahí.
1: Para que aprendan.
0: Esdrújula, weón, para que... No, no son esdrújula las dos, pero... le vamos a pegar a Sálvate Si Puedes con el tema En Pie de Guerra.
1: Oh, qué bueno.
0: Y hay duplaza de punk español, que no es la polla récord, para que alivien sus corazones
1: muy
0: criminales bien. Que oyen este programa.
1: Buena música entonces acá en la Primero de Mayo.

0: De regreso.
1: De vuelta acá en la radio Primero de Mayo, en Radio Crimen. Otro viernes más, emitiendo.
0: Y sí, estamos de vuelta.
1: Paso, sálvate si puedes, envidia cochina. Y recordar que, así como lo ha hecho Gonzalo y el Oso, se puede comunicar más gente. Hoy no apareció el innombrable hace rato.
0: No, pues está...
1: A través del más 569-7650-4554, más 569-7650-4554, el WhatsApp de la radio Primero. O
0: ¿Primero o qué? Nuestro... Quedaste corto, radio Primero.
1: A través de nuestro Facebook, también el Radio Crimen, con K todo junto. El Facebook del programa, también a través del Instagram, que lo tengo que revivir, la verdad, porque lo había dejado un poco tirado, que es Radio Crimen.
0: Ah, está escuchando el innombrable.
1: ¿Ah?
0: Está escuchando el innombrable.
1: Mira, saludos para él. Saludos para
0: el Nimrod.
1: Así que eso, ahí tenemos hartas formas para que se comuniquen con nosotros.
0: Sí, hay comunicación, veis, los cabros se... manifiestan, dicen presente, piden sus temas, hacen su colaboración.
1: Hoy día me hicieron acordar de Siniestro, pues, weón.
0: Bien, weón, ¿y por qué?
1: Es que estaba la... como fueron los chiquillos para la casa, uh-huh. El Dani se encontró a la Tania, tu prima, y recordó a Siniestro. Y yo dije, ni yo recordaba a Siniestro.
0: ¿Por qué, weón? ¿Qué tiene de memorable ese weón aparte del porte?
1: Yo creo que el porte hace que la gente lo recuerde. Así que saludos para Siniestro.
0: Que no nos está escuchando.
1: Siniestro en tamaño.
0: Que no nos está escuchando.
1: Nuestro amigo que no nos está escuchando. Y que nunca nos escucha. Yo creo que desde que se fueron no ha escuchado nunca más.
0: Si no, pero estaría puteándonos, weón.
1: Un abrazo.
0: Estaría enojadísimo. Puteándonos. Puta, weón. Cuando estábamos al lado de la casa y lo invitamos a...
1: al bar.
0: Ah.
1: Y no llegó.
0: Y qué mala persona, weón.
1: Mala persona. Estaba mal lado su casa tocando dos veces.
0: ¿O tres? No, y para mi cumpleaños.
1: También, tampoco. Fueron tres veces las que estuvimos tocando al lado de su casa. Sí, pues sí. Tres veces. Po. Y no llegó, weón. Nada que hacer, po, weón. Nada que hacer. No nos ya. Quiere ver, no, man. No nos quiere ver.
0: Ah, vos no tengan ver. Una de esas llegó y estuve conversando con él. No molesten a mi amigo Siniestro, el Ortiva.
1: Oye, ¿cuándo estuve conversando con él? No hace mucho tampoco. Pero esperamos que algún día se presente por aquí, po, y nos quite el micrófono por 45 minutos de corrido.
0: Está bien, que haga sus descargos.
1: Ay, el hombre, que se explaye.
0: Le damos permiso. Al final.
1: Permitido.
0: Al final igual se le quiere y se le estima.
1: Sí, pues. Se ha perdido muchos años de aquí ese hombre, así que cuando venga le vamos a dejar que haga el programa entero, 2 horas solo ahí conversando.
0: Correcto, ya, bueno, amigo, que haga la weá que quiera.
1: Se lo merece. Oye, tenemos pedidos musicales esta vez que nos hizo el Oso.
0: Sí.
1: El innombrable no ha pedido nada el día de hoy.
0: No.
1: Mira que está recatado, relajado.
0: A ver.
1: ¿Pedidos musicales esta vez? Bueno, Gonzalo estará ebrio, Gonzalo. Gonzalo, tú que los viernes te dedicas a
0: desestresar la semana.
1: ¿Desestresar tu semana laboral? ¿Estás ebrio en estos momentos? Puede ser, quién sabe, a lo mejor no. Y estamos hablando de más.
0: Sí, como siempre.
1: Es la idea. Si al final uno supone cosas, nunca va a suponer que el amigo
0: curado. Le pasan cosas buenas.
1: No, y nunca va a suponer que el amigo curado no está curado, pues.
0: Vení bien, como la.
1: Así supone uno, pues. Cuando me hablan, este cuánto está curado, digo yo.
0: ¿Viste? Pero esa weá no te quiere ver el Siniestro.
1: No, porque ese Siniestro no pienso que está curado, pienso que está volado, que es distinto.
0: Que dice, es que ustedes lo wean mucho, así no dan ganas de ir.
1: Por... No, yo sí, yo hablo con él, por WhatsApp.
0: ¿Qué dice? Saludos, buenas, llegaron hoy, muy buen tema de envidia. Gracias, amiguito innombrable. Gonzalo también se está haciendo presente, el Gonzalo mandó el afiche del tema del bingo de autogestión del canal nocturno, lo vamos a leer al tiro, va a haber música en vivo, va a haber bebestible, comida deliciosa y premios. Obvio, pues si es un bingo, ¿cómo no va a haber premios?
1: Tiene que haber premios.
0: Sí, pues, me extraña, ¿ah?
1: Yo el 19 estuve en un bingo familiar y gané premios, weón. Tenía a mi sobrina que nos invitó a todos,
0: ¿ya?
1: Hizo un bingo y gané premios, nunca me había ganado nada, weón, me gané un juego de vasos y unos chocolates.
0: ¿Y los vasos vacíos?
1: Oh. Es que mi mamá se ganó el vino y la Carolina se ganó el otro vino.
0: Y vasos vacíos, igual escuchamos los Cadillac.
1: Ah. Vasos vacíos. Me gané algo, un juego de vasos y unos chocolates, no es malo. Ay, me gané un jarro, que lo puedo llenar con alcohol si quiero.
0: Por eso, todo vacío. Ya, oye, dice que esto es el próximo viernes, 2 de octubre, desde las 19 horas, y va a ser en la parroquia, ahí en Galo con, ¿cómo se llama? Con Unidad Popular.
1: ¿Desde a qué hora? Desde las 19. Ah, quizás puedo acercarme ahí con Aloncito en ese horario, que ahora ya mejoró el clima.
0: Dice, preventa Luquita en la puerta, Luquita y media.
1: Mía, no es malo, le voy a decir a la Carolina que vamos a jugar un bingo.
0: Así que ahí está, gran bingo de autogestión para financiar, o por lo menos para solventar algunos gastos del carnaval nocturno de este año.
1: Muy bien.
0: Participe, colabore.
1: Sí, porque puta que le sale bien a los cabros, yo lo he disfrutado.
0: No, sí, es una de las gran... ¿cómo se llama? ¿Cómo decirlo?
1: Acá en la población.
0: ¿Cómo?
1: Es un acontecimiento acá en la
0: población. Eso, un gran llamamiento al turismo revolucionario.
1: También, pero es un acontecimiento para la gente de acá, a todos les gusta, salen felices a ver a las comparsas. ¡Ja,
0: lo sorprendió con un Cadillac! ¿Cómo se llama el quinto centenario? Cuando lo bailamos curado y dejamos la cagada en el chicha papa. Ya, a ver, su temita. Animal de pelo corto, de los jorobados. Ya, vamos a buscar anime, amiguito.
1: ¡Jorobados, bueno!
0: Estamos en proceso de buscar música, amiguetes.
1: Muy bien, muy bien.
0: Mientras tanto, teníamos...
1: El pedido del oso, ¿no? El rockabilly.
0: Claro, rockabilly y oso,
1: Y lo otro, y ahí vamos a rellenar también con otro pedido que hice yo en interno.
0: Claro, déjame revisarlo primero, porque vos cachai que estas webs bajas de internet vienen con comerciales y hay que...
1: Y hay que de repente aparecen esas cosas. Oye, recordar que estamos saliendo a través de nuestra señal FM, el 106.5, Pedro Aguirre Cerda y alrededores, o comunas aledañas, como le gustaba decir a Guasón. Y también a través de nuestra señal online www.radio1demayo.cl. Usted entra a la página, pincha el sol, que dice algo de pincha aquí, ¿cómo dice?
0: No sé.
1: Sí, hay un cultrum ahí.
0: Sí, no dice señal online, ¿no?
1: Señal online pincha aquí, parece que...
0: No, porque cuando yo dibujé eso, me hice un GIF que hice yo, le puse señal online, si no tiene... Señal online y el sol que hace...
1: Abajo que diga pinche aquí.
0: No.
1: Sí, hay una descripción en el blog que dice pinche el cultrún o algo así.
0: Bueno, si es una imagen, no un GIF.
1: No, es que no lo dice el GIF. Te digo una descripción que dice ahí. Lo vamos a buscar. Y también está la señal de respaldo, por si no le funciona esa. Así que aproveche. Ya, ¿nos vamos con música?
0: Sí, vamos a escuchar a Stray Cat y el tema Bringing Back Again. Tráelo, Shae. Y le va a pegar a los rockers y el tema nuevas y mejores pantallas.
1: Muy bien.
0: Y hay un poquito de, ¿cómo se llama? De rockabilly, ya que nos pidieron. Ya que estamos diversos, ya que estamos ahí vacilando todos los estilos que tanto nos gustan.
1: Ya dice, escucha nuestra señal online. Eso dice.
0: Eso. Ya, pero no dice pinche aquí.
1: Solo tampoco. Dice, escucha nuestra señal online.
0: No me acuerdo, lo hice hace años esa web. Ya, va la música, esto es Radio Criminal.

0: pasé de largo con la música de fondo y estamos de vuelta.
1: Sí, después de dos temazos, Strike Cats primero y después los Rockers.
0: Sí, los Rockers.
1: Me gustan los Rockers a mí. Debo decir
0: que creo, no me acuerdo quién, en algún de estos programas callamperos de YouTube.
1: ¿Ya?
0: Mencionó el documental de los Rockers.
1: Oh, qué bueno.
0: Como la mejor película que se ha hecho en Chile, así algo así. No sé, no me acuerdo quién fue o... Claro. ¿Será con este pelado que era del Séptimo Vicio? No sé, en algún programa.
1: Era un personaje de película, weón. Es un personaje de película,
0: weón. Que en algún momento mencionaron eso, o como el mejor documental, no. O la mejor película en cuanto a. Pero tenía ahí una categoría especial para esa persona. Y no me acuerdo cuándo, ni dónde, ni qué fue.
1: No, pero weón. No,
0: dentro de toda la basura que uno consume en internet, y hay basura y basura en internet.
1: La mana y eres un personaje de película. Hoy me acordé que alguna vez le pagué al de los Rockers, ¿cómo se llama el guitarra? Pato, puede ser.
0: Ya.
1: Un vinilo que iban a sacar, weón. Venta anticipada, weón. Y aún no lo recibo. Y después bloquearon el Facebook de Demencia, así que ya nunca más tuve contacto con él, weón. Perdí mi dinero. Pero, ya habían pasado como 2 años y todavía no salía el vinilo, así que quizás nunca salió. Pues weón, sí, ¿para qué estamos con weas? Si hacer un vinilo es muy caro. Siempre pasa algo, weón.
0: Fue caro, puros fracasos así como.
1: Siempre pasa algo, weón. Tienen mala cueva los cabros.
0: ¿A dónde fue que vi? Bueno, la cosa es que mencionaron el documental de los Rockers. Que igual tiene su buena cantidad de años.
1: Sí. No, yo debo decir que lo he visto caleta veces. Y cada vez que encuentro que la manager actuó, weón, es de película, weón.
0: ¿No como el falso documental de La Longaniza, de San Carlos?
1: Ah, el... ¿Cómo se llama esta?
0: Denominación de Origen.
1: Eso, Denominación de Origen. El Oso debe saber mucho de eso ahora.
0: Es que lo estuve viendo y no lo terminé de ver, weón.
1: Yo, ¿sabes qué? Traté de verlo porque alguien me dijo que era bueno. Creo que duré 15 minutos y también me puse
0: Yo duré un poco más, pero no lo terminé de ver. Y no es por falta de atención, sino que al final tampoco estaba tan bueno.
1: No era lo que yo esperaba, porque me dijeron que era bueno y yo con expectativas. Ah, quizás tuve muy altas expectativas antes de verlo.
0: Puede ser, pues. Que por eso pasan esas cosas. A ver qué dice Mocumental. Hablen de weas serias, nos dice.
1: ¿Quién dijo eso?
0: Gente de Chillán,
1: pues. Pero yo pensé que lo decían por el de los Rockers, pues, weón, ese es muy serio, pues, weón. A mí me encanta. Lo voy a ver de nuevo mañana, si es que puedo. Si es que tengo un tiempito, voy a tratar de verlo.
0: A ver, que la longa chillaneja ayer. Ya, este weón...
1: Está vendido ya.
0: Oye, tu equipo perdió, weón, le ganó Puerto Montt, weón.
1: Zona de Chillán, la primera vez que... Cuando fui a Chillán a tocar, la primera vez mis padres me encargaron, tráete longaniza. Y un chillanejo me dijo, no, hermano, no vamos a comprar acá. Vamos a ir a San Carlos a comprar porque de allá son las buenas.
0: Oso culiao, sácate una tocata en Chillán, pues, weón.
1: Oye, sí, pues. Habla con tu amigo Chino Pilsen, el productor.
0: Sí, pues gestiónate algo, pues, bueno. O sea, ojalá que no sea para fin de mes de octubre, que generalmente estamos tocando acá. Claro, pero...
1: no, esa es mala fecha. Para noviembre.
0: ¿Qué sabe ese culiao, weón?
1: Un chillanejo de tomo y lomo,
0: weón. Oye, a propósito de basura de internet... bueno, aparte de páginas pro-Israel que salen ahora como callampos bajo la lluvia.
1: Como pagan botes esas weas,
0: ¿eh? Claro, weón, y así como chilenos a favor de bueno, Israel en República Dominicana, los soldados de Israel en Perú.
1: Y toda la wea es muy, muy evangélica, muy evangélica.
0: Y tiene una característica ahí media... No religiosa, sino que... ¿cómo se llama? Sectaria.
1: Y no, y el comentario, si tú vas a los comentarios, siempre un evangélico. Dios proteja a Israel.
0: Sí. Ya, bueno, y está el tema también de los conspiracionistas, pues los terraplanistas, los antivacunas, los mismos, weón, que están contra los ateos, weón.
1: Los ateos, gracias a Dios.
0: No, da lo mismo, weón. El tema es, perfecto.
1: La banda, pues, weón.
0: El asunto es, weón, son pura pérdida de tiempo esas weas. Porque ya, perfecto. ¿Qué pasa si la Tierra es plana, weón, y... Oye, con esa weá se va a acabar el genocidio en Gaza.
1: No va a cambiar nada.
0: La explotación de los trabajadores, weón. Loco, preocúpate de las weas que están pasando a tu alrededor, weón. Elige tus conspiraciones, pero de verdad, pues, weón.
1: Lo peor es que muchos dicen, no, yo soy escéptico, pero le creen al weón más imbécil, pues, weón.
0: Sí, pues.
1: Hasta ahí llegó el escepticismo.
0: Esos weones de la alimentación sana.

0: Ana, weón, que el otra vez veía un video así de uno de esos weones.
1: En realidad quieren ser asépticos.
0: Claro, así como de esos weones, no, es que tienes que comer esto y que la carne cruda. Y la otra vez así como que había un corto de un weón, lo típico, y salen, como te decía, salen sin camiseta mostrando su cuerpo tonificado. Porque esa weá creo que les da validez. No sé para qué hacen eso.
1: Es como que venden su eso, po. Como que venden, oh, mira, yo soy sano. Créeme.
0: Claro, una wea así, porque mira mi torso desnudo, claro. Musculado, y solamente comiendo esto soy así, ¿en serio? No es porque te matáis en el gimnasio, te metí esteroides, no...
1: Asteroides.
0: También deben meterse por la nariz esas weas. Y la wea es que el culiado así como pescaba así, sacaba el pedazo de carne cruda, weón. Pero no en rollo, no, un pedazo, un bistec. Para que no se malentiendan, weón. Y después así con el cuidado masticando y se le veía una wea blanca masticando. ¿Y en qué momento la carne ha sido blanca? El corte de la edición de video y... ¡Ah! Mira cómo te pillamos engañando a la gente. Bueno, y la gente cae.
1: Ahora caen con todo, weón. Con esta wea de los videos o las fotos creadas con IA, weón, la gente cree todo, weón.
0: La otra vez le decía a mi amigo, esa wea así como... Mi gato trajo a un invitado y venía con un oso grande. Sí, claro, pues bueno. Los osos ni cagando llegan a un pueblo. Si llegan, llegan cagados de hambre. Y si ven un gato caminando, se lo comen, pues weón.
1: Lo primero que mascan.
0: Claro, pues.
1: El primer tentempié.
0: ¿Cómo te vayas a creer esa weá, weón? No, que trajo...
1: La palabra que me saqué, el primer tentempié. Se me cayó el carnet.
0: Claro. Y, loco, ¿cómo no haya cachado? ¡Ah! Haz una asociación lógica, weón.
1: No sé, weón.
0: Allí no están escribiendo los cabreros. Están puro escribiendo, pero no escriben.
1: están como cuando te escribe la mamá, escribiendo.
0: En defensa del oso, yo jamás me comí al gato. Vamos a guardar chistes acerca de eso. Porque si sabéis que...
1: Yo no sé lo que él ha comido, así que no.
0: No, pero yo no sé qué hizo la comparación entre la bichuela del gato y un maní.
1: No conozco su dieta, así que no voy...
0: Eso te digo, vamos a guardar esos comentarios para otra...
1: Para otro momento, no al aire.
0: No, claro. Esa ordinariedad la vamos a dejar ahí...
1: Guardada. Para la celebración del otro cumpleaños. Puede ser.
0: Ya, oye, pausa musical, vamos a escuchar a los fabulosos Cadillac, ya que ahí estuvieron de acuerdo con que escucháramos el quinto centenario, temazo.
1: ¿Y qué le vamos a pegar?
0: A propósito de esta hermandad latinoamericana, bajo un escudo.
1: Oye, y que ya están creando, al igual como se hizo cuando había las dictaduras, ¿cómo se llama? Conflictos limítrofes.
0: El otro día, ven... Me salía así como la... ¿cómo se llama? Los gobiernos más largos en Chile. O sea, perdón, en Latinoamérica. Y presidente, tanto presidente. Bueno, pero esos buenos que ponían ahí un presidente son todos dictadores, pues bueno.
1: Ninguno fue presidente.
0: ¡Claro! Hugo Chávez, Stroessner, Pinochet, weón. ¿Cómo ponís presidente, weón? Pero... Ni hasta para ser, weón. Conía, weón, soy...
1: Oye... Por lo menos Chávez llama a elecciones.
0: Evo Morales también llamó a elecciones. Trampeás, pero... Y ahí está de nuevo peleando el clio. Ya, Fabulosos Cadillac y los jorobados empiezan a sonar ahora en Radio Crimen.
1: Bueno.

0: Estamos de vuelta en Radio Crimen.
1: Sí, continuamos acá en la Radio Primero de Mayo, en Radio Crimen. Ya no nos queda tanto ya, chuta, se ha pasado igual rápido la hora.
0: Sí, tuvimos un accidentado comienzo, pero ya luego empezó a fluir como siempre.
1: Exactamente, hemos escuchado muy buena música.
0: Claro, gracias por las colaboraciones a los que están ahí escuchando.
1: Con los amigos ahí que nos apañan viernes a viernes, así que estamos.
0: Claro, solicitando. Oye, un mensaje que no había leído cuando le preguntaste al Gonzalo si ya estaba curado. Dice, no, aún no, solo tres piscolas, algo es suave. Mira. Y que siniestro está en la estratosfera. Y ahora dice, suena más música latinoamericana aquí que en ciertos lugares de ya, no vamos.
1: Está bien el palo, sí. Está bien.
0: Lo que nos comenta el innombrable, güey, esto está bueno. Cabrón, es muy buen tema de análisis el asunto del discurso de odio. El fascismo lo usa permanentemente y los incautos de la sociedad lo normalizan. Una forma de dominación. De ahí que es fundamental hablar del odio, escuchar punk también sirve. Sí, pues, y sobre eso está el tema de que ya está normalizado y luego está el tema de la libertad de expresión, que los buenos lo conjugan de tal manera en cuanto a que tú denunciáis un discurso de odio y juegan la carta de víctima, una especialidad de, por ejemplo, los sionistas.
1: Sí, pues. A mí me preguntaron una vez si yo sentía odio y yo dije que sí, pues siento mucho odio. Odio por la injusticia social y quienes la provocan.
0: ¿Cachai?
1: Así que a la gente le da miedo decir que odia algo, pues, weón. Salvo repetir este discurso de estos weones.
0: ¿Cómo se llama? El sionismo, que bueno, como te digo, estos están jugando la carta, weón. ¿Cómo concha su madre Netanyahu da un discurso en la ONU y ya, se retiran los buenos de ahí, pero por último, ¿cómo alguien no le hace un reproche ahí mismo, weón? Así como, ya, no, es que los políticos, es que el respeto, loco, esos discursos de odio no se pueden tolerar. ¿Cómo un país que está haciendo un genocidio a vista y paciencia de todos, no, su principal ejecutor, aunque él no dispare, pero es el que lleva a cabo, manda a ese país a hacer eso? Ese pseudo país, porque también no tiene la connotación de tal validado por todo el mundo.
1: Por ejemplo, para mí no es un país, para ti.
0: No, no, po. Pero obviamente tení países que sí lo validan. Y la cosa es que, ¿cómo decirlo? Ese buenismo de la casta política de no, pues que esta cosa es una falta de respeto, loco, weón, pesquen ese weón, llévenlo preso, aprovechen que salió de su país. Pero no.
1: No, porque, bueno, todas las grandes fortunas del mundo, los dueños del mundo, están.
0: Como dijimos para mi cumpleaños. El símil de.
1: ¿Ah? Son los que hicieron a Israel.
0: Por eso, el símil de es. Huachipato es el Israel de la Universidad de Chile. Israel siendo, o sea, Universidad de Chile siendo Estados Unidos.
1: Claro.
0: No es así como que.
1: Que manda.
0: Claro. El sometido no es Israel, o sea, él no es el mando bajo. El Huachipato es dueño, o los dirigentes de Huachipato son los dueños de la U.
1: Exactamente.
0: No al revés.
1: Claro.
0: No son hermanos, no. Están subordinados.
1: Sí.
0: Las grandes fortunas de Estados Unidos son todas sionistas. Lo que pasó ahora con este weón del Ed Sheeran. Porque el telonero se atrevió a decir Free Palestine.
1: Sí.
0: Y es que la música, obviamente, y lo empapelaron al weón, leyó un discurso del buenismo.
1: Se lo comió su propio, ¿cómo se llama? Su propio personaje, y ahora tiene que andar pidiendo disculpas si es que quiere volver a tocar en varios lugares.
0: Aquí el Cucoco y la de Led, ya. Es lo que dice y la CTM de LED, que nos dice acá de luz. ¿Cómo se llama? Que entiendo que el rapero que teloneó de las ganancias que sacó de la gira dijo, ya, yo voy a donar $1 millón de dólares a la causa en Gaza. vos colorados hagan lo mismo, para creerte. $1,000,000 a la causa en Gaza. Vos colorados hagan lo mismo, para creerte. El colorado y el ya, weón, ¿sabes qué? Me sobra la plata, ¿sabes

0: vos donáis plata, porque incluso esa plata o esos donativos pueden que ni lleguen. Acá nos dicen, ojo ahí, van a... ¡Oh! Loco, la campaña contra el documental NASA, para desprestigiarlo, que estaba hecho con IA, que los soldados israelíes no eran soldados, que era weón. Toda esa campaña de desprestigio es por algo, porque no quieren, no quieren que les quiten la máscara. Que a mucha gente, weón, de verdad, siguen pensando que los israelitas se están defendiendo del 7 de octubre de hace 2 años. Loco, esta weá comenzó hace más de 70 con la Nakba.
1: Están desesperados los weones ahora porque están perdiendo. O sea, ha aumentado demasiado la repulsión hacia ellos. Y esa es la weá que los tiene locos.
0: Claro, weón. Por eso, tú veías así como está proliferando el tema de. Loco, en serio, ya. Ya, perfecto. Los judíos y los sionistas no son lo mismo. Atacamos el sionismo. Y ya hay por ejemplo, weones diciendo que no, pues que ser antisionista no está bien. ¿Cómo? Haciéndose las víctimas. Loco, ya sacamos a los judíos del panorama. No todos los judíos son sionistas.
1: Claro.
0: Y los sionistas son los nuevos nazis de la época. Entonces no te hagáis la víctima. Antes nosotros hacíamos el chiste de con, por ejemplo, con Norton Tour, que eran los únicos 4 judíos que no le íbamos a tirar una bomba. Ya salimos de eso. Y ahora apuntamos derechamente a un Estado sionista genocida. Y me vaya a hacer ¿cómo se llama? El chiste, ¿cómo se llama? La carta trampa, como dice el oso, la carta de la víctima. Que somos los descendientes del holocausto, ¿en serio?
1: Bueno, es la hueá que van a usar hasta que ya no puedan, pues. Si no tienen más opciones estos hueones, pues, ya no les queda nada, pues ya la mayoría de las personas con conciencia ya no les cree el rol de víctima, pues.
0: Está complicado porque, por ejemplo, estaba.
1: Los alemanes le creen el rol de víctima, incluido
0: es, San Pauli. Es que claro, el.
1: Pero
0: en que la Alemania, ya podríamos decir que hay un.
1: Está avanzando la ultraderecha nuevamente, pues, weón. Esta vez no disfrazada de nazi, pero sí con el mismo discurso de odio que tienen acá, pues, weón.
0: Por ejemplo, la. Viví esta semana. El principal peronista opositor a Milei, así como la mejor carta que tiene el peronismo, Axel Kicillof.
1: Ya. No lo ubico, bueno, la verdad.
0: El gobernador de la provincia de Buenos Aires.
1: ¿Ya?
0: Le preguntaron por el genocidio en Gaza. Axel Kicillof. Su respuesta fue... evasivas. Amigo, no me sirve.
1: Un judío sionista también.
0: Amigo, no me sirve. Amigo, no me sirve, po. ¿Qué hacemos? ¿Qué hacemos, po, weón? Si al final...
1: controlan todo, po, weón.
0: Tienen una pata en los dos lados.
1: Están en todos lados.
0: Y van a. Y claro, ya está bien. O sea, puta, para el pueblo argentino va a ser una. Ya va a salir presidente tal vez en el próximo año y va a ser un alivio económico para los argentinos, pero va a seguir validando un genocidio en una tierra que poco le importa.
1: Exactamente.
0: Pasa eso, o sea, acá el wea de ¿cómo se llama? De Casal asumió, puta, ¿saben qué? Esta wea, así como esta prohibición que teníamos con Israel, chao, weón, tráiganme su corrupción para acá.
1: Tal cual.
0: ¿Qué más decir, amigo?
1: Yo creo que vamos con música en estos momentos.
0: A propósito, lo mismo, ¿sabes que una banda y no tocamos nunca? Música. Nunca porque la encontramos mea falsete. Pero en este tema los culiados sí han sido siempre jugados. Escape con el tema Intifada.
1: Sí, es verdad. Eso, ese, ese.

0: ha sido un discurso que han mantenido siempre.
1: Sí, sí, por eso digo.
0: Y han donado dinero para eso y toda la hora.
1: Por eso, en esta a los amigos de Escape le doy toda la validez. Uh-huh. Así que nada, vamos a escuchar Escape y ahí le pegamos alguna otra cosita. Y volvemos pronto.

0: regreso a la última tandita de programa, weón, ya nos vamos.
1: Sí, ya nos retiramos. Agradecido a toda la gente que ha participado con nosotros el día de hoy en la conversa. Siempre interesante. Hoy les recordamos la invitación que no solo pueden hacerlo a través de ahí. Venir un día.
0: Desaparecen para acá.
1: Dicen ahí. Vamos para allá. Son aquí. Bueno, sí partió hasta que ya ahora participa directamente con nosotros. Ay,
0: oye, claro, sí. Para saber si venimos también, porque hay veces que...
1: Que no venimos, claro. Claro. Que hay imponderables.
0: Claro, van, hay programa hoy día, ¿puedo ir?
1: Ven.
0: Nos piden ahí el cosa, el contacto por interno.
1: Exactamente, al innombrable.
0: Oye, ya, dice el innombrable. Ya ojo, todos los candidatos que ostentan cargos de poder tienen que ganar votos, mientras se disfrazan dominan. Los hueones les creen, falta opinión crítica, un ramo que no existe en la escuela. ¿Sabes qué, amigo? Esa weá del tema de la educación cívica, ¿sabes que yo no tuve educación cívica en el colegio?
1: Yo tampoco.
0: Y que la educación cívica, loco, esa weá es chamullo. De verdad, esa weá es chamullo. Es sola, bueno, es una weá de levantar la cabeza y mirar lo que pasa a tu alrededor. Y si te molesta algo, puta, weón, está bien, po. Porque si te molesta algo es porque nada está funcionando. O sea, no está.
1: Una duda, ¿cuándo se dio ese ramo? ¿A qué generaciones?
0: Creo que se abolió en la dictadura y yo no. Porque yo me acuerdo que en la casa se coleccionaba el Icarito y salía el tema de la educación física, perdón, cívica, en Icarito.
1: ¿Ya?
0: El ramo se llama filosofía. Tampoco tuve filosofía porque era técnico. ¿Cómo se llama?
1: Yo tuve técnico profesional.
0: Yo también fui técnico profesional.
1: De hecho, en primero medio nos hicieron un. Así como para rellenar, porque era como una exigencia, parece. Mm-hmm. Un semestre de filosofía, un semestre de química.
0: Yo también tuve química. De hecho, esos ramos de. Pero no, de verdad, filosofía ni... técnico profesional puro duro, harta matemática y nada más.
1: Pues. El ramo que tuve 3 años fue física aplicada, porque yo estudiaba electricidad industrial y...
0: Muy bueno, pues bueno, ¿y no aprendiste física, weón?
1: ¿Ah?
0: ¿No aprendiste física, weón?
1: No aprendí ni una, weón. Me iba bien en física, increíblemente, fue mi mejor promedio. Porque en matemática me iba como el hoyo, pero en física me iba muy bien.
0: Porque ahí se aplican las matemáticas, pues.
1: Me iba súper bien, pero en matemática me iba como el hoyo.
0: Es que la matemática es tan pajera así como de explicar, de enseñar. Por ejemplo, a mí en matemática aplicada.
1: ¿Ya?
0: Me iba mejor que en... También daba el tema de que la profesora que teníamos en matemática aplicada, que por huear decíamos matemática complicada, pero mentira. Que era explicada mucho mejor que el profesor de matemática normal.
1: Yo
0: bueno, habían ejercicios que yo no pensaba, los tenía en la mano. Puta, weón, no sé, la ecuación de la recta. Estaba en la mano, no tenía que pensar.
1: Oye,
0: no era aplicación del concepto.
1: En matemática, mi peor promedio fue un 1.7.
0: Ya, oye, hay que irse.
1: Un 1.7, weón, imagínate. Y mi mejor promedio fue un 2.9 hasta que cambiaron profesora. Pasé a un 5.3.
0: Ya, gente, para que no digan que solo odiamos, canción de amor, bebés paranoicos, ausencia. Y con esto nos despedimos. Gracias a todos los que nos escuchan.
1: Hasta el próximo.
0: Besos y abrazos.
1: Y
0: nos sacan pedazos, decía el dicho.
1: Próximamente se nos viene invitado una banda en vivo aquí, así que eso.
0: Eso, ya, gracias por acompañarnos, chiquillos. Esto fue Radio Crimen. Hasta la otra.

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Donald Trump y a su gobierno. 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La última vez que dos presidentes de Venezuela y los Estados Unidos se reunieron fue en el año 2009. 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
1: En Radio Primero de Mayo te indicamos la hora. Son las 12:30

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1: En Radio Primero de Mayo te indicamos la hora. Es la 1:03.

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Hoy les vengo a contar que nuestras semillas están en peligro. El SAC planea privatizar las semillas. Eso significa que solo vas a poder comprar en lugares establecidos por ellos. Ahora, no se ha hablado nada de la modificación genética de estas semillas y de la adaptabilidad. Acá esta semilla está adaptada a este territorio, que no significa que lo voy a poder cultivar ni en el sur ni en el norte. Entonces, nos están quitando el derecho de nuestra soberanía alimentaria, de cultivar nuestros alimentos. Vamos a tener que comprar todos los años semillas, que probablemente no van a dar semillas para que les sigamos comprando. Entonces, estamos en un momento un poco delicado respecto a nuestra soberanía de alimentación y a nuestra raíz cultural y derecho al intercambio del alimento.

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1: En Radio Primero de Mayo te indicamos la hora. Es la 1:31.

agradecer al presidente Donald Trump y a su gobierno. 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
1: Y hoy en día también nos enteramos que sobre los audios, ¿no?, del Cerimedo, ese, sinceramente, sus ataques, o sea, solitos se están vendiendo con su propia boca, solitos se están cayendo, nadie. Pero cualquier cosa, en vez que Rodrigo Paz trate de arreglar tema del diésel, tema del combustible, tema de elevación de canasta familiar, alguito pasa directamente al hermano Evo Morales. Todo es Evo Morales. Yo no entiendo a dónde quiere llegar ese Rodrigo Paz. Está bien equivocado. Yo siempre digo, un indígena, hermano indígena, lo lleva mejor que ese Rodrigo Paz. Eso es lo que yo digo. Yo me siento bien preocupada, ¿no? El estado a nivel nacional que estamos llevando. Día a día estamos más pobres, más preocupadas las madres. Ya estamos como para salir a las calles porque la canasta familiar se está elevándose. 100 bolivianos ya aparece 10 bolivianos. 10 bolivianos ya es como un boliviano porque ya no nos alcanza nada. La carne, ¿en cuánto está? Una carne blandita, el kilo está ahora 70, 80 bolivianos. Más antes era 35 bolivianos. Ahora, gas, ¿en cuánto está? Ni siquiera hay. Hay que hacer largas filas. Entonces yo quisiera que se preocupen, pues, ¿no?, los diputados que están allí detrás del gobierno Rodrigo Paz, en vez que se estén preocupándose en aprehensión del hermano Evo. ¿Qué les hace el hermano Evo a ellos? ¿Qué les hace? El hermano Evo nada más que se preocupa, siempre ha estado preocupado en el estado económico de Bolivia, siempre ha estado, aunque es indígena, pero él siempre lo sabe pensar por su pueblo, por la gente humilde, y siempre, y jamás el presidente Evo ha trabajado así solo, siempre ha pensado en la gente de primera clase, segunda, tercera, en todos en sí él ha pensado, no ha pensado solamente en primera clase. Ese es ser gobierno, ese es gobernar. 14 años él ha hecho gestiones, lo que nadie, ningún gobierno lo ha hecho. El Evo Morales Ayma lo ha hecho su gestión, pero bien, por eso yo digo siempre, yo me siento de todo corazón, evista de corazón y orgullosa por ser evista, porque en esos 14 años de gestión lo ha hecho él. Maravillas, cosas que nosotros nunca lo hemos visto. Por esa razón siempre vamos a estar en la lucha, vamos a estar como el pueblo.
2: En Radio Primero de Mayo te indicamos la hora. Es la 1:49.

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1: ¿Sos clase trabajadora o clase media? Pregunto, si mañana dejás de trabajar, ¿podés seguir viviendo de la misma manera? Si la respuesta es no, sos clase trabajadora. No importa si ganás bien, si tenés un título universitario o si trabajas en una multinacional. Si dependés de un sueldo, vendés tu tiempo y eso te ubica en la estructura. Entonces, ¿por qué tanta gente trabajadora prefiere decir soy clase media? Porque clase media es una identidad aspiracional. Casa propia, auto, vacaciones. Después de la Segunda Guerra Mundial, el sistema necesitaba estabilidad. No quería obreros organizados, no quería conflicto social, quería consumo. Entonces, el mensaje fue, no sos un trabajador, un obrero, sos clase media. Y esto cambió todo, porque clase media no define tu posición económica real, define cómo te percibís. Te hace pensar en movilidad individual y no en la estructura real. Pero la pregunta sigue siendo la misma. ¿Dependes de tu salario o de tu patrimonio? Un gerente sin acciones es un trabajador. La diferencia está en quién posee el capital. Cuando hay crisis, inflación o despidos, la identidad aspiracional cae y la estructura aparece. Es tu vulnerabilidad frente al capital. No importa cómo te autopercibas. Esta no es una discusión semántica. Es entender qué lugar ocupas en la estructura. La falta de conciencia de clase es una herramienta política. Porque cuando no sabes qué lugar ocupas, tampoco sabes qué intereses defendés.

0: Radio La Zarzamora informa.
1: Salud de Juan Aliste Vega. El compañero prisionero subversivo Juan Aliste Vega se mantiene actualmente hospitalizado en un delicado estado de salud. Como La Zarzamora, apelamos a la solidaridad activa a reivindicar al compañero y a su camino de subversión permanente. Por esto, hoy, hacemos presentes sus palabras con un extracto de memoria realizado por Biblioteca Tordo.
2: Lo que pasa es que cuando estamos sumidos en un entorno que es constantemente violento y que todo su accionar radica y se sustenta sobre la violencia, es un poco efímero creer que si tenemos alguna proyección, ya sea de poder revertir algo, esta puede ser bajo algún canon de pacifismo, por llevarte al otro extremo. Pero aquí no hay una apología a la violencia, aquí por lo que podemos señalar nosotros tiene que ver con un sentido ya sea de resistencia, de combate, de vida, de instalación de principios, de valores. Eso es lo sustantivo con respecto a las formas de ver y de entender el cómo nos relacionamos y funcionamos entre pares. Yo me considero un subversivo hoy en día, considerando que también en distintas etapas de nuestra vida los epítetos con los cuales hemos sido calificados por el Estado, el de terrorismo viene a ser uno más. Por lo tanto, ellos nos han calificado de esa manera. Para nosotros es fundamental dejar lo más nítido posible nuestra condición de anticapitalista y de subversivo frente a esta realidad presente.
1: El compañero Juan Aliste Vega fue detenido en Argentina en julio del 2010, expulsado a Chile y condenado a 42 años de prisión por el atraco al Banco Security. Desde entonces, ha permanecido prisionero en regímenes de alta seguridad de distintas cárceles, encontrándose en la Gonzalina de Rancagua cuando comenzó su agravamiento. Las expresiones y gestos que surgen tras la noticia dejan latente el cariño y la importancia que tiene Juan en nuestra historia reciente, parte de una generación que presenció y combatió contra la dictadura y que vio su continuidad y consolidación en el actual fundo llamado Chile. No se conformó ni se engañó, siguió en combate. Porque no se trata de nosotros, más bien se trata de ellos, del poder y los poderosos, y de cómo habemos algunos y algunas que no encarnamos la derrota y hemos perseverado en acciones porque no caemos en la dicotomía de que lo militar y lo civil, o la dictadura y la democracia, son cosas distintas, escribió Juan en el texto llamado A 15 años de mi detención. Doy cuenta del latido de mis convicciones, de este pequeño andar consecuente como subversivo, siempre desde lo antagónico y en constante confrontación con un enemigo que trasciende coyunturas, reafirmó más abajo. Juan, compañero, te enviamos fuerza y la ternura que tanto aprecias. Juan Aliste a la calle, con su gente, con nosotros. Solidaridad activa con Juan Aliste. A sacar a Juan Aliste a la calle.

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1: En Radio Primero de Mayo te indicamos la hora. Son las 7:30,

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0: Opresión estatal contra los pueblos originarios y los sectores populares evidencia cómo el sistema silencia y persigue a quienes luchan por justicia y autonomía. Hechos como la desaparición de Julia Chunil y la existencia de presos políticos mapuche son parte de una problemática estructural donde el gran capital y sus intereses chocan con las demandas de los oprimidos. Esta lucha.
1: Bueno, nosotros como defensa sabemos que a Javier Troncoso Chunil le cambien la medida cautelar no va a ser algo fácil. Evidentemente, con el gran despliegue comunicacional que ha realizado la Fiscalía respecto de este caso, que no se encuentra firmado en evidencia ni en sustentos importantes, el cambio de la medida cautelar de Javier significaría que la causa respecto de Julia caería completamente, que los antecedentes atribuidos a los hijos caerían completamente, como ya lo han hecho respecto de dos de ellos. Igualmente nos encontramos tranquilos, porque hoy día la Fiscalía no expuso absolutamente nada respecto ni de nuevos avances en la investigación, respecto de algún tipo de prueba que vinculara a algunos de mis representados. Ciertamente lo que nosotros hemos hecho hoy día es un trabajo serio, donde hemos desmembrado cada una de las evidencias, hemos dado cuenta de cuáles son las inconsistencias que existen en las mismas pruebas de la Fiscalía y que esperamos que este trabajo tenga así un sustento, que la Corte de Apelaciones de Valdivia nos escuche nuestra apelación para que una persona que es inocente y respecto de la cual no hay antecedentes serios de participación, cambie su medida cautelar, porque también sabemos que la Fiscalía acá no ha probado que Javier Troncoso Chunil pudiera afectar de alguna manera la investigación que sigue adelante en estos 5 meses que ha conseguido la Fiscalía que se amplíe la investigación. Por esa razón, entonces, nosotros presentaremos un recurso de apelación y en virtud de los antecedentes que hoy día hemos expuesto en la audiencia, que son rigurosos, donde hemos establecido fechas, donde hemos establecido cuáles son los informes periciales y cómo se contradicen, en virtud de aquello, esperamos entonces que la Corte de Apelaciones acoja y que no se siga afectando la libertad de una persona, no se siga vulnerando el principio de inocencia y el debido proceso que recae a favor de nuestro representante. Nosotros hicimos un análisis sistemático de los antecedentes que servirían para justificar la existencia de los delitos por los más graves por los cuales se encuentra acusado mi representado. Nosotros creemos que no existió ningún robo con violencia, como lo afirma el Ministerio Público, y para eso trajimos adelante antecedentes que son documentos, como también testimonios que están en la carpeta de investigación, y también desmembramos todos estos antecedentes que el Ministerio Público ha expuesto a nivel nacional de supuestos indicios de amenazas que habrían existido a través de unos supuestos feligreses en ciertas iglesias. Ciertamente, el desmembrar estos antecedentes da cuenta de que no existe ninguna persona en ninguna iglesia que haya dicho que Julia Chunil había dicho que estaba siendo amenazada por su hijo Javier. Esto lo digo de manera.

0: Sí, tampoco es un indicio respecto de ningún homicidio, respecto de ningún parricidio. Respecto de aquello solo subsiste una declaración de un coimputado que no fue ratificada cuando asistió con su abogado a declarar ya en una oportunidad cuando guardó silencio. La Fiscalía hoy día no ha traído ningún tipo de antecedente nuevo y eso nos mantiene tranquilos porque sabemos que no hay antecedentes de participación y esperamos entonces insistir para que esta medida cautelar cambie.
1: Hechos como la desaparición de Julia Chunil y la existencia de presos políticos mapuche son parte de una problemática estructural donde el gran capital y sus intereses chocan con las demandas de los oprimidos. Esta lucha no es aislada ni reciente, sino parte de un conflicto histórico que quedó inconcluso.
2: En Radio Primero de Mayo te indicamos la hora. Son las 7 y 51 minutos.
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1: En Radio Primero de Mayo te indicamos la hora. Son las 8 de la mañana.

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Donald Trump y a su gobierno. Quiero en esta 81 Asamblea General de la ONU agradecer al presidente Donald Trump y a su gobierno por su disposición a retomar el camino de las relaciones diplomáticas y de cooperación con Venezuela. La última vez que dos presidentes de Venezuela y los Estados Unidos se reunieron fue en el año 2009. Hoy trabajamos seriamente para dirimir a través del diálogo las diferencias existentes, pero principalmente para abonar los caminos para el relacionamiento energético, la promoción de seguridad, la lucha común con la cooperación económica en beneficio de ambos pueblos y de nuestro continente.

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1: Este escudo de las Américas son 15 países. Y extrañamente que estos 15 países obedecen a gobiernos de derecha y de extrema derecha. Por tanto, en eso no es un escudo de la América, sino que son los países sometidos a Estados Unidos y a su política internacional. Tiene un tratado de cooperación con la Interpol, tiene cooperación e inteligencia a través de las policías. Hoy día existe una alianza de intercambio de información estratégica y de inteligencia para combatir el narcotráfico. Por tanto, no se justifica en absolutamente esta alianza que se ha hecho con Estados Unidos. Esta alianza apunta, y como lo hemos dicho, y lo dijo el propio presidente de Estados Unidos, intervenir la política interna de los países. Y el mejor ejemplo de este fracaso, de esta alianza contra el crimen organizado y el narcotráfico, es Ecuador. Ha aumentado el crimen organizado, ha aumentado el delito y ha aumentado el tráfico de drogas. Le va a permitir a Estados Unidos traer toda su logística guerrerista, también su fuerza de inteligencia militar. O sea, claramente hemos cedido la soberanía y la decisión soberana que tiene el pueblo de Chile a decidir cuál es su alianza estratégica y cómo puede combatir el crimen organizado y el narcotráfico. Le decimos al presidente José Antonio Kast, si efectivamente quiere combatir el crimen organizado, levante el secreto bancario, persiga el narcotráfico de su origen, nacional e internacional, porque hoy día la herramienta la tiene. Claramente esto ha sido espalda a la soberanía del país, para esto sí hipoteca nuestra soberanía.
2: En Radio Primero de Mayo te indicamos la hora. Son las 8:17.

0: Esto es una canción que tiene un corito interactivo.
1: Claro.
0: Lo pueden.
1: No queremos ser menos.
0: Claro, lo pueden disfrutarlo.
1: Es súper simple, dice.
0: Pues sí.

Ya, por ahí, con eso que la agarramos.

0: Manzanero. Esta es una canción hecha con algunos monstruos amigos.
1: Son muy feos.
0: No, monstruos, esos monstruos grandes. Es una canción a media con un tipo maravilloso que tocaba el bandoneón como nadie. Por ejemplo.
2: Troilo.
0: No era Troilo.
1: ¿El bandoneón?
0: Sí.
1: Yo soy maestro.
0: ¿Quién?
1: Usted está hablando de un gran.
0: ¿De quién? ¿Eh?
1: Astor Piazzolla.
0: Astor Piazzolla. Astor Piazzolla.
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4: En Radio Primero de Mayo te indicamos la hora. Son las 8:32.

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1: ¿Te enteraste de que el gobierno de Chile está retomando sus relaciones con Israel y así apoyando el genocidio en Gaza? Tú, yo y todos nosotros le estamos pagando indirectamente el sueldo a un ciudadano en Tel Aviv, Israel. En 2021 Chile le adjudicó a Imagesat, una empresa privada israelí, un contrato millonario de 120 millones de dólares. Y esta empresa, que se dedica a sus satélites, tenía 5 años para hacer lo siguiente: 10 satélites grandes, 7 microsatélites y 3 minisatélites. La construcción del Centro Nacional Espacial en Cerrillos. Todo eso tenía que estar listo para el año pasado, donde se vencía el contrato. Y lo único que hicieron en estos 5 años, construyeron en vez de 20, solo un satélite, uno. Lo lanzaron el año pasado, SpaceX lo tenía en la órbita y la FACH canceló la operación porque el satélite no cumplía con los requisitos preestablecidos. Les dimos un adelanto de 24 millones de dólares y nos han dado cero satélites. Pero sí construyeron el Centro Nacional Espacial en Cerrillos. Todos de acuerdo de la mierda de diplomacia que es esta. Les compramos una oficina, 5 años nos pasaron una corchetera. Y haya vencido el contrato, las relaciones de negocios continúan. Solo hace unos días, el embajador chileno en Israel fue a visitar esta empresa Imagesat para ver cómo van las cosas. El contrato ya venció. Entonces, ¿bajo qué términos estamos trabajando con esta gente que aparte les encanta matar niños? Durante mi investigación encontré las ganancias que había generado la empresa Imagesat el 2025 y resulta que un 22% de las ganancias, no las utilidades, vienen de Chile. Eso quiere decir que hay funcionarios israelíes de Israel en Tel Aviv que después de trabajar en su empresa satelital cobran su sueldo y ese sueldo se lo estás pagando indirectamente tú. La gran mayoría de Chile apenas logra llegar a fin de mes. Nosotros le estamos pagando el sueldo a unos asesinos.
2: En Radio Primero de Mayo te indicamos la hora. Son las 8:48.

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2: En Radio Primero de Mayo te indicamos la hora. Son las 9:02.

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1: Esta semana, 193 líderes ocupan la Asamblea General, 81º periodo. Lema oficial: restaurar la confianza. Suena noble, suena vacío. Trump llega con su junta de paz para Gaza. Quiere enterrar a la ONU. Zelensky busca armas contra Rusia. Francia exige 2 estados para Palestina. Todos prometen clima, vacunas, desarme nuclear. Pero escucha esto. La Asamblea no manda ejércitos. No impone castigos. Solo recomienda. 5 países con veto deciden. El resto aplaude. Poder sin espada. Palabras sin castigo. Guterres se despide en diciembre. Deja guerras abiertas. Deja promesas rotas. 80 años de discursos. 80 años. ¿Sirve para algo? Sirve como escenario, no como espada. Poder sin castigo es teatro. Y esta semana el teatro está en Nueva York. Lo que sí es seguro es esto. Nadie obedece lo que no teme. ¿Te atreves a defenderla?
2: En Radio Primero de Mayo te indicamos la hora. Son las 9:19.

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2: En Radio Primero de Mayo te indicamos la hora. Son las 9:31.

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1: Jumé Copaimón, Tufachi Mapumeo, bienvenidos a este territorio de los Melo que se encuentra en el resguardo territorial. En este dragón, la propuesta es acompañar a la LOF Miqueo ante el desalojo que sufrieron el día miércoles. También acompañar a LOF Melo, que se encuentra en resguardo territorial en este espacio territorial y en otro sector más. Son dos sectores los cuales están haciendo un resguardo territorial ante una orden de desalojo dictado por el juez Francisco Austol Bonorino. La orden de desalojo tiene un fin que es económico, inmobiliario, intencionado en complicidad con el gobierno provincial de Rolando Figueroa, siguiendo las políticas de Javier Milei. Rolando Figueroa esta semana ha dado muestra de que es un fiel servidor, al igual que la mayoría de los gobernadores de la provincia, de las provincias de Patagónica, como Nacho Torres y Beretinec en la provincia de Río Negro, Nacho Torres en la provincia de Chubut, que impulsan el saqueo, el extractivismo, una política que solamente viene a despojar los territorios, a vaciarlos, a saquearlos y, como hacen siempre, dejar los territorios contaminados y un montón de familias en las calles, como ha sucedido a las familias que desalojaron a LOF Kentriqueo. Como parte del pueblo nación mapuche, nuestro deber es acompañarnos, mostrar la unidad que tenemos como pueblo en este momento. Congregaron un montón de peñas y lamien de diferentes territorios. Hay gente de Chubut, de Río Negro, de Neuquén, y también acompañadas de movimientos y organizaciones sociales, medios de comunicación alternativos, populares y comunitarios. Conté alrededor de más de 200 autos, eso multiplicado por 4 personas te da un total de entre 800 y 1000 personas, así que realmente muy contento por la convocatoria. Mostramos la unidad que hay, que es la única manera que podemos salir adelante y hacerle frente a la política que viene llevando el gobierno nacional y provincial y municipal, y como dije recién, para dar apoyo a los diferentes extractivismos. En este caso claramente el extractivismo va a ser inmobiliario, porque eso es lo que quieren. Después todo esto va a terminar loteado, pero para que eso no suceda es necesario que se sigan dando este tipo de encuentros, que se siga luchando en las calles, que se sigan estando en los territorios, habitando los territorios, y entre todos es la única manera de hacerle frente a todo este sistema capitalista, extractivista y aniquilador.
2: En Radio Primero de Mayo te indicamos la hora. Son las 9:50.
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1: En Radio Primero de Mayo te indicamos la hora. Son las 10:01.

agradecer al presidente Donald Trump y a su gobierno. Quiero en esta 81 Asamblea General de la ONU agradecer al presidente Donald Trump y a su gobierno por su disposición a retomar el camino de las relaciones diplomáticas y de cooperación con Venezuela. La última vez que dos presidentes de Venezuela y los Estados Unidos se reunieron fue en el año 2009. Hoy trabajamos seriamente para dirimir a través del diálogo las diferencias existentes, pero principalmente para abonar los caminos para el relacionamiento energético, la promoción de seguridad, la lucha común con la cooperación económica en beneficio de ambos pueblos y de nuestro continente.

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1: En Radio Primero de Mayo te indicamos la hora. Son las 10:17.

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1: En Radio Primero de Mayo te indicamos la hora. Son las 10:32.

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1: De las organizaciones estudiantiles que también me han prestado apoyo y sobre todo a las trabajadoras de Proempleo, que al igual que yo están luchando por su reincorporación después de haber sufrido años contratos precarios. Yo algunas cositas que quisiera mencionar. Bueno, acabamos de salir de la audiencia, como comentaba Gustavo, donde finalmente la empresa lo único que hace es excusarse para poder tapar las prácticas antisindicales y persecutorias que han tenido no solo conmigo, sino que con un montón de trabajadores y trabajadoras de la empresa Tres Montes. Pero si las necesidades de la empresa fueran tales, como si hubiese un déficit casi financiero, como ellos lo presentan, si eso fuese así de cierto, entonces, ¿cómo se explica que Jaime Gilinski, el dueño de Tres Montes y dueño del grupo Nutresa, salió este año, a inicios de agosto, de hecho, a decir que el primer semestre del año 2026 la empresa aumentó sus ganancias en un 32% en relación al año 2025? Entonces, finalmente lo que esto nos hace ver es que los despidos por necesidades de la empresa son un regalo que le hicieron la legislación laboral a los grandes empresarios para poder encubrir los despidos persecutorios, discriminatorios, como son en mi caso, y también antisindicales. Eso es una cuestión que nosotros tenemos que mostrar, que hay que denunciar, porque no podemos dejar que esa situación se quede así. Bueno, de hecho, yo igual pensaba y decía, si es que ellos realmente tienen estas necesidades de la empresa, ¿por qué no muestran los libros de contabilidad con las grandes ganancias que ellos tienen para que muestren la enorme pérdida que les generamos nosotros los trabajadores por estar trabajando en sus empresas? Ellos no pueden hacerlo, no están dispuestos a hacerlo, porque eso significaría que todo el mundo, que toda la sociedad y nosotros como trabajadores tuviésemos cuenta de cuáles son las miles de millones que ellos ganan todos los años a costa de nuestro trabajo. Porque hay que decirlo así de claro, hoy día sin trabajadores ninguna de estas empresas tiene ganancia. Bueno, quiero decir también que luchar contra los despidos es una dura batalla, pero yo no estoy sola en esto y es importante que los trabajadores y trabajadoras nos atrevamos a hablar, nos atrevamos a denunciar este tipo de situaciones, porque la empresa intenta de instalar una idea no solamente abaratando los costos con los despidos, sino que quieren instalar el miedo en los trabajadores que quedan dentro como una señal de que pueden imponer a través de ese miedo peores condiciones laborales, más trabajo, más sobrecarga y en ese sentido que no nos movilicemos. Sin embargo, hay experiencias de lugares donde los trabajadores han denunciado esta situación y han revertido o han cortado, de hecho, la línea de despidos que han venido sucediendo, y eso es a propósito de la denuncia y de la organización. Porque si hay algo a lo que le temen los empresarios, es a los trabajadores organizados. Por eso, denunciar los despidos, luchar contra los despidos, pelear por la defensa de nuestros puestos de trabajo es súper importante para desnaturalizar la idea de que nosotros somos desechables. En segundo lugar, bueno, mi despido en Tres Montes no es una situación aislada. Hoy día a nivel nacional hay una situación de despidos que viene pasando en salud, en educación. Las mismas compañeras de Proempleo, que a propósito de los recortes del gobierno, vienen atacando a miles de familias y dejándolas en la calle. Es por eso que esta pelea no es individual, es una pelea colectiva, y por eso nosotros y nosotras también estamos levantando una coordinación en una asamblea donde la mayoría somos mujeres trabajadoras que hoy día estamos peleando por la recuperación de nuestros puestos de trabajo. Y invitamos a toda la comunidad a ser parte también de este tipo de coordinaciones para desnaturalizar los despidos. Y de hecho, una cuestión importante de decir es que hoy día este gobierno, que quiere pasar una reforma laboral esclavista, ya la viene practicando en los hechos, ya la viene probando en distintas empresas, donde ya hay lugares donde se ha denunciado que por el artículo 160 se está despidiendo a los trabajadores, lo que implica que las empresas no tengan que pagar ningún tipo de indemnización por ese tipo de despido. Ellos ya están aplicando esa reforma laboral que quieren aprobar y nosotros no podemos dejar pasar ese tipo de ataques como trabajadores. Y finalmente, me parece igual importante decir que todos estos procesos judiciales nosotros los tenemos que tomar como herramientas de defensa, pero que hoy día son completamente insuficientes para dar una respuesta absoluta a nuestras necesidades como trabajadores. Y es por eso que es importante, porque bueno, como sabemos, todas estas leyes están hechas a la medida de los grandes empresarios, Yo tuve que esperar 5 meses respuesta absoluta a nuestras necesidades como trabajadores. Y es por eso que es importante, porque bueno, como sabemos, todas estas leyes están hechas a la medida de los grandes empresarios.

0: en Santiago, que ellos no tuvieron que esperar ningún juicio, porque se organizaron como sindicato, paralizaron y lograron la reincorporación de uno de sus compañeros, además de ganar una cuestión básica que es el baño para todos los trabajadores. No tuvieron que esperar ningún tiempo judicial, demostrando que si los sindicatos se organizan junto con la base de los trabajadores y dan una pelea dura contra este tipo de situaciones, podemos lograr las reincorporaciones sin necesidad de estar esperando uno, dos, tres años mendigando prácticamente a la justicia, que se haga justicia frente a nuestros derechos. Entonces, este es un llamado a todos los sindicatos, a todas las organizaciones, a que nos movilicemos. Hoy día no podemos estar en la lista de espera del sistema judicial, que todos sabemos para quién trabaja, sino que tenemos que recuperar nuestras propias herramientas de lucha y de organización para denunciar, no solamente para defender nuestros derechos, sino que para ir por más. Porque hoy día la justicia, la sociedad está al debe con nosotros los trabajadores y trabajadoras. Así que agradecer a toda la gente que hoy día está acá junto a nosotros. La pelea hay que seguirla dando. No vamos a agachar la cabeza. Yo no voy a desistir, ni por mí, ni por mi dignidad, ni por la dignidad de todas las mujeres y trabajadoras y trabajadores que hoy día están peleando contra un sistema que nos oprime, que nos explota, y eso no nos podemos quedar callados frente a esa situación. Muchas gracias, compañeros y compañeras, por estar acá.
1: En Radio Primero de Mayo te indicamos la hora. Son las 10 y 53 minutos.
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1: En Radio Primero de Mayo te indicamos la hora. Son las 11:02.

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Hola, hola, ¿qué tal mis amigos? En esta agradable mañana estamos dando comienzo a su programa de Todo un Poco. Hace bastante tiempo que no estábamos juntos, pero ya estamos de nuevo acá, después de un largo periodo, producto de algunas anomalías en la salud. Pero nuevamente contento de estar junto a ustedes. En este medio que me cobija hace muchos años. A la vez también aprovecho de saludar a todos aquellos compañeros de acá de la emisora que estuvieron preocupados por mi estado de salud. Al director, a Polo, a Maca, los agradecimientos, a don Luis Avendaño y a todos en general, que tuvieron la deferencia conmigo de preguntarme cómo estaba. Pero queda todavía, ¿ves? La vida nos da una nueva oportunidad para estar juntos, para que podamos abrazarnos, para poderle ver a través de esta ventana, estirar mis manos, abrazarle a usted. Abrazarle porque es lo que necesitamos en este momento. Necesitamos están más unidos que nunca, más juntos que nunca, a través de este medio de comunicación. Y también ahí iremos hilvanando dentro del programa, que le acompañaremos hasta las 16 horas, diferentes instancias, cómo podemos nuevamente volvernos a tomar de la mano, volvernos a abrazar, volver a gritar lo que necesitamos. De muchas maneras, porque gritar no es a través también de la boca como lo hacemos siempre, no, hay otras fórmulas también. Así estamos dando comienzo a este nuevo ciclo, al programa de Todo un Poco.

linda música incidental que nos acompaña por tantos años. Son muchos los años que tenemos este tema, ¿ya? Se me olvidó hasta el nombre, ¿sabes? Pero ya ahí lo vamos a ubicar. Esta música de aquellos años, de los comienzos, de la época musical, le digo yo, ¿eh? Hacemos un viaje. Este viaje que cada sábado tendremos desde aquellos años, por allá tenemos música de los años 19, años 20, ¿eh? Años 20 en adelante. Pasamos por todo lo que es la época del 30, 40, 50, hasta llegar ahí hasta los 80 y a veces por ahí pincelamos un poquito más hacia la época más, con más nuestra, digamos, más de ahora, ¿ya? La música tiene esa posibilidad de que podemos viajar. Y hay que situarse en los momentos, en el lugar. Esto es la hermenéutica de la música. ¿Qué tiene que ver la hermenéutica? Claro que tiene que ver. ¿En qué momento se creó? ¿Cómo estaba el autor? ¿Qué condiciones económicas habían en el momento? ¿Climáticas? ¿Ya? ¿Cómo estaba, digamos, la población en sí? ¿Tenía buenos medios económicos o no los tenía? Y todo eso se traspasa al papel donde escribieron aquellos autores, y también ahí muchos de ellos son compositores también. Entonces, escriben la música, escriben la letra en la época, en aquellos momentos donde traspasan todo lo que está pasando a esto y queda impregnado. Ahora, muchos a lo mejor no entienden esto, pero si usted hace un ejercicio y dice, ah, este tema es del año 30, año 40, ¿qué pasaba en aquellos años? Y se va a dar cuenta usted que le van a empezar a fluir ahí en su cabecita aquellas cosas que en algún momento determinado usted estudió o vio en alguna película. Y también, ¿cómo vivía la gente? Era más sana, era diferente. Los pensamientos eran otros. Los anhelos también eran otros. Los sueños, que fueron truncándose a través del tiempo, claro que sí. Los sueños se fueron terminando, como los sueños que hemos tenido todos nosotros. ¿Cuántos sueños tuvo usted cuando niño? Y muchas veces eran inalcanzables. ¿Cuántas veces usted soñó con tener una pelota de fútbol, por ejemplo? Mire qué simple, qué algo que sería a lo mejor burdo en estos momentos. O quizás al pasar por una calle terminada en una librería o en alguna juguetería, vio una muñeca, vio un camioncito chico, y usted se veía que a veces no tenía ni siquiera zapatos de buena calidad. Y por qué no decirlo, muchas veces ni siquiera los tenía. Entonces eran cosas inalcanzables. Y eran sueños de niños. ¿Para qué decir si en su casa a lo mejor ni siquiera había un equipo como escuchar música? A lo mejor no había. ¿Para qué decir la televisión? Porque la televisión era inalcanzable por allá por los años 64, 65. Entonces, cuando escuchamos la música, nos transportamos a estos tiempos. A tiempo de nuestro bisabuelo o tatarabuelo. Claro que sí. Año 30, año 40, año 20, picoteando los 50. Era nuestro prácticamente tatarabuelo. Así ve, vamos a ir paseando, vamos a ir viajando en este tiempo, en el tiempo, y vamos a ir compartiendo tantas cosas que usted ahí a lo mejor tiene en su memoria. Si quiere comunicarse con nosotros, más 569-7650-4554. Ese es el teléfono de la emisora, ¿ya? Más 569-7650-4554.

11 de la mañana, 33 minutos. Mire, ¿eh? En vivo y en directo, acá a través de las ondas de la Primero de Mayo, la 106.5 de la frecuencia modulada. Estábamos hablando ahí del tiempo, estábamos hablando ahí de aquellos años y que la música nos llevaba a caminar por esos senderos, por esos lugares, por esas situaciones políticas de todos los tipos. La música tiene esa particularidad que a uno lo lleva a instancias, a momentos. A usted le puede alegrar, como también le puede entristecer. Entonces, la música es un vehículo, pero que no se compara con nada. Hay personas que no les gusta la música, pero sabe usted que la música en sí le ayuda a trabajar mejor, le ayuda a dormir también. Muchas veces usted no puede dormir y coloca una música lenta y le va a ayudar. Pero yo me quiero quedar con esto otro. Cuando escuchamos un tema determinado y viajamos automáticamente y nos acordamos de los momentos, situaciones, de esta música, yo no me acuerdo porque yo no viví esta época tan antigua. Pero sí veo, digamos, las películas, ¿me entiendes? Me imagino los vehículos que habían en el momento. Cuando uno veía esas series, Los Intocables, todas esas series que habían de los Gunter, y que veía el tipo de vestimenta que usaban las mujeres, los varones, ¿ya? Y se escuchaban esta música, sí, ellos tocaban músicas parecidas a esta. Vamos a ir avanzando, lógicamente, en lo que va avanzando el programa. En unos instantes más vamos a tener otro tipo de música. Pero esto es cultura también. Y esto lo han hecho desaparecer. Vamos a llegar también al momento que vamos a hablar de estas cosas. Cómo se planifican y cómo hacen que prácticamente la historia vaya muriendo. Porque sepultan la historia. Y cuando no hay historia, es como un edificio que no tenga pilares, que no tenga cimientos. No se puede construir. ¿Me entiendes? Entonces, cuando eliminan la música, cuando eliminaron los libros también, no quiero avanzar tanto en el tiempo, destruyeron nuestra cultura. Y voy a hacer un paréntesis cuando me mencionan lo siguiente. Me dicen que esto es venirse a entretener. Es venirse poco menos que a jugar. Yo para entretenerme y para jugar, en mi casa tengo hartas cosas para entretenerme. Tengo también equipos, tengo también de estas cosas de las consolas que se utilizan para mezclar. Tengo también para transmitir un emisor online, que en este momento no la tengo funcionando, por el hecho de que por los mismos problemas anteriores que conversábamos quedó el proyecto ahí detenido, y también ahí por un tema del streaming que yo había contratado, se lo contraté a unos peruanos y los peruanos desaparecieron. Le hicieron, digamos, no solamente a mí, sino que incluso a emisoras grandes también le hicieron el juego e hicieron una tremenda oferta. Pague tanto y va a tener tanto tiempo más, va a tener una mejora en su uso, en vez de tener 128, va a tener 360, va a tener esto, va a tener 320, perdón, va a tener esto acá allá, va a tener mejor calidad de sonido, va a tener esto, este otro, vamos a tener un auto DJ. Y presentaron un tremendo paquete, entonces todos cayeron. Y dentro de los que cayeron también caí yo. Bueno, historias. Entonces tengo para entretenerme, ¿ves? Pero cuando vuelvo acá, a esta emisora, ¿por qué vuelvo? Primeramente, por el hecho de que, dice el legado de las comunicaciones: informar, educar y entretener. ¿Estamos entreteniendo? Sí. ¿Estamos educando? Sí. Y también vamos a informar. Y dentro de esta información es la contingencia, pues.
porque no me puedo quedar en la casa mientras están pasando cosas. Porque lamentablemente muchos andan en un mundo de pajaritos. Y hay un menosprecio también de las comunicaciones. Y en más hay un menosprecio hacia las personas. Cuando a mí me dijeron ayer, ¿vas a ir, va a entretenerse? No. Yo aquí no vengo a entretenerme solamente. Yo vengo a tomarle la mano a usted, a abrazarle a usted, porque yo me acuerdo de este sector popular cuando las calles se llenaban protestando en contra del sistema. Cuando un sacerdote que tuve la oportunidad de conocer fue asesinado, el padre Andrés Yaldán. Cuando un padre Pierre Dubois, que también tuve la oportunidad de conocerle, como un Mariano Puga, que también le conocí, en otro sector, si Mariano Puga le conocí en La Legua, y después posteriormente en Villa Francia conversé con él. Entonces, yo me acuerdo de esas cosas, de esos fuertes cimientos que tenían estos sectores populares, en los cuales también, en cierta medida, fui uno que también colaboró de alguna otra manera. ¿Ya? Entonces, duele cuando a uno le dicen, vaya a ir a puro entretenerte, ¿no? Vaya a puro jugar, vaya a ir a puro jugar allá donde vas a la emisora. No, yo aquí no vengo a jugar. Aquí vengo, como le digo nuevamente, a abrazarle a usted, a conversar con usted y que compartamos una buena música. Y compartamos a lo mejor un espacio que lo agradezco. Agradezco este espacio de estar acá. Porque acá hay libertad de acción, hay libertad de comunicación. Puedo comunicar lo que pienso, lo que siento. Entonces, por favor, yo sé que me está escuchando la persona que me dijo ayer eso. Y por favor, ojalá que cambie su forma de mirar. Yo aquí no vengo a jugar. Yo aquí vengo a comunicar sentimientos, a comunicar historia vivida, y también vengo a comunicar cómo podemos ir cambiando con ideas, ¿ya?, algunas cosas que están pasando. Porque no es, para mí es doloroso, por ejemplo, que las personas, ya ni siquiera los vecinos están hablando, ni siquiera los vecinos se saludan. Al margen de juntarse a veces cuando uno va a comprar un lugar y hay 4 o 5 personas esperando el pan, ahí podemos conversar algo. Lo único que uno está viendo en estos momentos en el pueblo, y lo estoy viendo y lo estoy palpando, lo estoy sintiendo, es sufrimiento. ¿Cesantía? Cesantía, sí. Un hambre escondida, que no quieren decirlo, no quiere decirlo la gente. Porque hay que tener la personalidad y hay que unirse para hacer ollas comunes nuevamente. Me salté un poquito, claro que me salté, pero me acordé de estas cosas que vamos a irlas tocando dentro del día. Entonces, acá yo no vengo solamente a entretenerme, vengo a informar y también, dentro de lo poquito que sabemos, educar.

Me pillaron, bella, estoy de vuelta, pues. Estaba ahí comunicándome con unas personas que estaban hablando conmigo ya. Me llamaron dos personas y le agradezco ahí la gentileza. Y bueno, estuvimos ahí compartiendo un poquito algunas cositas. Si usted hizo un análisis de la música, no se lo mencioné antes, pero esta música que hemos estado tocando, por ejemplo, son grandes orquestas. Y estas grandes orquestas tenían la particularidad de que primeramente no habían instrumentos electrónicos, no había ningún tipo de instrumento. Ya había bronces, ya habían en algunos casos habían violines, por ejemplo, en otros casos habían la típica percusión, batería, todo eso, y contrabajo, que era un tremendo ahí como un violín gigante, para los que no lo conocen. Es como igual que un violín, pero gigante, que es el contrabajo, ¿ya? Es más bajo que es más bajo que el bajo. ¡Qué locura! Contrabajo, es bien, pero bien llega a estremecer cuando suena. Entonces, tenemos ahí estas tremendas orquestas que actuaban en vivo, ahí me siguen llamando. Estas orquestas que actuaban en vivo, ¿ya? Que eran. Uno se distrae un poco donde está solo acá. Entonces, esta orquesta en vivo, como le digo nuevamente, imagínese usted los escenarios donde mínimo llevaban 15 músicos, así como era, cuando eran pobres, llevaban 15 músicos, pero generalmente eran 25 músicos. Eso eran la orquesta grande más los cantantes. Eran dos o tres cantantes a veces tenía. Y acá en Chile hubieron locales que albergaban esa cantidad de músicos, el Pollo Dorado, por ejemplo, un tremendo local que había, y habían varios más que ahí les voy a buscar y les voy a mencionar. Entonces acá el ejercicio es el siguiente. Si había una cantidad de músicos grandes, ¿ya? Bien vestidos todos, muy bien vestidos, muy bonitos se veían, peinaditos ahí con su corbatita, muy, muy ordenados. A la vez eran locales donde expendían comida. ¿Cuánto ganaba cada músico? Si los músicos no eran voluntarios. Los músicos eran profesionales que trabajaban en una orquesta. Entonces, eso significa, haciendo el estudio hermenéutico que le contaba anteriormente, que el país no estaba tan mal. Había dinero para costear eso y la gente tenía dinero para entretenerse, ir a esos lugares y pagar una buena comida, iba incluida la música también. Entonces, ve que ahí ya uno se va dando cuenta y va profundizando y va asociando la música, en este caso la orquesta, el local que expendía comida y a la vez también vemos la situación económica del país. Y nos vamos al año, ¿me entiendes? Entonces, años 50, por ahí, 45, 50, esta grande orquesta. También esta orquesta grababan. ¿Y dónde grababan? En unos estudios muy grandes también, porque tenían que albergar a la cantidad de músicos que le estoy mencionando yo a usted. Y grababan todo a la vez. O sea, no grababan por parte. No grababan dividido. Entonces colocaban unos micrófonos para la época que eran de buena calidad, porque imagínese usted, para que no se captara el sonido del otro,

instrumento que estaba al lado, ahí iban poniendo los micrófonos, y todos a la vez. Se grababa en unas cintas magnetofónicas gigantes, grandes, anchas, y después esto lo llevaban a las prensas para poder, digamos, grabar los discos. En esta época eran los acetatos, el material, o los long play, no eran long play, sino que eran discos 78 de velocidad, y se caían y se quebraban. Entonces después vino el long play, cuando ya fueron los vinilos, pero anterior, antes los vinilos eran estos discos grandes que se quebraban, y ahí estaban grabadas las voces y las tremendas orquestas. Y las emisoras, ya todo esto lo tenían, tomaban los discos estos, y para que no se dañaran los pasaban a cintas magnetofónicas. Entonces eran unos expertos los técnicos, imagínese usted, para pillar justamente el tema que ellos querían. Entonces ellos buscaban ahí, sabían más o menos dónde estaba, y aceleraban las cintas, pues las volvían atrás, volvían a colocarla, y así trabajaban con dos máquinas, donde en una tenían todo lo que eran las tandas comerciales, todo eso, las cuñas, y en la otra tenían la música. ¿Ya? Y a la vez no es consola, sino que los tocadiscos, que le digo yo, ¿ya? Para poder ahí emitir los sonidos de estos discos 78. Así que no ve, hicimos el ejercicio, nos fuimos a la época y todo el tema. A la vez podemos seguir cómo vestía la gente, en qué trabajaban. Trabajaban en industria, pues. Industria que en Chile habían, y habían muchas. Estaban los cordones industriales, donde la gente trabajaba y ganaba bien, porque si no, no le alcanzaría para salir. Ahora, ¿quiénes iban a estos locales? No, sino iban gente de tan pudiente. Eran trabajadores que iban a ver este tipo de eventos. Porque ya los otros eventos ya estaban en otros lugares, más de elite, ¿ya? Porque siempre ha estado marcada la clase social. Entonces los señores del sector alto de la ciudad no cruzan de Vicuña Maquena hacia acá, no cruzan. Ellos son de allá, y el populacho es de acá. Y el populacho que trabajaba en empresa, en industria, ¿sí?, iban a estos locales con la esposa, a veces con el almuerzo familiar, en locales como el Pollo Dorado, por ejemplo, ¿ya? La Taberna Capri. Y ahí me voy a acordar de otros nombres más que de la historia, ¿ya? Sigamos acá, pues, con la buena música, aquella música que nos está transportando y nos está vistiendo ahí de una manera a la usanza antigua, hasta siento olor así a naftalina, ¿verdad?

Habían grande orquesta en Chile también en la década del 40, 50. Habían orquestas que eran mixtas, por ejemplo, tocaban jazz, que era la base de ellos, pero también tocaban la música tropical, los mambo, todas esas cosas. Estaban los peniques, estaba la guambalí y la conocida, yo creo que para ustedes conocida, por ejemplo, la cubanacán, que todavía por ahí andan tocando yo. La guambalí también, ¿eh? Mantienen su estilo, mantienen, digamos, las mismas partituras, entonces por eso que pueden otros músicos simular lo que fueron en aquellas grandes orquestas. Entonces estas orquestas se presentaban en lugares, por ejemplo, era muy típico el Nuria, ¿ya? El Nuria era uno, la Taberna Capri, Pollo Dorado, más los salones en algunos hoteles en Santiago, habían muchos hoteles grandes, famosos, entonces aquellos hoteles tenían sus tremendos espacios para poder albergar estas orquestas grandes, ¿ya? Y también ellos se manejaban, eran como lugares, eran orquestas como exclusivas de ciertos locales. A la vez también los auditorios de las emisoras albergaban estas orquestas. La corporación, que tenía un tremendo auditorio, tuve la oportunidad de conocerlo, estaba ahí en la calle, estaba en el pasaje Antonio Varas, aquel pasaje que está detrás del Banco del Estado, que da de Morandé a Estado, perdón, de Morandé a Bandera, ¿ya? Ahí está la entradita, todavía está, ahora es ese teatro del Banco del Estado, es del banco, ¿ya? Ese auditorio, un inmenso auditorio, fue construido con técnicas de acústica donde vinieron de fuera del país a hacer eso. Eso no es un auditorio así común, no. Tenían unas tremendas ahí como medias pelotas así pegadas en la pared, acolchadas. Y tenía pero un sonido espectacular ahí cuando tocaban las orquestas, ¿ya? También estaba el auditorium de la cooperativa, la minería. También tenían auditorio en ellos. La minería en esa época estaba en la calle Matías Cousiño, ¿ya? Después, la época final de la cooperativa, perdón, de la minería, se fue ahí a Tobalaba. A Tobalaba, esquina Providencia, donde comienza, digamos, a Apoquindo, ¿ya? En la esquinita, ahí estaba la emisora. Tenían un piso completo, era espectacular ese lugar, espectacular. Y ahí quien trabajaba ahí era, pero, como decir en la actualidad, trabajar en un canal de televisión grande. Entonces era, cualquiera no lo hacía. Era, para llegar ahí a una emisora de esa, era muy difícil, ¿ya? Muy difícil. Y aquellos que estaban ahí miraban por sobre el hombro a los demás. Cuando eran emisoras de AM, amplitud modulada, ¿ya? No lo que ahora que es FM, frecuencia modulada, diferente, ¿ya? Entonces, estos artistas, estas orquestas, andaban así. Tocaban en los, como le decía anteriormente, en estos centros nocturnos, ¿ya? Después se iban a las emisoras también, tipo 7 de la tarde, que estaban los eventos en vivo, y también grababan en los sellos como Deón, que lo Deón estaba ahí en San Antonio, donde mismo estaba el Nuria, al ladito del Nuria, por ahí estaba. Entonces, en Nuria, ¿sabes? Voy a ver bien la dirección, porque en una de esas me equivoqué, ¿ya? Y ahí yo conocí los estudios de la Odeón hace poco tiempo atrás, hace pocos años, porque en lo alto ya está el sindicato, SINAV, Sindicato Nacional de Variedad, donde pertenezco yo. Entonces, un día, con el caballero ahí el conserje, nos llevó a conocer abajo y todavía estaba todo. Ahora ya no, ya, yo creo que ya eso lo tienen que haber desmantelado, pero en ese momento estaba todo ahí, el acolchamiento de las paredes, la sala donde se grababa, incluso todavía habían máquinas ahí delante, las que estaban ahí antiguas, porque eso no querían desarmarlo, no querían dejarlo ahí como una especie de museo, y no sé en qué habrá quedado eso. Inclusive hizo gestión el mismo SINAV, hizo gestión a ver si podían, digamos, administrarse, que ese como museo lo administrara el mismo
el mismo Sinavi a la vez también habilitara como estudio de grabación, ya con máquinas más modernas, lógicamente, haberlo habilitado. Pero precioso, ¿eh? Precioso el, digamos, el lugar, el trabajo que hubo ahí para acolchar eso, para quitarle la humedad, porque abajo no había humedad. Era, es muy, muy lindo el lugar, muy, muy, muy especial ahí para poder llevar a cabo una buena grabación. Así que eso es, ¿ve? Estamos viajando, estamos aprendiendo un poco también de lo que fue esta bohemia. En un momento dado fue de elite, de salones, y después ya se transformó ya en bohemia, y hasta que murió. Y la situación económica fue la que la destruyó, ¿ve? Entonces, si usted piensa en esos años, las condiciones económicas eran muy superiores a las nuestras, en este momento, muy superior. Porque dígame usted cuánto costaría tener una orquesta de unos 10 músicos y varias orquestas. Porque también las boîtes, mire, había un centro nocturno, porque también estos estaban divididos por categoría. ¿Quiere que le siga contando esto? Porque me están llamando, ¿eh? ¿Quiere que le siga contando esto mismo? Se lo voy a contar a la vuelta comercial. Se lo voy a contar ahí cuando volvamos ahí nuevamente después de escuchar buena música, ¿eh? Buena música de aquellos años.

Un amor especial, Moni Garbó. Moni Garbó ahí. Estaba buscando un poco la historia, Moni Garbó no aparece la historia. Ahí en otras partes las tengo yo. Así que, ¿quién no ha tenido un amor especial? ¿Ha tenido un amor especial usted? Un amor en silencio. Es lo que mueve el mundo, pues, el amor. El amor a usted le incentiva a entregar la plata cuando se paga. Llega ahí usted y dice, oh, mi amor, le dice usted, y usted, yo te amo mucho, yo también, pum, cero dinero en el bolsillo después, totalmente ahí, escuálido. Las pocas monedas que gana, ahí quedaron. fue asaltado el bolsillo de los individuos que están sintonizando en esta, ya tarde ya, pues, mire, a ver, vamos a ver la hora por acá. 12 horas con 30 minutos. ¡Ah, que se nos ha pasado la hora! Y estábamos hablando ahí de esta orquesta grande, ¿ah? Y siempre me acuerdo yo que había una orquesta que eran por categoría. Había una sonora, se llamaba Sonora Caravana, y que quien cantaba ahí era Tito Campbell. Tito Campbell y la Sonora Caravana. Y si uno escuchaba, por ejemplo, los sonidos en vivo de una sonora guambalí, ya de la orquesta guambalí, y de la por ejemplo de la Cubanacán, y después escuchaba la Tito Campbell con la Sonora Caravana, orquesta de, era nada que ver, pues, o sea, se notaba ahí la calidad en los instrumentos, se notaba que eran como más sonidos no tan exquisitos. Y ahí ellos tocaban, siempre me acuerdo yo, en la calle San Diego. En la calle San Diego había un local que se llamaba El Lucifer. Está ubicado ahí en la calle Cóndor con San Diego. No sé caso si alguna vez usted ahí ha pasado por esa esquina. Cóndor con San Diego estaba El Lucifer. Y ahí vinieron muchos artistas buenos. Ahí venía, cantaba Argentino Ledesma, cantante de la época de tango. Y yo digo, ¿cómo podían sostener un local que no era tan grande tampoco? Si el Lucifer era un local, digamos, no chico, pero tan grande no, con una tremenda orquesta estable, y tenían grupo folclórico estable. Tenían un conjunto electrónico que tocaba música moderna de la época, y esta sonora. Hay una típica de tango, po. O sea, eran cuatro orquestas. Imagínese usted la cantidad de músicos que tenían que mantener. A la vez, todo el cuerpo de servicio, po. El garzón, el maestro de cocina, todos, imagínese. Entonces, había plata, po. Había plata en el país porque esos locales pasaban llenos. Entonces, para poder cancelarle a cada uno de los músicos, para poder mantener ese local, imagínese usted cuánta plata significaba. Y no había no solamente uno en San Diego, habían muchos locales más, muchos, ¿ya? Donde también vendían alimentos, había un local que era muy famoso que se llama El Mundo, donde la especialidad de ellos eran las empanadas fritas, El Mundo. Entonces, la calle San Diego tenía una tremenda actividad porque habían en el Cabo Boricán tenía el día viernes boxeo, escuche usted, el día viernes boxeo, el día sábado cachacascán, que eran estos que hacían lucha y lucha libre, cosas así. Entonces, esta gente, imagínese lo que significaba en plata, estos locales, po. Imagínese usted ir al cachacascano, ir al boxeo y después del boxeo pasar a servirse algo. O sea, ¿tenía plata la gente o no tenía plata? Claro que tenían, pues. Así que no, si bien ahí, bien movía en cuanto a la parte económica, eran los de este país. Estoy un poquito distraído porque me están enviando. Un segundito, porque me están acá hablando una cosita, inmediatamente salimos nuevamente.

Estamos solos, tenía que coordinar algo que era urgente, por eso que tuve que ahí quedarme un poquito stand-by, quedarme ahí un poquito calladito, ¿ya? Pero ya estamos ahí libre de ese tema que me tenía ahí complicado, ya coordiné todo, así que con eso estamos ok. Entonces, así era, pues, ¿ves? Entonces el poder adquisitivo era bastante bueno, era bueno porque para poder, digamos, mantener tantos locales y San Diego estaba lleno entre Alameda y Avenida Mata, por ejemplo, había una cantidad de locales donde vendían alimentos, donde habían show artístico y el Caboligán, pues, el Caboligán que tenía funciones el día viernes, como le decía yo a usted, el boxeo, típico el boxeo ahí el día viernes, el Cachacascán el día sábado, que eran las luchas libres, y los días domingo los eventos artísticos en vivo, donde a veces estaba el show 007, ¿ya? Estaba, o diferentes artistas que venían ahí a cantar. No hay que olvidar que ahí vinieron, pero artistas de los más famosos del mundo, a actuar ahí al Caupolicán. También estaban los circos, pues. Los circos, el famoso círculo ahí, las Águilas Humanas, que era como el dueño prácticamente en el mes de septiembre de ese espacio. El Holiday on Ice, el patinaje en hielo, estas presentaciones maravillosas que hacían en hielo. Entonces, imagínese usted, si había tanta actividad y venían de muchos países acá, era porque Chile era un país que tenía las posibilidades de también de traer estos espectáculos y a la vez ellos se llevaban su plata y a nosotros acá nos dejaban contentos porque podíamos distraernos. Yo no viví esa época así directamente, pero era muy pequeño cuando iba con mi mamá a esos lugares, ¿ya? Y lo demás, bueno, lo sabía por la misma historia que me cuentan los mismos músicos que están allá en el SINAP, gente de bastante edad, que tocaron en estas orquestas grandes, donde ellos me cuentan cómo era el mundo en esa época. Y para el otro lado, si uno cruzaba, por ejemplo, y hacia más al norte de, más al sur de San Diego, también habían locales, ¿eh? Y cruzando hacia el otro lado, por Bandera después hacia allá, hacia Mapocho, nos encontrábamos con los con cines y nos encontrábamos también con locales como Watt, por ejemplo, pero ya más sector chino que le llamaban, estaba la Watt, el Zeppelin, que también se lo mencioné en alguna oportunidad, y estaba la Antoñana. El Zeppelin, doña Lili Arce era la dueña, donde también llevaba evento artístico ahí, pero un poquito más era como, a ver, ¿cómo le podríamos decir? Ya para que me entiendan ustedes, ya estamos acá, no estamos tan empaquetados, ¿ya? Eran medio flaite, era un sector más flaite, más como picante, ¿ya? Entonces, ahí no llegaba, digamos, lo más granado, entonces era ahí más, llegaba la persona que trabajaba en La Vega. Los trabajadores que llegaban tal cual venían nomás de La Vega. Entonces ahí estaban las Watt, como decía yo, el Zeppelin y la Antoñana. Y ahí había una orquesta que tuve la oportunidad de conocer a don Juan Serfoglio y su bandoneón. Juan Serfoglio era un bandoneonista que tenía una orquesta típica. Y él, digamos, sus días finales, ¿ya? Se quedó ahí, se quedó pegado ahí en el Zeppelin, perdón, en la Antoñana. Entonces, este caballero tenía su orquestita, tocaba el bandoneón y tocaba muy bien, si era muy bueno. También estaba don Héctor Presas Cachito, que ya era más de Little. Él tocaba, digamos, tocó en el Tugar Salir a Bailar, y tocaba ya antes, era llamado artista de televisión, don Héctor Presas Cachito, y él era la orquesta típica, estaba en el Escorial. Y el Escorial estaba ubicado en la calle Morandé, al lado de la emisora de la corporación. Entonces, al subir uno a la corporación, se encontraba con el Escorial abajo, donde también era un local muy especial, no era, ahí no había cualquiera, ahí ya era caro, ¿ya? Era como el preámbulo al Club de la Unión, para que más o menos usted se ubique. Y el Club de la Unión que está ubicado todavía ahí en
la calle Bandera con Alameda, ¿ya? Ese edificio que dice es el Club de la Unión. Ahí es donde llegaba lo más granado de Santiago. Los de la Bolsa de Comercio y todos estos tipos ahí. Los empresarios y todo el tema. Entonces, estos locales eran los que, digamos, le daban vida a este Santiago. Este Santiago que era festivo y bohemio. Y también era un Santiago turístico. Llegaba gente de muchos países acá. ¿Para qué tocar la calle Huérfano, donde estuvo por año el Bim Bam Boom, donde llegaron las estrellas a nivel prácticamente del Lido de París? Ahí no llegaba cualquiera. Una Nélida Lobato, por ejemplo, estuvo ahí. Y hay muchas vedettes que vinieron de fuera. Ahí en el Bim Bam Boom, pero el Bim Bam Boom era el Bim Bam Boom. Un centro de espectáculo, pero fabuloso. También había escala. El Bim Bam Boom, después estaba el Picaresque, que era el número 2, y está el Humoresque, que era el número 3. El Humoresque ahí en la calle San Ignacio, o a poquitos metros ahí en el Teatro Cousiño, que todavía está, y está muy bien mantenido, lo ocupan para ciertas cosas, ciertos eventos lo ocupan todavía. El Teatro Cousiño, que está más o menos a una cuadra de Avenida Mata hacia el interior, mano derecha. Pero ahí estaba el Humoresque. Y el Picaresque estaba al otro lado de Mapocho, ¿ya? Entonces, ahí había mucha vedette, había mucho mundo nocturno, había mucho artista cómico, mucho comediante, muchos comediantes estaban ahí. Y también después muchos de ellos saltaron a televisión, como el caso de Daniel Vilche, por ejemplo, Eduardo Donson, que falleció, el único que se mantiene vivo ahí en este caso Daniel Vilche, que todavía está con su teatro y anda con su carpa. Y la televisión tomó muchos actores de esto. El Chicho Azúa, por ejemplo. La misma señora está la... ¿Cómo se llama? Me olvidé que trabajó en Morandé con compañía. Que todavía anda por ahí. Que anda todavía actuando. Se me olvidó el nombre de esta dama. Ya me voy a acordar de ella. Y son gente que viene de aquella bohemia. Y en Chile estuvieron las grandes vedettes. Las grandes vedettes. Como toda la... La Huilla, la Sisi Huilla, la Isabel Huilla, la Pitica Huilla, grandes vedettes, que fueron, digamos, las pioneras en Chile. Venían de la escuela de Argentina, que vinieron a enseñarles de Argentina acá. Las grandes vedettes, ellas aprendieron acá. Y después también hubieron algunas internacionales, ¿ya? Así que era un mundo precioso. Chile tenía mucho movimiento, al menos Santiago era muy, muy bonito en cuanto a esto. Y también estaba enlazado al poder económico, porque acá habían cordones industriales donde la gente tenía donde trabajar. Y así estamos, ¿ves? En este de todo un poco, de este día sábado, todos los sábados, de las 11 de la mañana hasta las 16 horas vamos a estar acá, conversando de esta y de muchas, muchas cosas más. Es cosa que usted me escriba después nomás, y acá empezamos a tomar los diferentes temas.

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Cuando está un poquito más alta más larga la música incidental, es que estoy contestando unos teléfonos. Me están ahí llamando. Y bueno, para saludarme, tengo varias personas que me han saludado y le agradezco bastante la gentileza que han tenido conmigo, ¿ya? Como ellos tienen mi número particular de mucho tiempo, ¿ya? Así que después los vamos a nombrar. Tú eres esa chica enamorada, nos cantaba un joven de la época, Pepe Gallinato. Pepe Gallinato fue el cantante de ese tema. Pepe Gallinato acá en Chile se conoció con el My Hope Show, ¿ya? El My Hope Show que lo integraba también la Maite Montenegro, por allá por la década del 60. Después, posteriormente, en la década del 70, aparece nuevamente Pepe Gallinato, casado con Mirtha Furioso, una coreógrafa argentina. Y ellos estuvieron a cargo del programa Música Libre. Trajeron la copia de un programa que estaba en Argentina, que era muy exitoso, que se llamaba Música en Libertad. Y ellos lo traen a Chile y se instalan en Canal Nacional, dirigido por Camilo Fernández, el programa Música Libre. Y este programa, ¿sabe usted que duraba media hora? Y parecía que duraba mucho más tiempo, porque hasta el día de hoy, por ahí andan las lolosaurias, ¿ya? De Música Libre. El mentado, por ejemplo, siempre se nombra ¿cómo se llama este? Se me fue el nombre, este loquillo, que anduvo ahí con la argandoña, ¿ya? El Lolo Peña. El Lolo Peña casado ahí con una cantante italiana, ¿ya? Loredana Pedazzo. Loredana Pedazzo era la cantante italiana con la cual era casado el Lolo Peña. Y que fue acá conocido porque anduvo mucho tiempo con la argandoña, ¿ya? Con la Quintrala. La insoportable de la televisión. Insoportable esa mujer, ¿eh? Bueno, entonces este programa de música libre que yo le estoy mencionando duraba media hora y era pero pegado la gente joven, los estudiantes, todo, que llegaban ahí a la hora precisa, que era antes de las 7 de la tarde, el programa de lunes a viernes, difundido por Televisión Nacional. Y oye, las coreografías, pero si uno cuando yo todavía las veo en YouTube, no tenían nada del otro mundo. Usaban unas minifaldas, pantalones los varones de pata elefante los varones, pelo largo, y bailaban y saltaban ahí frente a la pantalla sin ningún tipo de coreografía de ballet, de bailarín profesional, nada, así era moverse un poquito, saltar un poco, mover las manos, así, y nada más, y eso era todo, y doblaban las canciones, o sea, iban como que estaban cantando ellos, pero no eran ellos. Ahí cantaban el Salta, Salta, Pequeña Langosta y muchas canciones de lo que es la música libre. Yo siempre acá traigo los temas de esta época, ¿ya? Pero nace en Argentina con Música en Libertad, Mirtha Furioso con Pepe Gallinato, lo hacen acá el programa junto a Camilo Fernández y hasta el día de hoy todos se acuerdan de Música Libre porque uno, por ejemplo, coloca una música de esta o uno la escucha, ah, de música libre, dice uno. Ah, mira, esas son las canciones de música libre. Entonces todavía suenan ese tipo de canciones, ¿ya? ¿Qué más tenemos por acá? Tenemos hartas cosas que hay que. ¿Y la hora? ¿La hora? ¿Qué hora es? Vamos a ver la hora y ahí vamos a darnos cuenta inmediatamente. Vamos a ver acá la cosa, cómo caso está bien este. Y aquí 13 horas, 3 minutos. Ha pasado ya bastante, ¿eh? Llevamos ahí 2 horas de programa, estamos en la mitad y contento, con alegría. Sí. Mientras más avanza, con más ánimo estoy, con más ganas estoy, ¿ya? De conversar de todo esto en un programa que no tiene pauta, ¿no? Somos sin pautas. Oye, que somos desordenados, oiga. No, no, no, no, no. Que si yo me encuadro en una pauta determinada,
hago un programa 100% mecánico. Y la idea es no ser mecánico, no estar ahí con un programa en el cual uno está sujeto a los tiempos, a los minutos, a los segundos, y tiene que estar el espacio de por ejemplo, de música libre, tiene que ir exactamente en este momento y después el otro no. Entonces yo preferí ahora tirar todo libremente, avanzando en el tiempo de la época muy antigua, vamos avanzando por época, por década, hasta ir llegando hasta los tiempos más modernos. ¿Ve? Entonces de esa forma estamos más libres, también tomamos los temas en forma libre de en cuanto a los comentarios que vamos haciendo, va fluyendo esto. No siquiera, ni siquiera traje una puntuación, porque me traje ahí, digamos, tenía hecha unos puntitos a tocar, pero también hay que darle ejercicio al cerebro, a la memoria, porque ya que nos está picoteando ahí y nos quiere visitar el alemán, entonces para que no nos visite el alemán, hacemos ejercicio de este tipo. ¿Qué le parece a usted?

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0: será el amor. ¿Qué tal? ¿Te puedo acompañar? ¿Te comieron la lengua los ratones?
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Ya de vuelta por acá, estamos acá en estos momentos, se está haciendo algunas cositas y bueno, la idea es seguir compartiendo con ustedes en esta tarde ya, pues imagínese usted que estamos bordeando ahí las 13:30 prácticamente, tenemos 13:24, 13 horas 24 minutos acá en su programa de Todo Un Poco. Con esta música aquella de todos los tiempos y también para todos los gustos. Esa es la idea. La idea es viajar para que podamos también ir marcando las épocas y las tremendas diferencias que habían. Las diferencias eran ostensibles, eran grandes, por el hecho de que el trabajo es el que marca. Lamentablemente, la parte adquisitiva es la que los va marcando. Y nos va a nosotros ahí dando el tiempo también para poder hacer otras cosas. Porque hoy en día la gente parte trabajando muy temprano y termina demasiado tarde. Y en la programación especial que hicimos el día 20, el día 11 de septiembre, estaba confundiéndome, una programación especial que hicimos junto a Gonzalo y junto a Oscar también. Un gran abrazo para ellos. Estuvimos acá en la emisora y hablábamos esto. La organización, para que nos podamos organizar, tenemos que tener tiempo. Y en estos momentos, las personas están trabajando, están, digamos, trabajando hasta altas horas. ¡Buf! ¿Para qué le cuento? Parten muy temprano de su hogar y llegan muy tarde. Porque también los desplazamientos son complicados. No es nada llegar y salir, tomar un microbús y llegar al lugar de trabajo, ¿no? Ahora hay que irse saltando micros. Hay que tomar una para un tramo, después la otra para otro tramo, muchas veces combinar con el metro. Y personas que trabajan, por ejemplo, en la construcción, que están trabajando en el sector alto de la ciudad y viven en una comuna como Pudahuel, tienen que tomar un metrobús hasta cierta parte y después tomar el microbús y después otro microbús para poder llegar a las 8. Entonces tienen 2 horas de camino y a veces mucho más. Porque el tiempo de espera, la distancia, que los tacos. Entonces es complicado. Y de igual forma de vuelta. Entonces las personas llegan a la casa muy cansados, después de una labor muy compleja, que es el caso de la construcción. Medio comen, porque ahora ya no podemos decir que hay una alimentación buena, buena, no. Medio se come, y eso también podemos tocar ese tema más adelante, el tema de la alimentación. Entonces la gente viene agotada, cansada, no tiene tiempo para organizarse, no tiene tiempo para participar en una junta de vecinos, en un club deportivo, y los fines de semana a veces se dedican a descansar o a hacer alguna cosita en la casa, que falta, no sé, ayudarlo a los niños o ir a la feria. Pero ya la parte de organización se está perdiendo. Y eso hay que volverlo a tomar. Y hacer un sacrificio extremo a lo mejor. Pero es importante. Por el bien país. En estos momentos, si no hay organización, no podemos avanzar. No podemos. Por el hecho de que si las personas no saben lo que está pasando hoy en día, porque ni siquiera se lee. Y lo que se ve en televisión es una falsa. Es totalmente falso la mayoría de las cosas. Están con la farándula y por otro lado están estos programas que hacen de ¿cómo le llaman? Estos unos programas que hacen donde se juntan y pelean, donde la vida, digamos, íntima pasa a la luz pública y todo el tema. Entonces, ni siquiera hay un programa donde a usted le puedan hacer un buen análisis de lo que está sucediendo en el país, porque todo eso es manejado, todo eso es censurado. Y como todos tienen temor de perder el trabajo, nadie se atreve. Nadie se atreve a hacer un comentario veraz. Entonces eso está pasando en los medios de comunicación. Entonces la gente, ¿cómo se puede informar? Se meten en los TikTok, se meten en Instagram, se meten en Facebook, pero también en la actualidad están censurando eso. También eso se está manejando.
Y por ahí traía unos audios, se me quedaron en la casa, en un pendrive. Lo voy a montar mejor en el computador, porque súper importante lo que está pasando con Meta, por ejemplo. Meta traspasa información a las entidades policiales. Eso dice, no lo digo yo, lo dice un medio informativo, ¿ya? Que no es alternativo, ¿eh? Es un medio de, digamos, del sector ahí de Ñuble, parece que es. Pero un medio abierto, no es un medio así ni comunitario, ni no, sino que un medio abierto. Entonces ellos informan ahí, hacen una entrevista a un diputado y él comenta esto, que el Meta, que son los dueños de Facebook, de Instagram, son los que están censurando con estos famosos algoritmos que hay, ¿ya? Entonces censuran ciertas cosas que usted habla, que usted conversa, se lo cortan, se lo eliminan, no lo dejan avanzar, no lo dejan subir la información. Y a la vez las informaciones que están subiendo, nombran ellos ahí, que son estos memes y todas estas cosas que a veces se hacen en contra del mismo gobierno, ¿ya? Es peligroso porque según ellos lo que dicen ahí, que han ido a buscar a personas que han hablado mal de determinados políticos, de determinados personajes del gobierno. Ahora, hay que investigar eso, hay que seguir, digamos, viendo lo que está pasando. Pero sí yo me doy cuenta que hay censura, inclusive hasta en WhatsApp, a usted ahora no le dejan. Por ejemplo, si yo quiero mandar un mensaje, quiero enviar un flyer, ¿ya? A 200 personas, a 250 personas, que antes se permitía, 256 personas, en la actualidad no se puede. Porque a usted lo dicen que son spam y lo bloquean. Inclusive le amenazan con quitarle la cuenta. ¿Qué le parece? Entonces estamos bastante censurados. O sea, volvimos a la misma época de antes, pero en un sistema más moderno, ¿ya? Sigamos escuchando buena música acá en la Primero de Mayo, en el programa de Todo un Poco.

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Doña Silvana Di Lorenzo. Qué lindo cantaba, ¿eh? Qué bonito cantaba ella. Y era bien bonita, ¿eh? Era bien bonita ahí. Todavía por ahí anda. Ya, abuelita, ya. Han pasado hartos abriles, hartos años. Qué lata da eso, ¿eh? ¿Sabe usted que uno se graba una imagen de una persona y le escucha y todo el tema, y después cuando le ve con los años, significa que nosotros también estamos bastante viejos. Viejos, sí, tenemos bastante edad. Me falta un añito, me falta un añito por un tema importante, pero bueno. ¿Sabe usted que el otro día también veía a Nidia Caro? Y siempre me acuerdo de ella cuando ganó la OTI, ganó el Festival OTI de la Canción. Y era bien bonita, bien linda, bien paradita, así. Y ahora uno la ve, una señora ya bien de edad, una señora que, como cualquier señora que va a la feria, así, poco, digamos, ya no tan agraciada como en aquellos años, ¿no? Qué lata que nos vamos oxidando, vamos perdiendo la calidad de vida, nuestras células ahí se van dañando. Y las nuevas que vienen, ya vienen premarcadas y vienen dañadas también. Entonces el envejecimiento es más prematuro en algunas personas, ¿eh? Por eso es importante la alimentación, muy importante. Y también eliminar aquellos tóxicos del organismo para que podamos ahí tener mejor calidad de vida. Cuando a veces hay una intervención importante, y se lo digo en forma personal, yo estuve 7 días hospitalizado, podían haber sido muchos más, y los médicos se sorprendían de que mi cicatrización era muy buena. No tuve problema de infección. Me negué a tomar muchos medicamentos, no tomé porque no quise tomarlos. Yo dije, si hay que aguantar dolor, aguanto dolor, y no fue tan grande el dolor, así que no era necesario seguirse intoxicando. Los antibióticos solamente me los consumí porque hay que hacerlo para prevenir alguna infección, porque la intervención fue grande. 2 incisiones, una de 35 centímetros y la otra de 25, no es menor. Entonces, y una afección que le puede venir a cualquier persona, ¿eh? Es una estrangulación del colon. Y es por el sistema nervioso, fíjese usted. A veces se pasan incomodidades y no se toman en cuenta. Y fue así simple, sin dolor, sin malestares, sin nada. Y a los 6 días, plop, a piso. Desperté ahí cuando los muñequitos iban a poner su firma ahí en la guatita. Pero bueno, cosas que pasan. Ya estoy bien. Pero a lo que yo quería llegar era que si nosotros nos cuidamos, ¿ya? No nos oxidamos tan pronto. Entonces, por eso que uno a veces ve gente que tiene, por ejemplo, 50 años y los mira y los ve como que tienen 70. Y a veces ve mujeres o varones de 60 años y los ve que parecen de 35, 40. Entonces, eso es porque, digamos, uno de partida tienen buena genética y lo otro es que se han cuidado y los procesos oxidativos han sido mucho más lentos. Y eso es bonita, Sari. Me gusta mucho y la estudio bastante, y sobre todo la genética. Así con doña Nidia Caro. Por ahí tiene una historia media con el... anduvo con el famoso Antonio Danois. Y por ahí fue motivo de la separación de él. Por eso que hay una canción que le dedica que se llama Antonio. Hay una canción que le escribieron a él, al Antonio Danois. Es como un saco de plomo en persona. Es tremendamente pesado. Y también se creía muy de élite cuando estaba en la cooperativa y fue gerente de la cooperativa él, ahí en la calle Bandera, en el 10º piso. La cooperativa ocupaba 9.º
y décimo piso. Y en los bajos estaba el auditorium, ¿ya? En bandera 236. Ahí estaba esta emisora. Y no pasaba por ahí quizás. Y en los bajos estaba el auditorium, ¿ya? En bandera 236. Ahí estaba la...

solamente ahora con lo digital. Se mantienen todavía ahí, pueden, digamos, seguir subsistiendo. Entonces, todas estas personas, volviendo al tema de la edad, igual que ya, pero ya, ese ya ha dado dos vueltas al calendario, el otro chupete, el, ¿cómo se llama? El Aguilera, Pablo Aguilera. Ese tiene más de 80 y tantos años, yo creo que son 83, 84 años tiene por ahí. La voz la mantiene, ¿eh? Mantiene la voz. Yo a él lo conocí cuando estaba en la corporación. Tenía un programa, Aquí Cantan, Así Cantan los Estudiantes, se llamaba el programa. Y era un paralelo a que tenía en televisión él. También tenía un programa en televisión que era un programa juvenil, donde los jóvenes ahí salían de los colegios y se iban para allá y participaban en concursos y todo eso. Así que él hacía ese programa y ahora, bueno, se perpetuó ahí en la Pudahuel, está perpetuado ya de años. Pero para perpetuarse en los medios hay que hacer cosas que a mí personalmente no me gustan. Andar ahí de guata, poco menos, chupando pie y bailando al compás del chachachapo y hablando puras cosas básicas, puras cosas así que no tienen ninguna incidencia, cosas que no tocan a nadie, no opinan de nada. Entonces son personajes neutros. Y dentro de los personajes neutros hay varios que todavía están quedando. Hay otros que ya se fueron, ya no están. Pero uno de los especialistas que yo creo que la gente tiene que se tiene que acordar de él era Julio Martínez. Julio Martínez fue un tipo de... Ese sí que lavaba las imágenes de los personajes, era escalador y no se quemaba con nada. Así era Julio Martínez. Y por eso, bueno, ahí se mantuvo harto año en televisión y también en emisora. Tuvo harto año en la minería. Estuvo muchos años en la minería y estuvo muchos años en Canal 3.

Sellado con un beso. Qué lindo tema. Qué lindo tema de aquella época. Época que no volverá. ¿Sabe usted que? A ver. Estaba conversando con don Alejandro. Lo he conversado varias veces, se lo he contado a ustedes. Él es dueño de una peluquería. Y ahí está ahora con unos amigos, dice. Están escuchando. Están esperando ahí el almuerzo, me cuenta, porque todavía no está listo. Están afuerita de la peluquería, se juntan ahí, ellos juegan a veces, me dice que juegan ajedrez, juegan dominó, un grupo de amigos que se ponen ahí en la puerta mientras no hay pega. Cuando hay pega ya, ahí se termina, digamos, el juego, siguen lo otro. Así que hay una feria libre que se instala ahí, dice, en la puerta de donde él trabaja. Así que ya a la tarde ya dice que tiene trabajo, porque las mismas personas que trabajan en la feria empiezan a pasar y todo el tema. Así que, bueno, y me cuenta él que se acuerda de su mamá, que él era muy pequeño, cuando toda esta música que yo he tocado hoy día, dice que la mamá la cantaba, los temas de Silvana Di Lorenzo, todo eso. Y ahí yo le hacía mención que Silvana Di Lorenzo todavía está viva. Vamos a ver ahora, voy a mirar qué edad tiene, ¿eh? Voy a mirar ahí qué edad tiene Nidia Caro, qué edad tiene Silvana Di Lorenzo, todas aquellas tormenta está apareciendo, aparece siempre en Instagram, ahí la veo, hace uno en vivo ella, siempre está haciendo uno en vivo, el otro día estaba cantando, y canta bien todavía, ¿eh? Tormenta nunca me gustó mucho a mí, ¿eh? Pero sí otras cantantes de Argentina eran buenas. Y los grupos argentinos, ¿para qué decir? Pues buenísimo. Ahora, ¿hasta cuándo podemos hablar de lo argentino? No sé. Hasta que el caballero de aquí se enoje con lo argentino y después no podamos cantar ni tocar nada de Argentina. Así que los tangos hay que guardarlos también. Qué locura más grande esto de la inversión en armamento, ¿eh? O sea, los seres humanos hemos avanzado tecnológicamente, pero no para solucionar problemas, sino que para empeorar los problemas. Tiene el caso usted ahora mismo el país está muy mal económicamente, yo creo que después ya se va a saber, pero yo veo algunos entendidos que por ahí hablan, que son entendidos, nosotros no tenemos idea, nosotros somos simples ciudadanos nomás, pero personas que entienden de economía, dicen que está la tremenda escoba, la tremenda, pero escoba. Se habla de, oficialmente, ya, de un 10% de la población trabajadora que no tienen trabajo en este momento. O sea, un 10% significan más o menos aproximadamente unos 4 millones de personas que en este momento no tienen ni un peso, nada. Entonces, sin contar los informales, porque mucha gente que está cesante, que es informal y que a muchos no les conviene trabajar. Si a mucha gente no le conviene trabajar, le conviene más salir a vender cualquier cosita por ahí, gana mucho más plata que trabajando mensualmente por un sueldo mínimo. Porque en todas partes pagan el mínimo, no podemos decir que a la gente le van a pagar ahí un sueldo más o menos bueno. No, todo lo contrario, es el mínimo, ¿ya? Entonces, este mínimo, que de verdad que a la gente no le alcanza absolutamente para nada, van a trabajar, imagínese usted, lo que gastan en locomoción, lo que gastan en una colación, cambian plata por plata, o sea, no conviene, no les conviene en lo absoluto. Entonces prefieren hacer, no sé, cualquier cosa, desde un pan amasado, cualquier cosa que se imaginen, y venden. Y con eso ganan mucho más que trabajando así patronado. ¿Dónde está el tema? El tema está en la previsión. El tema está en la previsión para las personas. Ahora, la previsión también es una historia más o menos muy larga de conversar. Porque imagínese usted lo que pagan a las personas que están jubiladas, lo que le pagan es la nada misma. Alcanza para muy poco. Entonces, este tema, pero me gustaría tocarlo a fondo, pero es complejo. El tema de las inversiones en armamento. Argentina, por un lado, se está armando.
Chile por otro lado. ¿Qué pretende Milei? ¿Qué pretende Kast? ¿Qué pretenden estos tipos? Que a las personas le aparezca el patriotismo, le aparezca ese bichito que tenemos en el corazón, que cuando se está en el extranjero y se escucha la canción nacional de Chile, sienten hasta olor a empanada. ¿Eso quieren? En este momento, esa plata que están invirtiendo y le está faltando a la salud, le está faltando a la educación, le está faltando a crear industrias, se lo he dicho montones de veces. Mirar el litio, por ejemplo. Con el litio pueden fabricar acá las baterías, debieran fabricar acá las baterías y debieran estar armando vehículos eléctricos. Acá fácilmente se podría hacer. Durante años hubieron empresas como Metalpar que traían los puros chasis de los vehículos, el motor con el esqueleto. Y aquí le ponían toda la otra parte, los asientos, todo, todo se lo ponían acá. Y eran lindos los buses, buenísimos y bonitos. ¿Por qué no se podrían armar vehículos acá a un costo más bajo? Más que ahora hay un problema del señor Trump, tramposo, que quiere ahí detener las exportaciones de combustible, de diésel. Entonces, todo eso va a significar un tremendo problema para los, para diferentes, no solamente para Chile, sino que para muchos países. Y el tema de inversión es lo más preocupante, que inviertan en helicópteros nuevos, no es que ahora en la parada militar dijeron, este es el último año que desfilan estos helicópteros H, no sé cuántos, son 50, no sé cómo el nombre que le dan a esos helicópteros, porque ya no van a, va a cambiarse por el otro modelo de helicóptero. Entonces, más armamento, más juguete para los niños, para que vayan a jugar a los soldaditos, ¿ya? Y los hospitales no tienen casa, los hospitales, yo le digo, yo cuando estuve en el hospital yo me daba cuenta, faltaba pero cualquier cantidad de cosas, faltaban insumos, faltaba mucho, una pobreza extrema. Vaya y dése una vuelta al Hospital San Juan de Dios. Ingrese a la parte donde está la sala espera, donde está el SOME, que sea. Vea qué tipo de asientos hay. Vea cómo está la infraestructura, totalmente dañada. Vea las camillas como están en las condiciones, pero no tienen cero, son tan cero sanitización. Están con los teviniles, estos cueros todos dañados, se ven las esponjas. Pero hay plata para comprar avioncitos, helicópteros, barquitos, hay plata para tanques, hay plata para eso. Entonces, ¿en qué mundo estamos viviendo y estos tipos en qué mundo están viviendo? Al margen el desorden administrativo que tienen al interior de la moneda es tremendo. Y no lo digo yo, lo dicen todos. Dicen que tienen un desorden ahí, pero tremendo. Sí, creo que en estos días van a cambiar hasta ministros. Ese, el Quirós, por ejemplo, ahí todos los días le sacan cosas extrañas. En cualquier momento va a estallar. Entonces, ¿qué posibilidades tenemos en estos momentos? O sea, por un lado nos tienen así tensos, porque ya van a empezar a hablar del conflicto con Argentina, van a empezar a hablar por ahí, después ligerito van a aparecer los peruanos, y después van a aparecer quizás quién más, los bolivianos por el otro lado. Entonces, y el de aquí va a decir hay que comprar más armamento. Y el tema no va por ahí, el tema es que hay que invertir en educación, en salud, en vivienda, ya hay que invertir, pues. El tema de los caminos, el tema que está todo el lago dejó todo casado el sistema, ya las famosas concesiones de esta tremenda autopista, si se paga y se paga y se paga. Entonces, y vuelvo al tema, aunque sea majadero, un país que no está produciendo prácticamente nada, dígame Santiago, ¿qué está produciendo? Me da mucha pena y siempre me acuerdo con el compañero Polo,
el director de la emisora, cuando veo en video en YouTube, que lo he visto como 4 veces, esa tremenda empresa, Lever, Indulever, esa tremenda empresa que hacía los detergentes, que hacían todas esas cosas, está totalmente abandonado, eso murió. ¿Por qué murió? Entonces, y así sucesivamente, tanta industria que murió, la de la línea blanca, por ejemplo. Hace poco, la última fue una que está aquí en Camino a Melipilla, la última, que era Sindelen, que ahí se armaban todas estas cosas, la marca Midea estaba ahí, marca Midea, y armaban todas estas cosas, las licuadoras, todas estas cuestiones. Entonces, imagínese usted cuánta empresa hubo acá en Chile, Mademsa, Fensa, Sindelen, Philip, y podía seguir enumerando un montón de cantidad. ¿Y qué pasó? Todo se murió. Entonces, un país que no está produciendo nada y ahora están pensando en cómo siguen comprando avioncitos, siguen comprando tonteritas. Ahora, cuando veo el tremendo despliegue policial cuando hay una protesta, por ejemplo, en Alameda, ¿qué cantidad de vehículos blindados? Claro que no hay que ser ahí, también no tirarle todo a CAS también, sino que también eso fueron adquiridos en la época de entre Piñera y el Bori, por ahí llegaron todos esos vehículos. Pero un blindaje, pero gigantesco, unos despliegues tremendos. El gasto que significa eso para ir a pelear con los cabros estudiantes que están luchando por algo justo. Entonces está compleja la situación. Pero bueno, nosotros estamos acá compartiendo con ustedes, pincelando muchas cosas, profundizando, porque creo que en este de todo un poco, tal cual lo dice el nombre, tenemos que hablar de todo, ¿ya?

Tenemos puro niño de kindergarten, ¿eh? Fernando de Madariaga, tremendo cantante argentino. En la actualidad, 81 años, ¿eh? Y sigue cantando, está vigente aún. Y anteriormente, los otros cantantes que teníamos, por ejemplo, hablábamos de Nidia Caro, ¿eh? Nidia Caro tiene 77 años. Después el Vodanovic tiene 77 años. Así que por ahí andan más o menos cercanos los muñecos. La Silvana Di Lorenzo, 73 años. Y Tormenta, 72 años. Puros niños, ¿no? Puros niños cantores ahí. Da lata, porque, por ejemplo, uno los vio tan bien, los vio en más de alguna oportunidad en la televisión. Y le escuchaba y le seguía sus historias. Y ya todos viejos, ya todos de una edad de tercera edad. Y muchos todavía vigentes, ¿eh? Muchos tienen que seguir cantando para poder subsistir también, pues si la cosa no es simple. Así que bueno, esas son las edades que de estos artistas, tremendos artistas que nosotros todavía le tocamos sus temas. Ahora en las emisoras comunes, digamos, las grandes no las tocan, no los toman en cuenta. No, ellos ponen su propia música, las disqueras actuales, música totalmente diferente a la que nosotros escuchábamos. Todavía sí en Spotify hay plataformas, como plataforma uno puede tener acceso a esta música de buena calidad. Pero bueno, uno tiene sus pequeños banquitos ahí de archivo donde puedes tener esta música y escucharla. Y también viajar en el tiempo, como les decía cuando comenzó el programa. Entonces, cada uno de estos temas uno lo lleva a una situación especial. Cuando estaba de moda, por ejemplo, estas canciones, mi hija estaba chiquitita. Y yo por ahí, cuando estaba Fernando Madariaga, por ejemplo, cuando lo veíamos ahí en la televisión, cuando venía acá a Chile. Entonces, uno se va acordando situaciones, de momentos, donde uno vivía, con quienes se juntaba, aquellas personas que ya no vio más. ¿Cuánta gente uno tuvo? ¿Con cuántas personas tuvimos contacto y en la actualidad ya ni se acuerda de ellos? Porque uno vivió en otro lugar. Yo acá viví muchos años, acá en el sector de esta comuna, ¿ya? Y cuando uno camina ahí por las calles, ve que hay muchas diferencias y no conoce a nadie. Y nadie le conoce tampoco. Y en el sector donde uno vivió, uno pregunta por una persona, no, falleció hace tantos años. No, y lo, no, falleció hace tiempo. Y el otro, ah, no, a ese se lo llevó la pandemia. Entonces el otro día hablaba con mi hijo, le decía, oye, ¿y cuántos? Te voy a preguntar, ¿cuántos quedan vivos? Entonces, bromeando, me dijo, solamente tú. Ahí me dejó más mal todavía. Me dijo, solamente tú estás vivo, me dijo. Los demás se fueron todos. No, por ahí quedan algunos todavía. Entonces, personas que uno se contactó, que compartió, que también ahí compartimos en la lucha, en las juntas de vecinos, en la lucha política. Y ya no están, desaparecieron. Y también muchos por el mismo tema trabajo, otros inmigraron a otros lugares. Yo mismo vivo en otra comuna totalmente muy lejos de acá, en la cual no tengo ningún amigo, ninguna persona que conocía nada, porque no he podido hacerme amigo de ahí. Son extrañas las personas, ya son poco comunicativas. Entonces, muy poco comunicativas las personas. Entonces, por eso le digo yo que hay que seguir ahí en esta historia y a veces uno se entristece también, ¿ya? Pero bueno, ya fue ya. Sigamos escuchando música, acordándonos de todos estos temas tan lindos que hemos escuchado esta tarde.

Nuestro tiempo terminó. Es un tema de Luis Advia, ese tema de Luis Advia, el de la cantata Santa María. Dele ese tema y lo canta Villadiego. Villadiego, un cantante más o menos de la década del 70, cantaba muy bonito, cantaba muy bien. Actualmente vive en la localidad de Quilpué. Y da clase en una universidad, en unos institutos, es un tipo muy preparado, ¿eh? La otra vez vi una entrevista de él, y un caballero, un tipo muy centrado, un tipo que estuvo en Europa, y dentro de lo que se conoce dentro de la farándula, porque fue pareja de la Gloria Benavides, de la Gotita. Anduvo un tiempo con ella, en la época del Festival de Viña, ahí anduvo con ella un tiempo, ¿ya? Así que eso como, digamos, como un antecedente anecdótico de Villadiego. Edad de Villadiego, no aparece la edad, ya no aparece, pero bueno, es más o menos, están todos en la misma edad, están ahí entre los 70, 78 años, ¿ya? Quien está bastante mayor, parece que se lo dije ya, es Pablo Aguilera, me estaba mandando nuevo la edad, dice 86 años, sí. Sí, parece que ya lo dije. Así que, oiga, la edad, oiga, el que invente ahí con la IA, con la inteligencia artificial, logre que las personas ahí vivan muchos más años, ¿eh? ¿La IA será capaz en algún momento determinado hacer órganos nuevos? Hacernos los ojos, por ejemplo. Solucionar los problemas de vista, de oído. Que si un miembro o una persona le falta, podérselo adaptar. Que ya las prótesis sean prácticamente similares, que hagan lo mismo que un brazo, que una mano, que un dedo, que todo. Sería una maravilla, ¿eh? Una maravilla. ¿Se imagina usted una persona que tenga dañado el hígado y que se lo cambien por un hígado nuevo? Oiga, sería una maravilla el tema. Sería soñar bastante, ¿eh? La inteligencia artificial está logrando cosas bastante interesantes. Yo hago hartas cosas con inteligencia artificial, ¿eh? Me he metido ahí en eso. Hago los flyers, todas esas cuestiones. Y lo que sí no me gusta es el tema que de la música. Porque, por ejemplo, un día encuentro una niña que cantaba preciosa. Me gustó el tema, una canción. A ver si la traigo. La traigo el tema. Me gustó el tema ahí. Y nunca me imaginé y se veía la niña cantando todo el tema. Y dije, ¿esta artista de dónde salió? Y empecé a averiguar. No, pues era todo inteligencia artificial. O sea, la canción, la orquestación y ella como persona era todo inteligencia artificial. Y se veía una niña, pero como una dama cualquiera, así, como una cantante humana, digamos. Y no, pues era inteligencia artificial. Uf, quedé para adentro, digamos. Entonces, el talento, ¿qué pasa con eso? ¿Qué va a pasar con la gente que está haciendo canciones, está creando? ¿Va a morir? Porque es una competencia que hay, yo encuentro un poco insana. Si, digamos, muchos que cantan, en la actualidad no cantan. Hay muchos cantantes que ocupaban el autotune y todas esas cosas, pero ya el autotune ya fue ya. Quien utilizaba mucho ese sistema era la Miriam Hernández. Miriam Hernández, ella ocupaba mucho ese sistema. Con John Elliot, que le hizo muchos temas a ella, un día comentaba que le daba mucho trabajo la niña hasta porque no se cuadraba en los tiempos. Era muy complicada, no sabía entrar bien en las canciones. No había caso. Él estaba tarde entera, contaba en Canal 13 donde él trabajaba, John Elliot. John Elliot era de un dúo, ¿eh? Era John Elliot y Nano Prado. John Elliot y Nano Prado eran los... John ellos eran, digamos, tenían un dúo. El talento mayor que ellos tenían, que eran buenos creadores de música, eran buenos compositores, buenos, muy buenos, y buenos músicos.
Nano Prado y John Elliot. Así se llaman, Nano Prado y John Elliot. El dúo ese. Trabajaron mucho tiempo en Canal 13 con los con el clan juvenil y todo eso. Y ellos le hacían tema a la Miriam Hernández. Y un tema muy bonito que tiene, que el primer tema se lo hizo él, el John. Y contaba que le daba, pero cualquier pega, o sea, la cabra no se cuadraba nunca, se desafinaba. O sea, prácticamente se dedicaba tarde entera para poder hacer algo. Entonces, ¿cómo solucionaron este problema? Bueno, cuando ya salió ya el tema de esto del autotune, ¿ya? Entonces todo eso ya se soluciona, se le solucionó porque ahí hace que automáticamente te entren los tiempos, si se pasa, digamos, se vuelve a cuadrar. Y todas las masterizaciones las hacen en Estados Unidos, las canciones de la de Miriam Hernández, se las hacía el Gatica, que es el sobrino de Lucho Gatica. Él le hacía todo lo que él en el estudio de él, le hacían todas las masterizaciones. Entonces, si usted escucha bien un tema de la Miriam Hernández, fíjese la parte final de cada frase de que ella canta. Sale como una estelita, una estela, hace un sonido de que eso es todo lo digamos, la puro efecto estudio, los efectos ahí que pueden hacerle ahí a las canciones, ¿ya? Nos queda poco tiempo, a ver cómo estamos en la hora. Voy a mirar por acá, ando medio perdido. A ver. Tenemos las 15 horas con 10 minutos ya, mire, nos queda poquito. Así que vamos a aprovechar estos minutos con más música, ¿ya?

0: te llamas?
1: Niña.
0: ¿Qué edad tienes?
1: 17.
0: Te pregunté qué edad tienes y no la que quieres tener.
1: Te dije 17. Bueno, en realidad 15. Pero represento 17, ¿no?
0: Bueno, sí. Oye, ¿y ese nombre en tu bolsón?
1: ¿De un chiquillo?
0: ¿Por qué no pones el mío?
1: ¿Cómo te llamas?
0: Oscar. ¿Caminamos?
1: Bueno, porque si no llego tarde a clase.
0: ¿Tengo que ir a la salida?
1: Esteban.
0: ¿Sí?
1: Bueno.

0: un saludo?
1: Hola.
0: ¿Viste que no venía?
1: No.
0: ¿Oh?
1: ¿Dónde?
0: A cualquier parte.
1: Oye, oye, pero la hora.
0: La hora, mira, es lo de menos. ¿Ya?
1: Ya.
0: Una cosa.

El amor es como el viento y un día se va. Así es todo en la vida. Se van yendo las cosas. El amor se va transformando en costumbre muchas veces, en compañía, en amistad. Y no es lo mismo que cuando se es joven, cuando se pololea, que es todo ilusión, es todo hermoso, es todo fantasía, son sueños, ¿eh? Y la vida, en el caminar, se van perdiendo aquellos sueños. Y se va transformando todo. Y lo que dice ahí la canción, el amor es como el viento, un día se va. Se va, pero quedan otras cosas a veces. Uno ve a veces matrimonios que llevan muchos años. No es lo mismo de cuando comenzaron, pero se ha crecido, se ha criado, se han criado hijos, vienen los nietos, se ha construido de alguna u otra manera, y eso es súper importante. Eso es súper importante, que hayan logrado con mucho esfuerzo, a pesar de todas las dificultades, seguir juntos. Porque qué malo es cuando aquellas personas que a veces están 30 años juntos y un día para otro toman la decisión de irse, de separarse. Y a veces ni siquiera porque hay otra pareja de por medio, sino que ya como que se saturaron, se cansaron, se agotaron. Y qué lata, porque es un comenzar de nuevo. Y cuando más se necesitan las partes, porque después ya de los 50 años de edad, ya no es lo mismo que cuando se tenía 30 ni cuando se tenía 20. Empiezan los malestares, empiezan las enfermedades, empiezan tantas cosas. Acá me ponen y me dicen, oye, no, pues si yo ya tengo 55 años, me dicen, y me siento súper bien. Claro, está bien, pues está bien eso. Pero de igual forma, el ser humano comenzar a los 50 años de nuevo no es lo mismo que comenzar a los 30 o 40. Porque a los 30 y 40 años todavía hay una energía, hay algo que a usted, digamos, le puede mover, incluso hasta para irse a otro lugar, incluso hasta para saltar la cordillera y irse hasta para otro país. Pero con 50 años, no, se pone difícil, porque dígame usted, ¿a quién le dan trabajo así con 50 años de edad? ¿Es fácil? No, no es fácil. A no ser que sea un trabajador independiente, que tenga su oficio y que haga sus cosas. ¿Ya? Mire, usted, me gustaría tener una pantalla acá para que ustedes fueran leyendo todo lo que me escriben, ¿eh? Y le agradezco bastante a la gente que se ha comunicado conmigo. No he podido sacar todo al aire porque estoy haciendo la de hombre orquesta acá. Entonces, agradezco a los grupos, ¿eh?, que se han plegado, porque yo difundí esto a través de varios grupos, de la población La Victoria, de la población Dávila, un saludo para ellos, de la Santa Olga, Santa Adriana, Lo Espejo, La Caro, ya Lo Valledor Sur, ya población San Joaquín, le doy los agradecimientos. Tengo bastantes personas que están sintonizando y le agradezco los saludos. Me preguntan acá, sí, va todos los sábados de 11 a las 16 horas, ¿eh? Programa de todo un poco. Y hoy día estamos empezando una nueva etapa. Llevamos mucho tiempo en esto y estamos empezando una nueva etapa. Así que para que nos sintonicen, y también, me dice, primera vez que sintonizo esta emisora, me dice, me llamó mucho la atención la música que están tocando, ¿ya? Patricia Sandoval. Un abrazo, Patricia Sandoval. Bueno, le invito también, pues, si hay otros programas acá, hay otros programas que usted puede sintonizar. Terminando yo acá, a las 17 horas ya comienza otro espacio, ya con Millaray, con Oscar y con Víctor, un espacio de comentarios de tipo político, donde se aprende mucho, se aprende demasiado, y con muy buena música también. Así que para que se queden y no se vayan cuando ya me despida, ¿ya? Bueno, sigamos escuchando los últimos minutos que nos quedan de música.
Y en forma general, saludo a todos aquellos que han estado en la sintonía, ¿ya? A todos. No quiero desglosar porque tengo los amigos Puente Alto, unos viejos seguidores que le avisé que estaba acá, y me dice, ¿y nosotros? Me dice, ¿y cuándo? Así que son de ellos, bueno, una historia bien larga. Ellos se juntan ahí en un lugar, club deportivo y todo el tema. Ya, seguimos con la buena música.

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Si somos amantes, oh, y el temita, súper temas. Así que estamos ahí finalizando hoy día con discos conflictivos, ¿eh? Canciones conflictivas ahí, que huelen a peligro, como la canción ahí huele a peligro. Vamos a seguir escuchando música porque ya nos queda muy poquito, la verdad, y no quiero ahí privarle a usted de escuchar estos temas que no se escuchan normalmente en los medios habituales. Así que un saludo también, ¿eh?, para Gonzalo, que está en la sintonía. Estuvimos comunicándonos hace poquito, así que un abrazo para él. Para mi amigo, mira, apareció el perdido, el DJ Luchín. ¿Qué está haciendo DJ Luchín, oiga? Me dice, estoy escuchando, he escuchado todo el programa, me dice. Está de incógnito ahí. Ya pues, sigamos entonces con la buena música acá en la Primero de Mayo, en su programa de todo un poco de los días sábados entre las 11 de la mañana y las 16 horas.

Y así estamos llegando al final, de nuestro espacio. Y contentísimo, de ello. Puse mal la música incidental ahí. Al final de nuestro espacio. Y contentísimo, de ello.

Te digo, feliz de irme en este momento a compartir ya con mi familia y haber estado acá en estas 5 horas compartiendo con los amigos de la Primero de Mayo. Así que un gran abrazo y seguimos acá el próximo sábado a las 11 de la mañana, ¿ya?

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1: En Radio Primero de Mayo te indicamos la hora. Son las 4:02.

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0: invasor.
1: Agradecer al presidente Donald Trump y a su gobierno. Quiero en esta 81 Asamblea General de la ONU agradecer al presidente Donald Trump y a su gobierno por su disposición a retomar el camino de las relaciones diplomáticas y de cooperación con Venezuela. La última vez que dos presidentes de Venezuela y los Estados Unidos se reunieron fue en el año 2009. Hoy trabajamos seriamente para dirimir a través del diálogo las diferencias existentes, pero principalmente para abonar los caminos para el relacionamiento energético, la promoción de seguridad, la lucha común con la cooperación económica en beneficio de ambos pueblos y de nuestro continente.

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Nosotros no somos dueños del petróleo, no somos dueños del oro, no somos dueños de nada. Solamente aquí en la tierra, el sagrado oficio que el Padre nos dejó fue ser guardianes, cuidar todo esto. El viento es nuestro aliento, el fuego nuestro espíritu, la tierra nuestro cuerpo, el agua nuestra sangre. Ese es el rezo que nosotros como pueblos originarios aquí en el Abya Yala siempre pronunciamos. Es como esta oración católica, como el Padre Nuestro. Ya es tiempo de concientizar a nuestra generación. El día de mañana no podemos dejar la madre tierra árida, hecha un completo basurero. Este es el momento en donde nosotros debemos pensar conscientemente de que nuestros actos voluntarios o involuntarios ha repercutido en que la madre tierra se sienta cansada de nosotros, sus hijos. La madre tierra es la única madre que nos da vida, que nos da agua, que nos da todo. Por más que nosotros la maltratemos, la pisotemos, ella nunca nos agrede, no nos va a ofender. Ya es tiempo de enseñar a nuestros hijos de que sin ella no somos nada. Ya es tiempo de sembrar árboles, de ser más conscientes de nuestras propias acciones, de cuidar nuestro pensamiento, nuestra palabra, nuestras acciones. Si cuidamos nuestro pensamiento, ese pensamiento se vuelve en palabras. Si cuidamos las palabras, esas palabras se convierten en acciones. Son nuestras acciones lo que en realidad demuestran quiénes somos, para dónde vamos y el por qué estamos acá. Manejamos todos los poderes, pero nos falta algo: manejar el poder de amar y el poder del perdón y del respeto. Si cuidamos estos tres preceptos, habrá equilibrio en toda la tierra. Cuidar los lugares sagrados, los lugares de poder. Sentarnos al lado de un abuelo, de una abuela, para que nos enseñen a vivir humanamente.

0: En Radio Primero de Mayo te indicamos la hora. Son las 4:21.
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2: Salud de Juan Aliste Vega. El compañero prisionero subversivo Juan Aliste Vega se mantiene actualmente hospitalizado en un delicado estado de salud. Como La Zarzamora, apelamos a la solidaridad activa a reivindicar al compañero y a su camino de subversión permanente. Por esto, hoy hacemos presentes sus palabras con un extracto de memoria realizado por Biblioteca Tordo.
3: Lo que pasa es que cuando estamos sumidos en un entorno que es constantemente violento y que todo su accionar radica y se sustenta sobre la violencia, es un poco efímero creer que si tenemos alguna proyección, ya sea de poder revertir algo, esta puede ser bajo algún canon de pacifismo, por llevarte al otro extremo, ¿eh? Pero aquí no hay una apología a la violencia, ¿eh? Aquí, por lo que podemos señalar nosotros, tiene que ver con un sentido ya sea de resistencia, de combate, de vida, ¿eh? De instalación de principios, de valores. Eso es lo sustantivo con respecto a las formas de ver y de entender el cómo nos relacionamos y funcionamos entre pares. Yo me considero un subversivo hoy en día, considerando que también en distintas etapas de nuestra vida los epítetos con los cuales hemos sido calificados por el Estado, el de terrorismo viene a ser uno más. Por lo tanto, ellos nos han calificado de esa manera. Para nosotros es fundamental dejar lo más nítido posible nuestra condición de anticapitalista y de subversivo frente a esta realidad presente.
2: El compañero Juan Aliste Vega fue detenido en Argentina en julio del 2010, expulsado a Chile y condenado a 42 años de prisión por el atraco al Banco Security. Desde entonces, ha permanecido prisionero en regímenes de alta seguridad de distintas cárceles, encontrándose en La Gonzalina de Rancagua cuando comenzó su agravamiento. Las expresiones y gestos que surgen tras la noticia dejan latente el cariño y la importancia que tiene Juan en nuestra historia reciente, parte de una generación que presenció y combatió contra la dictadura y que vio su continuidad y consolidación en el actual fundo llamado Chile. No se conformó ni se engañó, siguió en combate. Porque no se trata de nosotros, más bien se trata de ellos, del poder y los poderosos, y de cómo habemos algunos y algunas que no encarnamos la derrota y hemos perseverado en acciones porque no caemos en la dicotomía de que lo militar y lo civil, o la dictadura y la democracia, son cosas distintas, escribió Juan en el texto llamado A 15 años de mi detención. Doy cuenta del latido de mis convicciones, de este pequeño andar consecuente como subversivo, siempre desde lo antagónico y en constante confrontación con un enemigo que trasciende coyunturas, reafirmó más abajo. Juan, compañero, te enviamos fuerza y la ternura que tanto aprecias. Juan Aliste a la calle, con su gente, con nosotros. Solidaridad activa con Juan Aliste. A sacar a Juan Aliste a la calle.

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1: En Radio Primero de Mayo te indicamos la hora. Son las 4:30 minutos.

esto no da para más, porque el negociado cochino que tiene la autopista en conjunto con el Estado, estamos cansados. 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Por eso...

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1: Y hoy en día también nos enteramos que sobre los audios, ¿no?, del Cerimedo, ese, sinceramente, sus ataques, o sea, solitos se están vendiendo con su propia boca, solitos se están cayendo, nadie, pero cualquier cosa, en vez que Rodrigo Paz trate de arreglar tema del diésel, tema del combustible, tema de elevación de canasta familiar, alguito pasa directamente al hermano Evo Morales. Todo es Evo Morales. Yo no entiendo a dónde quiere llegar ese Rodrigo Paz. Está bien equivocado. Yo siempre digo, un indígena, hermano indígena, lo lleva mejor que ese Rodrigo Paz. Eso es lo que yo digo. Yo me siento bien preocupada, ¿no? El estado a nivel nacional que estamos llevando. Día a día estamos más pobres, más preocupadas las madres. Ya estamos como para salir a las calles porque la canasta familiar se está elevándose. 100 bolivianos ya aparece 10 bolivianos. 10 bolivianos ya es como un boliviano porque ya no nos alcanza nada. La carne, ¿en cuánto está? Una carne blandita, el kilo está ahora 70, 80 bolivianos. Más antes era 35 bolivianos. Ahora, gas, ¿en cuánto está? Ni siquiera hay. Hay que hacer largas filas. Entonces yo quisiera que se preocupen, pues, ¿no?, los diputados que están allí detrás del gobierno Rodrigo Paz, en vez que estén preocupándose en aprehensión del hermano Evo. ¿Qué les hace el hermano Evo a ellos? ¿Qué les hace? El hermano Evo nada más que se preocupa, siempre ha estado preocupado en el estado económico de Bolivia, siempre ha estado, aunque es indígena, pero él siempre lo sabe pensar por su pueblo, por la gente humilde, y siempre, y jamás el presidente Evo ha trabajado así solo, siempre ha pensado en la gente, de primera clase, segunda, tercera, en todos en sí él ha pensado, no ha pensado solamente en primera clase. Ese es ser gobierno, ese es gobernar. 14 años él ha hecho gestiones, lo que nadie, ningún gobierno lo ha hecho. El Evo Morales Ayma lo ha hecho su gestión, pero bien, por eso yo digo siempre, yo me siento de todo corazón, evista de corazón y orgullosa por ser evista, porque en esos 14 años de gestión lo ha hecho él. Maravillas, cosas que nosotros nunca lo hemos visto. Por esa razón siempre vamos a estar en la lucha, vamos a estar como el pueblo.
2: En Radio Primero de Mayo te indicamos la hora. Son las 4:49.

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2: En Radio Primero de Mayo te indicamos la hora. Son las 5:01.
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0: Buenas tardes, damos inicio al programa de Frente Sin Rodeos en la radio Primero de Mayo 106.5 del Dial FM. Hola, Milla, ¿cómo estás?
1: Hola, hola. ¿Todo bien? ¿Cómo están?
0: Bien, hoy día estamos sin Oscarito, que está de viaje visitando a la familia, pero se nos integra la próxima semana y nuestro querido compañero. Hoy día vamos a estar con dos temáticas principales, dos temáticas de homenaje a la historia cultural de nuestro país. Primero, en el contexto de los 5 años de la partida del gran escritor, compositor, cantautor Patricio Mans, que en el día 25 de septiembre de 2021 emprende el viaje a la eternidad, y que el día de ayer se cumplieron 5 años de su fallecimiento y de su inmortalidad. Y también estaremos con el aniversario, la conmemoración, la celebración del cumpleaños de Víctor Jara, quien está de cumpleaños el día 28 de septiembre. En un par de días más se cumplen también 94 años de su nacimiento. Así que vamos a estar con eso también, por supuesto, siempre comentando un poquito de la política nacional e internacional. Así que vamos a la música y volvemos en unos minutos a seguir conversando de Frente y Sin Rodeos en la radio Primero de Mayo por el 106.5.

0: Estamos de vuelta en Radio Primero de Mayo 106.5 FM y a través del www.radio1demayo.cl en el programa De Frente y Sin Rodeos en su décima temporada, este 26 de septiembre del 2026, recordando la historia o la vida. Vamos a hacer un recuento de la vida de Patricio Mans y de la importancia que tiene en términos artísticos para la historia de Chile, no solo como cantautor, sino también en toda su magnitud de artista.
1: Iván Patricio Eugenio Mans de Fouillot, más conocido como Patricio Mans, nació en nacimiento el 3 de agosto de 1937 y falleció en Viña del Mar el 25 de septiembre del año 2021. Me perdí. Fue un cantautor y escritor chileno destacado, representante de la llamada Nueva Canción Chilena. De padre suizo-alemán, Gonzalo Osvaldo Mans Gil, y madre francesa, Jersey de Fouillot, Mans estudió en la ciudad de Angol, en el actual Liceo Bicentenario de Excelencia Enrique Valesey Cotero. A los 14 años publicó por primera vez sus poemas en el diario El Colono de Traiguén, iniciando una carrera como escritor que se prolongaría a lo largo de su vida. En 1963 escribió su primera novela, Parias en el Vedado, que reescribió años después con el título La noche sobre el rastro, ganando con ella el premio Alerce de la Sociedad de Escritores de Chile en 1967. En su juventud desempeñó los más diversos oficios: capataz de obras, minero del carbón en Lota, reportero para el diario La Patria en Concepción y formador de la radio de la oficina salitrera de María Elena en pleno desierto de Atacama. En 1961 fue libretista en TV Bolívar de Concepción, primer canal de televisión privado por cable en el país. A principios de los años 60 se trasladó a Santiago, en donde continuó con su labor periodística. Además, se probó en el Club Universidad de Chile, donde quedó como arquero junto a Adolfo Neff. Mas no pudo continuar su carrera futbolística debido a que la dirigencia lo hizo elegir entre el fútbol y la música, eligiendo Mans continuar su carrera musical. Se inició como compositor en 1959 con Bandido, canción que es grabada en Argentina en 1962 por los Trovadores del Norte y en Chile por los Cuatro Cuartos. Pero fue con Arriba en la Cordillera, en 1965, con la que logró el reconocimiento masivo, especialmente cuando fue editada en el exitoso álbum Entre Mar y Cordillera de 1966. En 1965 fundó junto con Rolando Alarcón y los hermanos Parra una peña en la calle Carmen 340, más conocida como la Peña de los Parra, a la vez que se sumó algunos meses más tarde Víctor Jara, forjando los cimientos fundacionales del movimiento de la Nueva Canción Chilena. Mans participó activamente de las extensas jornadas de itinerancia artística denominada Chile Ríe y Canta, que se realizaban por todo el país y que eran organizadas por René Largo Farías. De esta época inicial fue también su obra El Sueño Americano, de 1966, una de las primeras cantatas que se conocen en Latinoamérica, que describe, a partir de la conjunción de varios patrones rítmicos característicos de diversas regiones del continente sudamericano, los avatares de la historia americana, y que Mans grabó con el conjunto Voces Andinas en un álbum de 1967. En 1968 compuso la canción El cautivo de Tiltil, que fue interpretado por la cantante y folclorista Silvia Urbina. Este álbum llevó por título El folclor no ha muerto, mierda, y fue grabado ese mismo año. Sin embargo, la canción fue grabada por Mans en 1990. Desde su doble faceta de músico y periodista, colaboró activamente en las campañas presidenciales de 1964 y 1970, siendo esta última la que llevó a Salvador Allende a la presidencia de la República, representando la Unidad Popular. De esta época fue su disco Patricio Mans, 1971, en donde aparece una de las composiciones más bellas de su obra musical, Valdivia en la niebla, y la premonitoria No cierres los ojos. Este disco fue dirigido por Luis Atvis y acompañaron a Mans Intihimani, Los Blobs, la Orquesta Sinfónica de Chile y la Orquesta Filarmónica de Santiago. El golpe militar en contra del gobierno de Salvador Allende lo sorprendió en Chile. Tras la mediación diplomática internacional, logró salir del país rumbo a Cuba. En 1973 se inició la vida en el exilio para Patricio Mans. Durante su estadía en la isla, compuso y grabó acompañado de la Orquesta Sinfónica de Cuba, Cuando me acuerdo de mi país y otras canciones que figuran en su LP Canción sin Límites. Colaboró junto a Humberto Solás en el guión de la película La Cantata de Chile y escribió los versos para la música de Leo Brouwer, que da nombre al título de la película. De Cuba viajó a Francia, en donde se estableció y fundó el grupo Caraxú en 1974, continuando con sus colaboraciones artísticas con Cuba. Desde su destierro, Mans inició su combate contra la dictadura, siendo portavoz de la resistencia chilena, lo que se plasma en sus producciones discográficas Canción sin Límites del año 77 y con mayor fuerza tal vez en Chants de la Résistance Populaire Chilène en 1974. En esta etapa del exilio en Europa, en 1979 conoció a su esposa, Alejandra Lastra, y se mudó con ella al Camino de Tavernay, en Ginebra. A ella le compuso la célebre Balada de los Amantes del Camino de Tavernay. Tal como dice el musicólogo Juan Pablo González, en sus 17 años de exilio, Patricio Mans estableció junto a Horacio Salinas una de las duplas creadoras más fructíferas de la historia de la música chilena, relación que comenzó a plasmarse en la obra del conjunto Intihimani en composiciones como Retrato o Vuelvo, ambas del año 79. De esta época de trabajo junto a Salinas se encuentra la veta originaria de canciones que con el tiempo se transformaron en verdaderos emblemas del repertorio popular latinoamericano, como El Equipaje del Destierro, Palimpsesto, Cantiga de la Memoria Rota, y junto a José Cebes y Salinas, Zambalandó. Posteriormente vendrán otras obras como Medianoche o La Fiesta Eres Tú. En 1983 se mudó a Tres Vela, en la frontera franco-suiza. Esta etapa del exilio de Mans alcanzó un alto punto creativo en el concierto de Tres Vela, pieza que contó con los arreglos de Alejandro Guarello y que grabó junto a Intihimani en 1985. Ese mismo año, Ediciones Michay publicó en España su novela Actas del Alto Biobío. Fue vocero del Frente Patriótico Manuel Rodríguez para Europa. Dio giras por el continente explicando la labor que éste realizaba contra dictadura en Chile. La obra con Intihimani quedó plasmada en dos álbumes, Con la Razón y la Fuerza y La Muerte No Va Conmigo, del año 82 y 1986 respectivamente. Mans inició su primer reencuentro físico con Chile en agosto de 1990, cuando tras 17 años de exilio le levantaron la prohibición de entrar al país, al igual que a su compañera Alejandra Lastra. Presentándose en una gira por el país que tuvo su punto de partida el 23 de agosto en el Teatro Teletón, y el 24 en el Estadio Chile, hoy Estadio Víctor Jara. Aprovechando su breve paso por Santiago, presentó sus memorias literarias, Actas del Cazador en Movimiento. En las pantallas de TVN interpretó por primera vez en la Televisión Nacional del Suelo Natal su desgarrador Cuando me acuerdo de mi país, ante la emoción del público asistente en el estudio del canal, al igual que la emoción contenida de los televidentes del país. De esa gira por Chile, que abarcó Santiago, Concepción, Valparaíso y Viña del Mar, Mans dirá: por ahora se cumplió la primera prioridad, poner el pie en Chile de nuevo. El segundo paso, el retorno definitivo, solo se consolidó en el 2000, cuando decidió radicarse en Chile en las cercanías del balneario de Concón. Por el mismo canal público TVN, la cantante española Maciel pidió su regreso, mencionando el título de una de sus canciones emblemáticas, Arriba en la Cordillera. La relación musical creativa con Horacio Salinas prosiguió con las obras interpretadas por Intihimani, tituladas La Rosa de los Vientos, del 99, y Cantares del Mito Americano, obra inédita estrenada en el Teatro Municipal de Viña del Mar en el 2001. En noviembre del 2003 se produjo el lanzamiento de la primera producción discográfica de canciones de Salinas, Remos en el agua, donde se retomó la colaboración con Mans. Participó también en el DVD de Inti Illimani liderado por Jorge Culón, Lugares Comunes, grabado en directo en la pista de cenizas del Club Central del Estadio Nacional de Chile, y compone junto a Manuel Meriño la ya célebre Vino del Mar, que apareció en el disco Lugares Comunes de Inti Illimani. Al cumplirse los 400 años de la fundación de la ciudad de nacimiento en diciembre del 2003, Patricio Mans fue nombrado hijo ilustre de dicha ciudad. Su producción discográfica titulada Allende, la dignidad se convierte en costumbre, se vio leerse, fue lanzada en el Estadio Nacional en el homenaje al derrocado presidente Salvador Allende en septiembre del 2003. En 2005 grabó con el Uji Simón Ensemble en Alemania, mientras en 2006 colaboró con la creación de canciones para los CDs Pequeño Mundo de Inti Illimani y Esencial de Inti Illimani Histórico, así como en un CD de rancheras y corridos para una producción musical del Banco Estado. Fuera de eso, su composición fue especialmente relevante cuando explora las baladas y los boleros en el álbum Porque Te Amé, grabado acompañado del grupo Parabellum en 1999. Fue ampliamente valorado en países como México, Perú y Chile. El 21 de abril del 2007 participó en un encuentro de trovadores latinoamericanos en Lota, en el cual estuvo junto a cantautores de Argentina, Chile, Cuba y Perú. Allí se reencontró con el público que lo vio crecer como artista. En 2008, la Universidad de Playa Ancha lo presentó al Premio Nacional de Artes Musicales de Chile y también junto con las Universidades Argentinas Nacional de San Juan y de la Patagonia San Juan Bosco y un grupo de reconocidos poetas de ambos países al de literatura. En noviembre del 2009, la Orquesta Sinfónica y el Coro de la Universidad de Concepción estrenaron en el Teatro de esa Casa de Estudios Patricio Mans Sinfónico, obra en la que los arreglos musicales estuvieron a cargo de Guillermo Rifo, Carlos Zamora y Mario Villalobos bajo la dirección general de Guillermo Rifo. En el 2011 recibió el premio Altazor de las Artes Nacionales por su disco La Tierra Entera, considerado el mejor disco de raíz folclórica grabado en el 2010. El 27 y 28 de diciembre del 2012 cantó con el Inti Illimani Histórico en el Teatro Nescafé de las Artes durante los festejos de los 45 años del grupo musical. Desde 2010 recorrió el país cantando, acompañado de sus músicos, Censo Godoy en la guitarra, Iván Rodríguez en el bajo, Eduardo Acuña en el piano y Jorge Rosas en la percusión. 2011, su canción De Pascualama ganó el premio a la mejor canción raíz folclórica del Festival Internacional de la Canción de Viña del Mar. En los últimos años empezó a sufrir fuertes descompensaciones cardíacas que lo dejaron en mal estado y fruto de esta fuerte descompensación, en la mañana del 25 de septiembre del año 2021, Patricio Mans falleció. Eso a grandes, una... A pesar de que parece largo, sigue quedando corta esta biografía del gran Patricio Mans.
0: Sí, y si bien hace un recorrido por toda su historia musical, a mí siempre me gusta destacar porque soy una ávida lectora de sus novelas, la beta de escritor que la menciona al inicio de la biografía, sin embargo, es sumamente relevante para entender a Patricio Mans en esta dimensión de escritor que se pasa a la música finalmente en algún momento, siendo bien joven, ¿ya? Además, o sea, hicimos un repaso muy esquematizado, ¿cierto?, de su historia, pero es una historia muy rica, porque además Patricio Mans fue un trabajador, un obrero, que realizó múltiples oficios.
1: Campesino de niño.
0: Fue campesino, minero, periodista, hizo la pega
1: la contru.
0: De cualquier persona, ¿cierto?, en Chile que está sometido a la pobreza también. Entonces, el hablar del Pato Mans es como un poco inagotable si uno busca cualquiera de sus perspectivas. El mismo hecho de su beta de periodista lo llevó a pasear con Allende durante su campaña del año 64, acompañándolo en estos viajes en tren que hacía Allende por Chile. Y no por ser él Patricio Mans, cuando en ese momento él no era la persona renombrada, sino más bien uno más de los periodistas que acompañaban el viaje. Entonces, fue adquiriendo tantas vivencias, tantas experiencias que luego se ven reflejadas en su escritura, en su música, en sus crónicas y en su forma de comunicarse en general con el mundo, con las personas. Muchos de sus famosos conocidos, cantantes, etcétera, cuando comentan las anécdotas de Patricio Mans, también muestran la lucidez o lo brillante que era en términos de la creatividad. Entonces, creo que es un tema inagotable, bien apasionante, en términos de lo que les comentaba recién de la beta novelesca. También referirse a que las novelas de Patricio Mann estaban fuertemente ligadas a la historia de Chile, desde una perspectiva literaria muy hermosa, porque recorre la historia de los Celnan, por ejemplo, en El corazón a contraluz, que es un libro muy hermoso, muy crudo también, de cómo los colonos que llegan a la Patagonia van devastando, ¿cierto?, las zonas habitadas por los Celnan, pero también en historias que se enredan con mucha crudeza. En El lento silbido de los sables, donde hace referencia a la historia del pueblo mapuche, que creo que es como un ese libro es como una bofetada de realidad, y también es muy crudo, pero en una belleza literaria que es como deliciosa, por decirlo de alguna forma. Tiene como luz, no sabría describirlo, no tengo la herramienta del Pato Mans, pero muy muy hermoso, creo que es lo que yo podría resumirlo. Está el otro libro que se llama El silencio en un cuerno de niebla, siempre se me olvida bien el nombre completo del libro, y en ese libro habla sobre la dictadura de Chile, pero ese libro tiene su gracia al leerlo porque tiene saltos temporales, por lo tanto hay que hacer como un esfuerzo, al menos a mí me exigió un esfuerzo de por medio poder leerlo. Sin embargo, cuando las piezas empiezan a calzar, es una obra como redonda, completa, hermosa nuevamente. Entonces, yo me gustaría desde este espacio que nosotros tenemos en la radio para contarle a los auditores que hay que ir a leer al Pato Mans. Creo que es fundamental para entenderlo en toda su magnitud. Si bien como artista musical, como autor de letras de canciones, también es maravilloso, el lado de narrativa es así como ¡pah!, como que te vuelan los sesos, siento yo, como demasiado impactante.
1: Sí, mira, acá tengo el listado completo de las obras de Mans literario, ¿no?, que parte del año 63 con Parias en el Vedado, De noche sobre el rastro, Breve síntesis del movimiento obrero, Las grandes masacres, Los terremotos chilenos, Grandes deportistas, La revolución de la escuadra, Buenas noches los pastores, Actas de Marusia, Francisco Coloán el solitario narrador de fondo, Violeta Parra, La guitarra indócil, Sinfonía genial, Actas del Alto Biobío, Antecedentes históricos del Frente Patriótico Manuel Rodríguez, este es un ensayo del 85, El síndrome de Estocolmo, Cantares de guerra, Actas de muerte puta, De repente los lugares desaparecen, una novela, El memorial de Bonampak, El corazón a contraluz, Cantología, Memorial de la noche, El desorden en un cuerno de niebla.
0: El desorden en un cuerno de niebla.
1: La tumba del zambullidor, La vida privada de Emily Dubois, Diversos instantes del reino.
0: Hermoso ese libro también.
1: El reino, El lento silbido de los sables, La conjetura escrita, Escita, Los dolores del miembro fantasma, Música prohibida y la obra póstuma, que es una autobiografía que él dejó lista para el momento de su partida, doy por soñado todo lo vivido, memoria sin censura. Dice, respecto de doy por soñado todo lo vivido, que Mans comenzó a trabajar su memoria durante sus últimos años y dejó el proyecto inconcluso al morir en el 21. La edición del año 2023 combina ese material con textos autobiográficos y declaraciones provenientes de otras fuentes. Eso es parte de la obra literaria de Patricio Mans. Y también el por qué hoy día estamos hablándolo, porque a nuestro parecer, como programa, como individuos, creemos que el legado literario y musical de Patricio Mans es inigualable, es imborrable y sin duda va a trascender el tiempo. Hoy día no es tan famoso como debiese ser, tan reconocido como debiese ser, pero sin duda que creo en lo personal que el tiempo lo pondrá en el lugar que le corresponde al Pato Mans.
0: Sí, al final, bueno, todas las personas tienen luces y sombras, entonces el Pato Mans también estaba muy sentido de nunca haber tenido el reconocimiento que claramente él sentía que se merecía y que claramente se merece. Pero sí, ahora tiene que haber ahí también un tema político de por medio, porque recordemos que Patricio Mans fue vocero del Frente Patriótico Manuel Rodríguez cuando...
1: al MIR previo a la existencia del Frente.
0: Correcto, eso iba a decir, cuando graba todos los temas con Caraxú, todos esos temas están muy ligados al MIR, ¿ya? Y el compromiso que tiene Patricio Mans es transversal en toda su obra, todas sus obras literarias, además de las musicales, dicen relación... o con masacres, ¿cierto?, que fueron de las cuales sufrió alguna organización, algún sector del pueblo, o con el tema mapuche, con los pueblos originarios.
1: Mapuche.
0: En el libro...
1: Lento Silbido
0: Sabe. El Lento Silbido Sabe hace referencia a eso, pero en el breve instante en el tiempo, yo soy remara para los títulos, pero del reino... hace alusión a los pueblos del norte, ¿ya? Que es un libro que es una fantasía, pero así, insisto, así como que te vuela los sesos. Entonces, todo eso que él escribió, que vivió, siempre tuvo conexión real con la historia de Chile o la historia de los pueblos originarios o la historia en general de los pueblos. Y su música también, claramente, y también sus opiniones políticas en general. De hecho, la canción Pascualama, que gana el Festival de Viña del Mar, está asociado al problema medioambiental de los glaciares en la operación que iban a realizar en Pascualama. Por lo tanto, no hay que mirar debajo del agua para darse cuenta que esa falta de reconocimiento está muy ligada también a ese compromiso político. A
1: su posición.
0: Claro. Y a su militancia, que fue clara y que jamás escondió en ningún caso. Ya, todas sus obras y hasta el último él tenía esa definición. Así que yo creo que estaba... la palabra es con sustento. Argumentó correctamente su molestia de nunca haber tenido el reconocimiento que esperaba tener. Ahí, bueno, y otra cosa que es sumamente importante es la dupla Intillemani Mans que es como la dupla perfecta, por decirlo así. O sea, musicalización de Intillemani en la obra de Patricio Mans. Al escucharla es claro que era como una mezcla perfecta. Por lo tanto, yo creo que el Inti, mucho de su obra está ligada a Patricio Mans. Muchas de sus canciones, las canciones que interpreta Intillemani, fueron más famosas en la voz de Intillemani que en Patricio Mans. Medianoche, Arriesgaré la piel, Vuelvo, América novia mía, Quererte morena muerte... Y en fin, no sé si miles, pero una cantidad enorme de canciones interpretadas por Intigimani, que claramente en la musicalización de Inti eran una locura. No sé, no tengo como adjetivos para buscar la obra o la música del Pato Mans, pero claramente la historia lo pondrá, la historia lo absolverá o lo pondrá en su lugar, porque la historia literaria de Chile, de Latinoamérica.
1: Mira, estaba recordando al fallecimiento de Patricio Mans y su funeral. Nosotros como De Frente y Sin Rodeos estuvimos ahí transmitiendo en vivo la gran cantidad de gente que acompañó el féretro desde el sector del centro de Santiago hasta el cementerio. Fue una tremenda caravana, porque hasta la Pérgola de las Flores fue caminata, luego en auto hasta el Parque del Recuerdo en Huechuraba. Y yo recuerdo que estábamos ahí grabando con colegas de otros medios, la cantidad de artistas que habían en el funeral del Pato Mans. O sea, estaban los Intigimani, estaban los otros Intigimani históricos, hoy día, músicos de diversos grupos de musicales, del actores, actrices. O sea, en general, mucha gente del arte y la cultura estaban acompañando esta despedida de Patricio Mans. Y el recuerdo que había de él en estos círculos era de mucho respeto, muchísimo respeto, muchísima admiración. Lo despidió, por supuesto, Intigimani, que cantó canciones de Patricio Mans, que son coautoría, muchas de ellas. Y fue, yo creo, un momento histórico de despedir a Patricio Mans, porque, insisto, creo que si bien hoy día es muy reciente y sigue manteniendo el control de las comunicaciones, la derecha, creo que Patricio Mans va a tener una posición muy elevada dentro de la historia del arte y la cultura chilena. Muy, muy elevada. Y eso se demostró cuando Pato muere. La gran cantidad de gente, como se llamaba, la gran cantidad de artistas en términos genéricos, de todos los géneros, y gente común y corriente que sintió profundamente la muerte de Patricio Mans y que quiso acompañarlo en esta despedida. Había muchísima gente que no estaba ligada al arte, a la cultura, a la música, pero que sin duda vio en la música del Patricio Mans de este tipo, de este hombre, que a través de su música interpretó la historia y momentos muy duros de la historia reciente de Chile, y que muchas personas a través de su música sentían interpretada su realidad, ¿cierto? Y en ese sentido les dolió mucho la partida de Patricio Mans, y ahí estuvieron acompañándolo. Fue un momento bastante emotivo, bonito, lo que estábamos ahí haciendo, haciendo comunicaciones, donde algunos enemistados se abrazaron y despidieron junto a un maestro, que como siempre lo han señalado los Intigimani, ¿cierto? Como un, no solo como un colega, un compañero, sino que como un maestro, de quien aprendieron, de quien, con quien compusieron, y que en cierta medida les dio también el empujón para ser hoy día quien es Intigimani. Que fue muy de la mano de Patricio Mans, sobre todo en los años 70.
0: Sí, bueno, pueden, a ver, como te decía, todos tenemos luces y sombras, y yo creo que si bien uno puede enaltecer también, el hombre tenía su ego, su carácter y todo, y incluso si uno lee la autobiografía, ya doy por soñado todo lo vivido, también uno dice, ah, pero ¿cómo? ¿Pero cómo se me cae el pato más? Pero está bien, porque es parte de en el contexto en el que nacemos, en el que vivimos, el momento histórico en el que vivimos. Pero también es importante señalar que él fue capaz de reconocer sus sombras e incluso dejarlas estampadas en ese libro, que también es muy bueno leerlo porque nos hace un recorrido de la historia de Chile desde sus años, no sé, 50, cuando él era un niño.
1: 40,
0: 50, bueno, refiero a 50 cuando uno ya tiene algo más de conciencia de su existencia, ¿ya? Donde describe su infancia, el nacimiento, su relación con la cordillera de Nahuel Huta, con el sur de Chile, con su madre que era profesora, que bueno, de hecho hay una canción que él escribe muy sentida, muy hermosa también, de la canción Que te debo, que se la escribe a su madre que era profesora, y luego va pasando por su juventud, por todos los oficios por los que atravesó, hasta que finalmente se convierte en el Patricio Mans que explota en el año 60 y algo con Arriba en la Cordillera, El Cautivo de Tiltil. Pero también, como lo señalaste en la biografía, su primera publicación de haber tenido 14, 15 años.
1: 14 años tenía.
0: Entonces, estamos hablando de una capacidad creativa que pocas veces puede ser igualada. Son como genios que nacen de pronto. De todas maneras, era un hombre muy estudioso, en el sentido lector, ávido lector, precisamente por las enseñanzas de su madre, que le inyectaba libros y le ponía a disposición la lectura. Pero una cosa innata que de él, que es esa genialidad que tuvo, que tiene en la palabra, ¿ya?
1: De hecho, Pato Mans no se educó en la educación regular por completo. Él abandonó el colegio y se autoeducó en la casa con sus padres.
0: Claro, y también nunca tuvo una formación profesional de ningún tipo, como de haber estudiado literatura, música.
1: Nunca estudió música, nunca estudió literatura. De hecho, conversando la otra vez con los Inti, nos contaban que Pato Mans no sabía que era una nota musical. Las composiciones las hizo a oído.
0: Sí, por eso es que es tan genio, porque además, si tú analizas, ya vamos a la beta musical, a la beta de autor de canciones, o sea, el nivel de la poesía es máximo. O sea, América Novia Mía, Quererte Morena Muerte, El Equipaje del Destierro, Cántiga
1: de la Memoria
0: Rota, Manifiesto Esencial, no sé, miles de canciones que uno se las escucha.
1: Tú partiste con Antigua, una canción que es preciosa y el nivel de poesía es...
0: Sí, es brutal. Es brutal. Entonces,
1: la metáfora que usaba Patricio Mans requiere análisis de la letra para entenderla.
0: Sí, sí, pero creo que, claro, sin querer elevar, como que hay que tener cierto nivel, pero hay una como una esencia en su creación.
1: Sí, pues él fluía fácil.
0: Claro, que no sé si es tan compleja de no sé si de entender, pero de sentir, ya, de cómo la recepción en la piel, en los oídos, en la sensibilidad de las personas tiene la poesía y la música de Patricio Mans. Entonces ahora, por ejemplo, cuando estoy buscando ya qué canción voy a poner para la pausa musical, no puedo elegir. No, me cuesta mucho elegir, tengo como 10 canciones y ojalá pudieran ser más, pero la verdad es que creo que debería incluso estudiarse en los colegios. De hecho, los libros, hay un par de libros que son tesis de universidad, tesis de pregrado, de posgrado, porque hay una conexión entre la ficción, la novela, la realidad, la historia, que se conjugan para quedar en una obra que es excepcional. Por lo tanto, creo que de verdad el currículum educacional debería considerar, cuando se habla de poesía, cuando se habla de novela...
1: Claro, incluirlo junto a Pablo Neruda, Gabriela Mistral, grande, tremendo, inmenso. poetas y escritores chilenos, creo que Mans está al nivel.
0: Sí. Y así que ese era nuestro homenaje,
1: ¿no? Antes, a propósito de lo que tú estabas señalando de esta prosa que tenía Mans, y cuando hay que elegir cuesta tanto, porque uno dice, ¡ah! Es que todo es muy lindo, todo es precioso. Hay una letra de Mans que nunca deja de sorprenderme, y yo cada vez que la escucho me sorprendo y me sorprendo más, y la analizo y quedo con la boca abierta. Y la voy a leer, no sé si después tú ahí agregas la canción, pero la voy a leer. Dice: llega volteando el viento de los sausales, la palabra agrieta los males, se anda un libro claro y sencillo, los amores arden caudales, el arado escribe su surco, vuela el urco puntuando el tiempo, y es acaso la primavera la que encausa el reloj viviente, la que encrespa la tierra entera, la que estorba al indiferente, la que poda entre los raudales poco a poco el dolor macizo, ha tardado el fin de la noche, se ha pegado en ella el hechizo, pero habiendo signos precisos en anillos de árbol con tierra y existiendo pruebas tenaces, ya sabemos que habrá una guerra el tiempo antes de urgir las paces. No brotarás, no brotarás, no brotarás. Arauco, como una rama roja, dura, huraña y llena de sangre y de rencor, golpeando hondo. O sea, yo la escucho en la canción, la leo y de verdad sigo, cada vez me sorprendo y digo, ¿cómo chucha se te ocurre esa poesía?
0: Sí.
1: Y musicalizado por Inti Illimani es una genialidad.
0: Por eso es tremendo poder seleccionar.
1: Eso es de la Araucana.
0: Sí, de la Araucana. Está en la lista, pero es que la lista es enorme. Entonces, no sé si va a sonar.
1: Hasta las 8 y de 8 a 10 a Víctor
0: Jara. A Víctor Jara. ya yendo a algo más. Imagínate escribir una canción para enamorar a tu mujer, como el Camino de los Amantes de Tabernay.
1: O sea, balada del
0: camino de... Yo soy pésima para los nombres, pero esa canción existe. Ahora existe la balada. No, pero yo me caso. Ahora me caso al tiro. No te pueden escribir una canción así. Llega a ser ridículo.
1: Bueno, vamos a la música.
0: Vamos a la música.
1: Y volvemos en unos minutos a seguir conversando de Frente Sin Rodeos en la radio Primero de Mayo 106.5.

cuales el exilio dio forma y dio lugar. Ustedes saben que con el paso del tiempo la memoria flaquea, la memoria llega a ver, a recordar, a insinuarnos las cosas de otra manera, de otro modo. Y esta canción es una ilustración poética, musical de lo que yo les digo. Se llama Cantiga de la Memoria Rota.

también exige una explicación. Fue escrita en Ginebra hace algunos años. Es el encuentro de dos amantes en un lugar de la Nueva Ginebra. La niña espera arriba en el cuarto, afuera hay una noche de lluvia. El tipo llega en Ginebra, a caballo y con una manta de Castilla. Es una canción levemente erótica. Por eso la hice. Se llama Balada de los Amantes del Camino de Tavernet. Ese camino existe y ahora existe la balada. Él aquí.

0: Y estamos de vuelta en De Frente y Sin Rodeos, después de haber escuchado todas estas hermosas canciones de Patricio Mans. Aquí estamos en la pelea de cuál es la mejor de las mejores, pero todas son maravillosas. Y retomamos este bloque con nuestra segunda conmemoración, nuestro segundo homenaje al nacimiento de Víctor Jara.
1: Sí, no sin antes señalar que eterna vida el legado de Patricio Mans. Víctor Lidio Jara Martínez nació en San Ignacio el 28 de septiembre de 1932 y murió asesinado en Santiago de Chile el 16 de septiembre de 1973. Músico, cantautor, profesor, escritor y director de teatro chileno. Víctor Jara nació el 28 de septiembre de 1932. Su lugar de nacimiento es controvertido. Algunas fuentes señalan que nació en el pueblo de San Ignacio, que formaba parte del entonces departamento de Bulnes. Otras fuentes señalan el pueblo de Quiriquina, uno de los cuatro que forman la comuna de San Ignacio. En cualquier caso, habría nacido dentro de la provincia de Ñuble. Luego, de pequeño, se habría trasladado con su familia a Lonquén. Nació en el seno de una familia de padres campesinos, caracterizada por un arraigado folclore. Su padre, Manuel Jara, se dedicaba a las tareas del campo y su madre, Amanda Martínez, originaria del sur de Chile, además de dedicarse a las labores domésticas, tocaba la guitarra y cantaba. Víctor tenía cuatro hermanos, María, Georgina, Eduardo y Roberto. Por causa de las necesidades familiares, Víctor se vio obligado desde niño a ayudar a la familia en los trabajos del campo. Influenciado por su madre, tomó también contacto a temprana edad con la música, además de asistir al colegio. Perdón. La familia se trasladó a la población Los Nogales, donde coincidieron con Julio y Humberto Morgado, compañeros de Víctor en la escuela primaria. La familia Morgado proporcionó a Víctor, quien abandonó sus estudios, un trabajo en una fábrica de muebles, ayudando al padre de sus compañeros en su trabajo de transportista. Cuando contaba con 15 años, falleció su madre, lo que significó la disolución del núcleo familiar. Paralelamente, fue pareja de la actriz Gabriela Medina durante 3 años. Por consejo de un sacerdote, ingresó en el seminario de la Congregación del Santísimo Redentor en San Bernardo. Víctor recordó así su decisión. Para mí fue una decisión muy importante ingresar al seminario. Al pensarlo ahora, desde una perspectiva más dura, creo que lo hice por razones íntimas y emocionales, por la soledad y la desaparición de un mundo que hasta entonces había sido sólido y perdurable, simbolizado por un hogar y el amor de mi madre. Yo ya estaba relacionado con la iglesia y en aquel momento busqué un refugio en ella. Entonces pensaba que ese refugio me guiaría hacia otros valores y me ayudaría a encontrar un amor diferente y más profundo que quizás compensaría la ausencia del amor humano. Creía que hallaría ese amor en la religión, dedicándome al sacerdocio. 2 años después de su ingreso, abandonó el seminario al comprobar su falta de vocación, tras haber practicado allí el canto gregoriano y la interpretación de la liturgia. Tras dejar el seminario, prestó su servicio militar obligatorio como conscripto en la Escuela de Infantería del Ejército de Chile. Después de cumplir el servicio militar, ingresó en el coro de la Universidad de Chile, participando en el montaje de Carmina Burana, comenzando así su trabajo de investigación y recopilación folclórica. Con 24 años se unió a una compañía teatral, la Compañía de Mimos de Neuschwander, e inició los estudios de actuación y dirección en la Escuela de Teatro de la Universidad de Chile. A modo de anécdota, como no tenía dónde dormir, pernoctaba en las inmediaciones de la escuela. En 1957 ingresó en el conjunto folclórico Cuncumén y conoció a la cantautora Violeta Parra, quien lo animó a continuar su carrera musical. Con 27 años, en el 1959, dirigió su primera obra de teatro, Parecido a la felicidad, de Alejandro Sieveking, haciendo giras por varios países latinoamericanos. Como solista del grupo Cuncumén, grabó su primer disco, un sencillo que contenía 2 villancicos chilenos. Al año siguiente participó como asistente de la dirección en el montaje de la obra teatral La viuda de Pablaza, de Germán Luco Cruchaga, cuyo director era Pedro de la Barra y dirigió la obra La Mandrágora, de Maquiavelo. En 1961 viajó como director artístico de Cuncumén por Países Bajos, Francia, Unión Soviética, Checoslovaquia, Polonia, Rumania y Bulgaria. En 1961 compuso su primera canción, Paloma Quiero Contarte, y continuó trabajando como asistente de dirección en el montaje de La Madre de los Conejos de Alejandro Siebeking. Al año siguiente, en 1962, dirigía para el Instituto Teatral de la Universidad de Chile la obra Ánimas de Día Claro, también de Siebeking. Grabó con Cuncumén el LP Folclor Chileno con dos canciones propias, Paloma Quiero Contarte y La Canción del Minero, en la época en que comenzó a desempeñar la función de director en la Academia de Folclor de la Casa de la Cultura de Ñuñoa, labor que desempeñaría hasta 1968. Desde esa época y hasta 1970 formó parte del equipo estable de directores de Lituch, además de trabajar entre el 64 y el 67 como profesor de actuación en la universidad. También llevó a cabo, bien como asistente de dirección o como director, varios montajes, entre ellos uno para el canal de televisión de la Universidad de Chile, realizando además una gira por Argentina, Uruguay y Paraguay con la citada Ánima del día Claro. En 1963 fue asistente de dirección de Atahualpa del Siopo en el montaje de El Círculo de Tiza Caucasiano, de Bertolt Brecht, protagonizada por Mares González para el Ituch. Compaginó su actividad teatral con la composición musical y en 1965 dirigió La Remolienda de Siebeking, así como el montaje de La Maña de Ange Jellicoe, por las que recibió el Laurel de Oro y Premio de la Crítica del Círculo de Periodistas. Ejerció como director artístico del Grupo Quilapayún entre 1966 y 1969, y hasta 1970 actuó como solista en La Peña de los Parras. Sin abandonar el teatro, en 1966 grabó su primer LP como solista, Víctor Jara, editado por la empresa discográfica Arena, con la filial chilena de Emi Odeón. Grabó el año siguiente Canciones Folclóricas de América junto con Quilapayún. En 1969 llevó a cabo el montaje de Antígona de Sófocles para la compañía de la Escuela de Teatro de la Universidad Católica. Con la canción Plegario un Labrador ganó el primer premio en el primer Festival de la Nueva Canción Chilena y viajó a Helsinki para participar en un acto mundial en protesta por la Guerra de Vietnam. Además de Pongo en tus manos abiertas, a este álbum pertenece el tema Preguntas por Puerto Montt, inspirado en la masacre de Pampa Irigoyen y Puerto Montt, en la que murieron 11 personas, incluido un niño de 3 meses, durante la represión policial del gobierno de Eduardo Frei Montalva. En esa canción criticó duramente al ministro del Interior, Edmundo Pérez Sujovich, quien el 8 de junio del 71 sería ajusticiado por el grupo de izquierda Vanguardia Organizada del Pueblo. En Berlín, en 1970, participó en la Conversación Internacional de Teatro y en Buenos Aires en el primer Congreso de Teatro Latinoamericano. En esa época, participó en la campaña electoral de la Unidad Popular y presentó el álbum Canto Libre. Al asumir Salvador Allende como presidente de Chile, Víctor Jara fue nombrado embajador cultural y en 1971 compuso la música junto con Celso Garrido Leca para el ballet Los Siete Estados de Patricio Bunster, que se puso en el Ballet Nacional. Junto con Isabel Parra y Inti Illimani entró en el Departamento de Comunicaciones de la Universidad Técnica del Estado. Con la discográfica DICAP editó el disco El Derecho de Vivir en Paz, que le valió el Laurel de Oro a la mejor composición del año. Trabajó como compositor de música para continuidad en la Televisión Nacional de Chile del 72 al 73 e investigó y recopiló testimonios en Herminda de la Victoria, en los cuales basaría su disco La Población. También viajó a la Unión Soviética y a Cuba y dirigió el homenaje a Pablo Neruda por la obtención del Premio Nobel. Los campesinos de Ranquil lo invitaron a la realización de una obra musical sobre el lugar y dentro de su compromiso social participó parte en los trabajos voluntarios para impedir la paralización del país causada por una huelga de camioneros. En ese compromiso lo llevará en 1973 a diferentes actos a favor de los candidatos de la Unidad Popular durante la campaña electoral para las elecciones al Parlamento. Y respondiendo a un llamado de Neruda, colaboró como director y cantante en un ciclo de programas de televisión contra la guerra y el fascismo. Trabajó en simultáneo en la preparación de varios álbumes que no podía grabar, de los que alcanzó a realizar solo Canto por Travesura. Su última presentación lo dio en el canal de televisión peruano Panamericana Televisión el 17 de julio del 73. El golpe de Estado del 11 de septiembre de 1973, encabezado por la Junta Militar en contra del presidente Salvador Allende, lo sorprendió en la Universidad Técnica del Estado, donde fue detenido un día después, junto a otros profesores y alumnos. Lo llevaron al Estadio Chile, convertido en un campo de concentración por los militares, donde permaneció 4 días. Lo torturaron durante horas, le fracturaron las manos a culatazos, lo sometieron a simulacros de fusilamiento y lo mantuvieron aislado sin alimentos. El 16 de septiembre lo acribillaron y el cuerpo fue encontrado el día 19 por vecinos de la población Santa Olga en las cercanías del cementerio metropolitano, con 44 impactos de bala, junto a los cuerpos de Lite Quiroga, director de Gendarmería, y Eduardo Coco Paredes, director de la Policía de Investigaciones. Durante su internamiento en el Estadio Chile, escribió su último poema y testimonio, Somos 5.000, conocido como Estadio Chile. En 1990, la Comisión de Verdad y Reconciliación determinó que Víctor Jara fue acribillado con 44 disparos el 16 de septiembre de 1973 en el Estadio Chile y que fue arrojado a unos matorrales en los alrededores del cementerio metropolitano, a orillas de la carretera 5 Sur. Fue llevado al depósito de cadáveres donde le asignaron las siglas NN y donde más tarde sería identificado por su esposa, la coreógrafa de origen británico Joan Turner. Fue enterrado en el cementerio general. La viuda, años después, mencionaría que el diario chileno La Segunda, al día siguiente del entierro, publicó un párrafo que daba a entender que Jara había muerto sin violencia y que su sepelio había sido de carácter privado. Como homenaje, 30 años después del golpe militar, en septiembre del 2003, se puso su nombre al hasta entonces Estadio Chile.
0: Bueno, ahí repasaste toda la vida, ¿cierto?, de Víctor Jara. Es difícil poder tomar un hito o una sola dimensión de la vida y de la obra de Víctor Jara. Sin embargo, como siempre aquí desde la radio, primero destacar el compromiso social, que está marcado también por su propia vida.
1: Vivencia, claro.
0: Estamos hablando de un hombre, un niño que nació también en un ambiente campesino, que tuvo que trabajar duramente en un poco la música que tenemos de fondo, ¿cierto? El hombre es un criador, donde estamos, vemos todos los oficios que finalmente tiene que llevar a cabo o una persona que vive en la pobreza desde que nace, y que es un poco la historia de Víctor Jara, que va transitando por todas estas facetas de obrero, de trabajador y luego de artista, un artista que además también fue versátil, fue actor, director de teatro, bailarín, músico, cantautor,
1: investigador
0: del folclore. Creo que lo que faltó fue que fuera pintor,
1: sí.
0: Pero muy integral, multifacético, comprometido con el proceso de la UP, lo que finalmente le cuesta la vida de una forma
1: con saña,
0: con odio, ¿cierto? O sea, destruirle las manos a Víctor Jara era una clara señal de todo el resentimiento que tenía la derecha fascista, golpista, respecto de un hombre que lo único que hizo fue arte puesta a disposición de un proceso de cambios para la gente. Por lo tanto, más que merecidos todos los homenajes que siempre se le realizan a Víctor Jara, hoy en la conmemoración de su nacimiento está la actividad de Mil Voces y Mil Guitarras para Víctor Jara, que se realiza a las afueras del Cementerio General, que es un evento que se realiza año tras año, que y que va siempre creciendo. Víctor Jara está muy arraigado en las personas, en la cultura popular, en el, además que es un hombre que traspasa fronteras, porque Víctor Jara desborda las fronteras incluso de América Latina y sí, se instala en Europa, en Asia, que también toman su música y su legado como un ejemplo de lucha, de la lucha de los pueblos en el mundo. Por lo tanto, siempre son pocos los homenajes finalmente que se le puedan hacer, porque la memoria nos permite conectar esa realidad que en la que él vivió con la realidad que tenemos hoy también, y que esta lucha sigue siendo la misma. Después de tantas décadas, estamos en un escenario similar, ¿cierto? Quizás con un fondo distinto, en un contexto distinto, pero que siempre termina en su núcleo en la explotación. Por lo tanto, la entrega de los artistas, como vimos con Patricio Mann y como lo vemos ahora con Víctor Jara, que se arraigan en las demandas populares, es una constante. Y va a ser constante en la medida que esas injusticias no se superen. Por lo tanto, el valor del artista popular, en este caso de Víctor Jara, que es de las víctimas más brutales que tiene la dictadura, siendo que la brutalidad es extrema, pero insisto, la hazaña de quebrarle los dedos, de masacrar sus manos, es un símbolo.
1: Sí, mira, de hecho, a lo mismo yo me quería referir, reforzando lo que tú señalas. Al repasar la biografía de Víctor Jara, te das cuenta que era, como bien decías, campesino. Fue seminarista 2 años, o sea, se estaba formando para ser sacerdote. Luego, ya en el mundo de las artes, se desarrolla en el campo del teatro principalmente. Para fines de los 60, mediados de los 60, empezar a componer música, donde probablemente la obra más conocida de Víctor Jara, más popular, es la de fines de los 60 y los años 70 al 73, durante la campaña y el gobierno de la Unidad Popular. Pero que en definitiva y en síntesis es la carrera de un artista, de alguien que su herramienta fue la expresión vocal, la escritura, la expresión corporal a través del teatro, y que es cruelmente y vilmente torturado y asesinado con 44 balazos de fusil. O sea, un artista que probablemente jamás tiró una piedra es asesinado con una hazaña que, bien tú lo decías, solo demuestra odio, un odio profundo hacia una persona que a través de su cuerpo y de su voz expresó desigualdades sociales y que llamó a través del canto a superar esas desigualdades sociales como pueblo. Ahí la canción que tenemos de fondo, que la elegimos precisamente por lo que simboliza, lo que es la figura de Víctor Jara. O sea, que de niño aprendió a trabajar, pero que además señala que el hombre es un creador, invitando a su pueblo a superar su condición. Le valió un ensañamiento propio de los nazis, y que además, cuando tú escuchas hoy día el negacionismo que existe sobre la crueldad de la dictadura, yo no recuerdo quién, creo que fue Johannes Kaiser, bueno, si no me equivoco, no quiero asegurarlo, que hace poco veía una entrevista en Instagram que señalaba que la muerte de Víctor Jara fue un crimen pasional, y que las marcas, las heridas de bala que tenía eran propias de un crimen pasional, o sea, negando lo que está establecido por todas las formas, de todas las formas posibles. Médico legista, por comisiones estatales, por testigos, por juicio, hay condenados, hay presos, no, pero no recuerdo quién era, que decía que Víctor Jara...
0: Es un nieto de Pinochet.
1: El nieto de Pinochet. En el termómetro lo decía, ahora que me acuerdo.
0: Augusto Pinochet Molina.
1: Porque fue milico también, fue oficial del ejército. Fue en el programa del termómetro que tenía Chilevisión, que decía que esto fue un crimen pasional. Y la figura de Víctor Jara hoy día, hoy particularmente, 26 de septiembre de 2026, cobra relevancia, especial relevancia, en un momento en que en Chile se está instalando el negacionismo como política de Estado. En un Chile que hasta hace dos días llevaba medio siglo de neutralidad respecto de conflictos ajenos, y que la mierda de presidente que tenemos hoy toma posición en 24 horas después de que Kast le ordena...
0: Trump
1: le ordena a Kast tomar posición, rompiendo una tradición de Estado, de neutralidad respecto a conflictos extranjeros. Sin duda, toda esta lucha que dio Víctor Jara a través de su arte, que traspasó fronteras, tú lo señalabas, no solo Chile, Latinoamérica, sino que además irrumpe con mucha fuerza la voz de Víctor Jara en Europa y Asia. Todo ese legado hoy día se ve en un peligro tan inminente por este gobierno fascista que existe hoy día en Chile, que hace imperativo poder reinstalar las figuras simbólicas de la lucha social, y creo que una de las más importantes en Chile, junto a otras por supuesto, es la de Víctor Jara, como el legado de Patricio Mans, como el legado de Violeta Parra, entre otras figuras de la arte, de Pablo de Roca, Pablo Neruda, etcétera, que creo que hoy es un imperativo retomar estas voces, estos cantos, esta escritura, para reeducar a nuestro pueblo y poder superar el desastre en el que caímos este último año, que bueno, son cuántos meses, abril, mayo, junio, julio, agosto, septiembre, 6 meses. Y es como si hubiéramos retrocedido 100 años. Es que es brutal. Es brutal. Ayer conocíamos el recorte en programas sociales para niños. Un montón de programas sociales para niños que están enfocados principalmente a los niños más vulnerables, que son los programas que ya son deficientes, pero que de algo pueden aportar. En evitar que los niños en sectores más pobres caigan en la delincuencia, deserten de los estudios, etcétera. O sea, la figura de Víctor Jara hoy, en este momento, es de vital importancia retomarla y hacer eco de su arte, de sus letras, de su compromiso, porque él no era un cantor que bajaba desde el Olimpo a cantarle a los pobres. Él le cantaba al pueblo del cual venía, o sea, de la pobreza. Ahí lo comentamos, cuando en sus primeros estudios de teatro dormía en la calle, alrededor del teatro, porque no tenía dónde vivir. Del campo se vino a Los Nogales, que está aquí a 5 minutos, cruzando aquí la frontera comunal hacia Estación Central, a población Los Nogales, población Santiago, Villa Francia, Estación Central, que son poblaciones parte de nuestro pueblo, ¿cierto? Entonces Víctor Jara encarnaba a través de su canto su vivencia. Y lo hizo incluso estando preso y horas previas a morir, cuando esta última escritura, somos 5.000, dice, canto que mal me sales, estando...
0: Cuando tengo que cantar espanto.
1: Cuando tengo que cantar espantos, exactamente. Estando bajo tortura y previo a su fusilamiento. Él expresaba lo que veía, lo que sentía, lo que vivía. Y el costo fue horroroso, horroroso. El odio que tienen estos tipos es brutal. O sea, imagínate, lo dije hace un rato, un artista que probablemente jamás tiró una piedra. Lo mataron con un ensañamiento brutal. Y lo hemos comentado otras veces, la suerte que tuvieron los Quilapayú, los Intillimani, de en ese momento encontrarse representando el Estado de Chile en fiestas culturales, en eventos culturales en Europa, porque probablemente si hubieran estado acá los matan a todos.
0: Sí, bueno, el yo creo que el fiel reflejo, o más que el fiel reflejo, el contraste es absoluto entre la forma en que el pueblo se manifiesta a través de estos artistas, por ejemplo. O sea, si uno revisa los videos de Víctor Jara, que hay varios disponibles, nunca el tono, el modo, nunca fue de violencia o de agresividad. Siempre era un modo que convocaba a las personas, a la clase obrera, a los trabajadores, a las mujeres, a los estudiantes, a, como decías tú, superar estas condiciones de injusticia. Pero claramente muy lejos de un discurso de odio o de conflicto extremo, sino más bien muy convocando a la lucha, pero desde una perspectiva que no es la perspectiva que uno escucha a estos fascistas, que los ha escuchado toda la vida, ¿cierto? De menosprecio, de desprecio respecto de la gente pobre, de desprecio de la gente que quiere manifestarse o que está dispuesta a entregar o a dar la lucha. Entonces, cuando uno se para en el hoy y ve a gente como Kast, como Kaiser, como esta tipa, la Flores, o la otra, esta de los republicanos, no recuerdo su nombre, como que irradian como una pústula de odio, en realidad, cuando ellos, si uno se está, estoy medio difusa, pero en el tiempo de la convencional, del apruebo, del rechazo, y hablaban del amor, y tú ves que masacraron a 3.000 chilenos y desaparecieron a miles más. Entonces, uno se pregunta de qué estamos hablando. O sea, tú escuchas las canciones de Víctor Jara y te preguntas, ¿por qué alguien podría ensañarse de esa manera? Si no es porque el odio y el resentimiento los rebasan absolutamente. Entonces, efectivamente, no hay comparación, el contraste es gigantesco. Llega a ser inexplicable, inhumano, no sé, pestilente la forma en que tenemos que soportar aún hoy día, a través del negacionismo, la forma de expresarse, la forma de decir, el olvidarse, el hacerse los hueones, de cómo ejercieron la violencia y cómo están dispuestos a ejercerla. También lo conversamos nuevamente, a ejercerla nuevamente, a darle la venia a un ente como Trump para que pueda decir libremente que él va a intervenir Latinoamérica si es que se ven afectados los intereses de Estados Unidos. O sea, y ser incapaces de levantar la voz, de decir algo, como dijiste tú, se alinean, bajan el moño, acatan, se someten, a una locura de esas características, que es repetir la historia. Pero estamos hablando que estamos en el año 2026 y escuchamos a Trump decir esta cantidad de estupideces, de barbaridades, que no sé, es que es como si sacaran, o sea, estuvieran fuera del tiempo. Entonces, escuchar a Víctor Jara en todas sus canciones, ver toda su obra y preguntarse lo que tú te preguntabas recién, ¿por qué el ensañamiento? Y la única explicación que cabe ahí es el odio parido que le tienen a los trabajadores, a las trabajadoras, a la gente, a los que ven como súbditos, cual estuviéramos en la monarquía feudal.
1: Mira, en plena crisis generada por el intervencionismo de la CIA y el sabotaje del empresariado chileno, Víctor Jara escribe la canción Aquí me quedo, donde dice: yo no quiero la patria dividida ni por siete cuchillos desangrada. Quiero la luz de Chile enarbolada sobre la nueva casa construida. Yo no quiero la patria dividida ni por siete cuchillos desangrada. Yo no quiero la patria dividida que vemos todos en la tierra mía. Y que los que se creen prisioneros se vayan lejos con su melodía. O sea, caché que esta es quizás de las canciones más confrontacionales en un contexto político histórico de Víctor Jara, donde él dice: no quiero mi patria dividida, cabemos todos en esta tierra, básicamente, y los que no les gusta, que se vayan. O sea, para mí es súper importante poner este contraste, porque no era un guerrillero en Víctor Jara, no era un tipo que combatió a la derecha con un arma en la mano. Simplemente lo hizo a través de la voz. Y la brutalidad de su asesinato, de su tortura, sigue siendo, y perdón que ponga el énfasis en esto y sea reiterativo, pero es que es espantoso. Tú lo decías, en este momento se están realizando las 1000 guitarras para Víctor Jara, y 1000 guitarras y 1000 voces. Partió como 100, hace como 5 o 7 años parte este proyecto, 100 guitarras para Víctor Jara. Y el éxito ha sido tan rotundo que ya se llama hoy día 1000, y son más de 1000 voluntarios que llegan con su guitarra o a cantar en homenaje a Víctor Jara en esta fecha que está entre la muerte de su asesinato, o sea, perdón, la fecha de el aniversario de su asesinato y su cumpleaños, que es el 28, donde este año cumpliría 94 años. La figura de Víctor es relevante. También compartió música con Quilapayún, compartió música con Inti Illimani, compartió música con Violeta y Ángel Parra, perdón, Isabel y Ángel Parra. Fue parte de la Peña de los Parras, que fue quizá el más importante semillero de la música, de la nueva canción chilena y la música popular. Compartió música con los Blobs de Eduardo Gatti, y también la música de Víctor Jara ha trascendido, recordemos, en pleno estallido social, El Derecho a Vivir en Paz fue una de las canciones que tomó especial relevancia. Cuando un sector muy importante del pueblo de Chile pedía cambios importantes ante la crisis política y social que se había generado, pero también ante la represión que vivimos los chilenos durante este proceso de estallido social, renace la figura de Víctor Jara masivamente con El Derecho de Vivir en Paz. Porque el pueblo de Chile no salió a hacer una revolución, salió a protestar, salió a pedir cambios con las manos desarmadas. Sin embargo, lo que recibimos fue una represión brutal, sistemática, que dejó más de 200 personas con traumas oculares y muchas más con diversas mutilaciones. Entonces, también en ese sentido, la figura de Víctor Jara es trascendente en la historia. Su voz, su canto, renace ante cualquier injusticia. Y es porque precisamente, como lo decíamos antes, Víctor Jara fue parte de nuestro pueblo. Él no era un cantante desde afuera que le cantaba al pueblo, ¿no? Él era parte del pueblo que hacía canción sus vivencias, sus dolores, y también hacía canción los procesos en los que vivíamos. Recordemos la canción Qué lindo es ser voluntario, alentando a los trabajos voluntarios durante la Unidad Popular, o Usted no es chicha ni limonada también, denunciando a estos sectores que se venden para un lado o para el otro dependiendo de la conveniencia, y así sucesivamente. La figura de Víctor Jara es absolutamente relevante, como también la es la de Patricio Mann, que homenajeamos en el bloque anterior. Y es por eso que hoy también, a dos días de su cumpleaños, como programa, como radio, en nuestra misión de rescatar la memoria histórica, de rescatar la memoria popular, de impulsar la cultura, hemos hecho este programa especial para homenajear a dos grandes artistas que a través de su arte, de su canto, de sus letras, han sido un canal y un catalizador de lo que son las luchas sociales de nuestro pueblo. En los periodos históricos que tanto al Pato Mans como a Víctor Jara les tocó vivir, y les tocó sentir, y les tocó doler. Víctor Jara tuvo la desgracia de caer preso, ser torturado y asesinado en el 73, si no probablemente también no hubiera dado mucho más, muchísimo más de lo que, de ya lo mucho que alcanzamos a conocer de él. Como también lo hizo el Pato, ¿cierto? Que tuvo la posibilidad de exiliarse y seguir creando hasta sus últimos días. Así que eso, desde acá un homenaje a Víctor Jara, quien a través de su canto acompañó las luchas sociales de millones de chilenos durante el momento histórico que le tocó vivir, que es uno quizás de los más crueles, momentos históricos de los más crueles hacia nuestro pueblo, los años 50, los años 60, llenos de matanzas, de una pobreza extrema, que hoy día es casi inentendible. O sea, yo creo que chicos de hoy no lograrían comprender los niveles de pobreza de aquellos años, pero que además estuvo acompañado de muchas luchas sociales que culminaron con el triunfo de la Unidad Popular en el año 70.
0: Bueno, estamos casi en la hora. Queremos igual dejar pasado, o sea,
1: harta música,
0: escuchar varios temas de Víctor Jara antes de despedirnos, así que vamos a poner unos cuantos y luego volvemos y cerramos el programa de hoy, que fue bien especial, dedicado al arte, a los artistas populares que nacen y se entregan para su pueblo. Así que vamos con unos temas y luego nos despedimos de esta edición de Frente y Sin Rodeos. A los artistas populares que nacen y se entregan para su pueblo. Así que vamos con unos temas y luego nos despedimos de esta

0: Y estamos de vuelta en Radio Primero de Mayo 106.5 del Dial FM y también a través del www.radio1demayo.cl, ya dando término a este programa de Frente Sin Rodeos 10 años, hoy en una edición especial de homenaje a Patricio Mans y a Víctor Jara, dos grandes cantautores y artistas en general que ha parido esta tierra, esta franja larga y angosta, y que han sido pilares del arte y la música popular de la nueva canción chilena, que ha permitido también el surgimiento de muchos músicos, músicas, artistas que han crecido y se han desarrollado bajo el legado de estos artistas, junto por supuesto con Violeta Parra, Rolando Alarcón, tremendos músicos que decidieron hacer de su canto una protesta ante las injusticias sociales. Así que con esto nos despedimos para encontrarnos la próxima semana.
1: Nos vemos, nos escuchamos la próxima semana en De Frente y Sin Rodeos, décimo año de transmisiones. Vayan a las mil guitarras y mil voces por Víctor Jara, ya empezó o está por empezar, así que
0: debe estar empezando.
1: Un abrazo para Oscar, que no nos acompañó, nos faltó la cuota de el humor idiota de no, el humor de Oscar y todo su aporte a este programa. Se llegó a atorar mi co-animador. Un abrazo, nos vemos, que estén muy bien, adiós.
2: Cabros, esto no prendió.

posiciones, desde pequeño andar consecuente como subversivo, siempre desde lo antagónico y en constante confrontación con un enemigo que trasciende coyunturas, reafirmó más abajo. Juan, compañero, te enviamos fuerza y la ternura que tanto aprecias. Juan Aliste a la calle, con su gente, con nosotros. Solidaridad activa con Juan Aliste. A sacar a Juan Aliste a la calle.

Documentos oficiales comprueban que el gobierno de Víctor Orbán financió directamente una organización internacional presidida por José Antonio Kast. Entre 2020 y 2024, la Political Network for Values recibió más de $1,300,000 del gobierno húngaro. Solo en 2022, cuando Kast asumió la presidencia, se transfirieron cerca de $1,170,000. Esta red forma parte de la CEPAC, la mayor conferencia de ultraderecha en el mundo, hoy investigada por corrupción en Hungría. No es un caso aislado. En España, Vox recibió casi 9 millones de euros de la banca húngara. Y en Estados Unidos, el Congreso ya investiga vínculos con la campaña de Donald Trump. Pero justo hoy, martes, la Comisión de Relaciones Exteriores fue suspendida. No hubo ninguna explicación, justo cuando este tema estaba siendo en todos los medios nacionales. Y hay más. ¿Quién preside hoy la Comisión de Relaciones Exteriores en la Cámara? El diputado Stefan Schubert del Partido Republicano aparece en un video exponiendo ante la misma organización financiada por Orbán. La ley chilena prohíbe el financiamiento político extranjero y hasta ahora nadie del Ejecutivo ha dado respuesta.

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1: En Radio Primero de Mayo te indicamos la hora. Son las 7:31 minutos.

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1: En Radio Primero de Mayo te indicamos la hora. Son las 7:47.

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1: En Radio Primero de Mayo te indicamos la hora. Son las 8:02.

esto no da para más, porque el negociado cochino que tiene la autopista en conjunto con el Estado, estamos cansados. 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Por eso...

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1: Salud de Juan Aliste Vega. El compañero prisionero subversivo Juan Aliste Vega se mantiene actualmente hospitalizado en un delicado estado de salud. Como La Zarzamora, apelamos a la solidaridad activa a reivindicar al compañero y a su camino de subversión permanente. Por esto, hoy hacemos presentes sus palabras con un extracto de memoria realizado por Biblioteca Tordo.
2: Lo que pasa es que cuando estamos sumidos en un entorno que es constantemente violento y que todo su accionar radica y se sustenta sobre la violencia, es un poco efímero creer que si tenemos alguna proyección, ya sea de poder revertir algo, esta puede ser bajo algún canon de pacifismo, por llevarte al otro extremo, ¿eh? Pero aquí no hay una apología a la violencia, ¿eh? Aquí, por lo que podemos señalar nosotros, tiene que ver con un sentido ya sea de resistencia, de combate, de vida, ¿eh? De instalación de principios, de valores. Eso es lo sustantivo con respecto a las formas de ver y de entender el cómo nos relacionamos y funcionamos entre pares. Yo me considero un subversivo hoy en día, considerando que también en distintas etapas de nuestra vida los epítetos con los cuales hemos sido calificados por el Estado, el de terrorismo viene a ser uno más. Por lo tanto, ellos nos han calificado de esa manera. Para nosotros es fundamental dejar lo más nítido posible nuestra condición de anticapitalista y de subversivo frente a esta realidad presente.
1: El compañero Juan Aliste Vega fue detenido en Argentina en julio del 2010, expulsado a Chile y condenado a 42 años de prisión por el atraco al Banco Security. Desde entonces, ha permanecido prisionero en regímenes de alta seguridad de distintas cárceles, encontrándose en la Gonzalina de Rancagua cuando comenzó su agravamiento. Las expresiones y gestos que surgen tras la noticia dejan latente el cariño y la importancia que tiene Juan en nuestra historia reciente, parte de una generación que presenció y combatió contra la dictadura y que vio su continuidad y consolidación en el actual fundo llamado Chile. No se conformó ni se engañó, siguió en combate. Porque no se trata de nosotros, más bien se trata de ellos, del poder y los poderosos, y de cómo habemos algunos y algunas que no encarnamos la derrota y hemos perseverado en acciones porque no caemos en la dicotomía de que lo militar y lo civil, o la dictadura y la democracia, son cosas distintas, escribió Juan en el texto llamado A 15 años de mi detención. Doy cuenta del latido de mis convicciones, de este pequeño andar consecuente como subversivo, siempre desde lo antagónico y en constante confrontación con un enemigo que trasciende coyunturas, reafirmó más abajo. Juan, compañero, te enviamos fuerza y la ternura que tanto aprecias. Juan Aliste a la calle, con su gente, con nosotros. Solidaridad activa con Juan Aliste. A sacar a Juan Aliste a la calle.

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1: En Radio Primero de Mayo te indicamos la hora. Son las 8:16.

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1: En Radio Primero de Mayo te indicamos la hora. Son las 8:32.

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0: Presión estatal contra los pueblos originarios y los sectores populares evidencia cómo el sistema silencia y persigue a quienes luchan por justicia y autonomía. Hechos como la desaparición de Julia Chunil y la existencia de presos políticos mapuche son parte de una problemática estructural donde el gran capital y sus intereses chocan con las demandas de los oprimidos. Esta lucha.
1: Bueno, nosotros como defensa sabemos que a Javier Troncoso Chunil le cambien la medida cautelar no va a ser algo fácil. Evidentemente, con el gran despliegue comunicacional que ha realizado la Fiscalía respecto de este caso, que no se encuentra firmado en evidencia ni en sustentos importantes, el cambio de la medida cautelar de Javier significaría que la causa respecto de Julia caería completamente, que los antecedentes atribuidos a los hijos caerían completamente, como ya lo han hecho respecto de dos de ellos. Igualmente nos encontramos tranquilos, porque hoy día la Fiscalía no expuso absolutamente nada respecto ni de nuevos avances en la investigación, respecto de algún tipo de prueba que vincular a algunos de mis representados. Ciertamente lo que nosotros hemos hecho hoy día es un trabajo serio, donde hemos desmembrado cada una de las evidencias, hemos dado cuenta de cuáles son las inconsistencias que existen en las mismas pruebas de la Fiscalía y que esperamos que este trabajo tenga así un sustento, que la Corte de Apelaciones de Valdivia nos escuche en nuestra apelación para que una persona que es inocente y respecto de la cual no hay antecedentes serios de participación, cambie su medida cautelar, porque también sabemos que la Fiscalía acá no ha probado que Javier Troncoso Chunil pudiera afectar de alguna manera la investigación que sigue adelante en estos 5 meses que ha conseguido la Fiscalía que se amplíe la investigación. Por esa razón, entonces, nosotros presentaremos un recurso de apelación y en virtud de los antecedentes que hoy día hemos expuesto en la audiencia, que son rigurosos, donde hemos establecido fechas, donde hemos establecido cuáles son los informes periciales y cómo se contradicen, en virtud de aquello, esperamos entonces que la Corte de Apelaciones acoja y que no se siga afectando la libertad de una persona, no se siga vulnerando el principio de inocencia y el debido proceso que recae a favor de nuestro representante. Nosotros hicimos un análisis sistemático de los antecedentes que servirían para justificar la existencia de los delitos por los más graves por los cuales se encuentra acusado mi representado. Nosotros creemos que no existió ningún robo con violencia, como lo afirma el Ministerio Público, y para eso trajimos adelante antecedentes que son documentos, como también testimonios que están en la carpeta de investigación, y también desmembramos todos estos antecedentes que el Ministerio Público ha expuesto a nivel nacional de supuestos indicios de amenazas que habrían existido a través de unos supuestos feligreses en ciertas iglesias. Ciertamente, el desmembrar estos antecedentes da cuenta de que no existe ninguna persona en ninguna iglesia que haya dicho que Julia Chunil había dicho que estaba siendo amenazada por su hijo Javier. Esto lo digo de manera seria, porque tampoco hubo una respuesta de parte de Fiscalía, ni tampoco el juez fundamentó de que efectivamente nosotros hemos establecido, porque lo dice la carpeta, aquí no hay un análisis subjetivo, sino que es un análisis objetivo de los antecedentes, y en la carpeta de investigación no hay ninguna persona que afirme haber escuchado a Julia decir que ella estaba amenazada por su hijo Javier. Aún así, y aún si esto existiera, lo que no es así, tampoco es un indicio respecto de ningún homicidio, respecto de ningún parricidio. Respecto de aquello, solo subsiste una declaración de un coimputado que no fue ratificada cuando asistió con su abogado a declarar, ya en una oportunidad, cuando guardó silencio. La Fiscalía hoy día no ha traído ningún tipo de antecedente nuevo y eso nos mantiene tranquilos, porque sabemos que no hay antecedentes de participación y esperamos entonces insistir para que esta medida cautelar cambie.
0: Hechos como la desaparición de Julia Chunil y la existencia de presos políticos mapuche son parte de una problemática estructural donde el gran capital y sus intereses chocan con las demandas de los oprimidos. Esta lucha no es aislada ni reciente, sino parte de un conflicto histórico que queda inconcluso.
2: En Radio Primero de Mayo te indicamos la hora. Son las 8:52.
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